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la compañera. Tremenda samba, ¿no? Para esta hora de la mañana. ¡Qué día de mierda! No hay peor día que estos. No hay peores días que estos, ¿sí? La compañera. ¿Cuántos años tendrá esta samba? 60 y pico, 70 años. Y se sigue cantando. Se sigue cantando. Está cubierto. Está con llovizna. Así arrancamos este desayuno diario. 8 grados 3 décimos la temperatura de este miércoles 22 de julio. Vamos a tener una buena mañana con buena música, ¿eh? Porque además es un día para escuchar radio. No hagas ninguna otra cosa que no sea preparar el mate o lo que tomes. El té, el café con leche, el mate cocido, lo que vos quieras, escuchando la radio, esta radio, que te propone siempre, para arrancar a la mañana temprano, buen folclore, buenos tangos, buena música popular argentina. Está Víctor Samuel Macega, DJ Pulpo en los controles, en la musicalización, en la puesta en el aire. Está nuestro querido amigo y asistente Andrés Jiménez, ya vamos a tomar algunos mates. Y en la conducción y en la producción periodística, un amigo de siempre, Miguel Alberto Tutor. Y vos sos el más importante porque sos el que tenés la radio prendida. Ahora hay muchas maneras de escucharnos. Sabés que tenés el 550277 para que nos comuniquemos, para que nos cuente cómo está tu barrio, cómo está la calle, cómo está todo, ¿sí? Porque son estos días tremendos. Buenos días, bienvenidos. Abrimos las puertas del desayuno diario con esta zambasa, la compañera.

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De acuerdo al registro de la estación La Boulaye, el Servicio Meteorológico Nacional nos indica que a esta hora la temperatura es de 8 grados 3 décimos de este miércoles 22 de julio. La humedad relativa del ambiente 93%, la presión medida en hectopascales 1005.2, no corren vientos en superficie y la visibilidad es de 5000 metros. 8.3 la temperatura a esta hora, registro de las 7 de la mañana.

0: los títulos más importantes de la mañana. Agenda bilateral. El flamante ministro de la provincia de Córdoba, Manuel Calvo, se encuentra con Santilli en Buenos Aires. Es una política clave para fondos y para obras. Tribunales, conflicto salarial, arranca un nuevo paro de 60 horas en la justicia. Mercado laboral, solo los saberes informales le ganan a la inflación. Los salarios públicos son los peores. En Córdoba, desde noviembre del 2023, se perdieron 4.719 empleos y 22.544. Crisis en Córdoba, las ventas minoristas ya llevan casi un año de caída consecutiva. Despertó el adolescente atacado por una patota en Villa Carlos Paz. Femicidio en Córdoba. La madre del acusado habló de la violencia familiar. Lluvias extremas. Chile decretó el estado de catástrofe tras un temporal que dejó 10 muertos y cerca de 100.000 personas aisladas. Tragedia. Murió un operario en el techo de un banco en Mina Clavero. Internacionales, el mensaje de Lisandro Licha Martínez tras perder la final. La caída de los grandes es la felicidad de los mediocres. La temperatura 8 grados 3 décimos, está cubierto con llovizna. Los títulos más importantes que ampliaremos a lo largo de esta mañana en la radio. Ya volvemos en un instante.
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0: Información necrológica. 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

0: Qué samba, ¿no? La trampa se ha hecho para el zorro. Así que, ojito con los infieles. Ojito con los infieles. Bueno, en Villa Carlos Paz, una de las tantas noticias que aparecen a menudo, despertó el adolescente atacado por una patota en esa ciudad. Santiago Herrero tiene 15 años y despertó después de 12 días en coma por un botellazo en Villa Carlos Paz. Hoy podría salir de la unidad de terapia intensiva y pasar a una sala común. Insisto con esto, ¿no? Esos ataques en patota pueden derivar en una muerte. Porque a veces el alcohol excesivo, las drogas, el momento, hacen de estas cosas. ¿Qué necesidad de pegarle a un pibe de 15 en patotas? Bueno, esto pasó acá, hace 15 días, 20 días. Una patota de mujeres ataca a otra. Y nunca supimos qué pasó. Porque las historias tienen un comienzo y un final. ¿Qué pasó con esas mujeres que además tenían restricción sobre la víctima? Bueno, estas son las cosas que nos molestan cuando se clasifica la información. Vamos a informar esto, pero no vamos a informar lo otro. Y esta es una de las preguntas que queremos hacerle al fiscal cuando nos juntemos probablemente el mes que viene. ¿Quién define la salida de la información de la unidad regional departamental? ¿Quién la define? ¿La define la policía o la define el Ministerio Público Fiscal? Esa es una buena pregunta, ¿eh? Porque queremos saber por qué hay noticias que no aparecen nunca y que nosotros, por supuesto, se la tenemos que contar igual a la gente, porque la gente tiene derecho a informarse, es un derecho saber lo que pasa todos los días. Para eso estamos nosotros, por lo menos esta radio. Ahora, cuando desde la unidad regional te mandan algunas y otras no, vos decís, che, ¿qué pasa? ¿Por qué motivo? Bueno, esta y otras tantas preguntas le vamos a hacer al fiscal, primero para empezar a conocernos, para que el fiscal sepa quién es fulano, mengano, sultano, cuál es el medio, quiénes son, cómo piensan, qué necesitan. Y nosotros también conocerlo a él, para que la tarea de informar sea mucho más llevadera y no tengamos que andar apelando a fuentes propias, fidedignas, teniendo una información oficial. Pero bueno, igualmente es así. Hay varias cosas que seguramente nos vamos a sacar las dudas cuando conversemos con este joven que hace poco tiempo está a cargo del Ministerio Público Fiscal acá en La Bulalle, el doctor Diego Vázquez Petrini, 34 años, joven, ¿sí? Así que nos vamos a ocupar de varias cosas y seguramente vamos a tener todos a los que nos interesa, yo creo que todos, vamos a tener una información mucho más calificada de la que tenemos ahora. Y la otra pregunta que queremos hacerles es por qué cuando se trata de un suicidio, inmediatamente se corta la información. No hay información oficial. Entonces tenemos que apelar a nuestras fuentes informativas, que por suerte son muchas, y podemos contar la historia completa y no la mitad. ¿Qué hora es, che? Estamos a 12 minutos de las 9 de la mañana. ¡Qué mañana, Dios mío! A ver, ¿qué pasa con los datos del tiempo? A ver si se han actualizado a esta hora. De la estación La Bulalle, del servicio meteorológico. No se ha actualizado. A ver si hacemos otro intento. Hacemos otro intento. Sí, porque hay que estar atento. Este problema es en una buena parte de la región de la Argentina y en Chile han tenido problemas de lluvias devastadoras, inclusive con 10 muertos. No. Seguimos con los datos de las 7 de la mañana. 8.3 la temperatura, está cubierto con llovizna en esta mañana del martes. Hoy es martes, ¿no? martes 22, ¿sí? Mira qué silencio. Nadie, no tenemos un almanaque.
1: Miércoles.
0: No tenemos un almanaque en la radio. Hoy es miércoles.
1: Miércoles 22.
0: Miércoles 22. El loco. Júgalo, Júgalo. Sí, no tenemos un almanaque. Qué tremendo. Bueno, no importa. Seguí escuchando la radio porque nos vamos a divertir, nos vamos a entretener, vamos a escuchar buena música. 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

Bueno, decíamos en los títulos esta mañana temprano que el país hermano chileno ha decretado el estado de catástrofe tras un temporal que ha dejado por lo menos 10 muertos y cerca de 100.000 personas aisladas. Un sistema frontal de lluvias extremas está azotando al norte de Chile desde el pasado 15 de julio, no es que apareció ayer. Y ha provocado al menos 10 muertos, 17 heridos, 4 desaparecidos y más de 1.100 viviendas destruidas. El presidente José Antonio Kast decretó el estado de catástrofe en la región de Coquimbo y la provincia de Huasco. El norte de Chile vive desde el pasado 15 de julio una de las emergencias climáticas más graves de las últimas décadas, un sistema frontal que comenzó hace un par de semanas con especial violencia en las regiones de Coquimbo, de Atacama, zonas desérticas, donde las precipitaciones de esta magnitud son históricamente inusuales. El saldo oficial, según el Servicio Nacional de Prevención y Respuesta ante Desastres, asciende a 10 muertos, 17 heridos y 4 desaparecidos, con unos 2.200 damnificados y cerca de 100.000 personas aisladas por el corte de diversas rutas en Chile. Esto pasa en el norte del país trasandino y es una de las noticias de la región de Sudamérica más importante de esta semana.

0: Atención cuando las rutas tienen agua nieve, porque no podés sostener el vehículo. Ojo, no lo sostenés. Hay nevadas, hay agua nieve en las sierras de Córdoba. Alertan por rutas resbaladizas. El Observatorio Hidrometeorológico de Córdoba advirtió por el agua nieve y nevadas en zonas serranas, con riesgo de calzadas resbaladizas y congelamiento de rutas. Ojo con eso. Ojo, una masa de aire húmedo y frío que se instaló sobre la provincia de Córdoba trae consigo un cambio significativo en las condiciones climáticas para la sin pena ni gloria este Día del Amigo. 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
1: Internacionales.
2: Estados Unidos. Donald Trump avanza con nuevos aranceles y prepara medidas contra decenas de países. El representante comercial del gobierno, Jamieson Greer, adelantó que la administración republicana prepara una nueva ronda de gravámenes a días de que caduquen las medidas impuestas el 24 de febrero a la espera de una prórroga del Congreso. Además, la administración mantiene bajo investigación a 60 naciones por presuntas prácticas de trabajo forzoso para la aplicación de nuevas sanciones comerciales.
1: Nacionales.
2: Argentina deberá pagar 390 millones de dólares por la expropiación de aerolíneas argentinas. La Corte de Apelaciones de Estados Unidos desestimó un recurso del país y ratificó la demanda del fondo Titan Consortium por el caso derivado de la medida de gobierno de 2008. El litigio, heredado del grupo español Marsans, obliga al Estado a abonar el laudo dictado por el CIADI más los intereses acumulados. La Procuración del Tesoro analiza ahora los pasos a seguir mientras el fondo busca que embargar activos soberanos en territorio estadounidense. Designaron a Guillermo Torán Sostorino en la vicejefatura de gabinete. El gobierno oficializó al flamante funcionario mediante un decreto como nuevo subsecretario de proyectos estratégicos. Torán Sostorino responderá así al área política encabezada por Diego Santilli tras una reorganización administrativa. Se trata de un experto internacional en economía y desarrollo sostenible. Según sus redes, es docente, investigador y consultor con reconocida trayectoria.
1: Deportes.
2: Balearon el micro con hinchas de Tigre en Uruguay. Trasladaba a simpatizantes del Matador y fue atacado en Montevideo tras la victoria por 3-0 ante Nacional por la Copa Sudamericana. El vehículo recibió más de 10 impactos de bala sobre la Ruta 1. Un hincha resultó herido en uno de sus brazos y debió ser trasladado al hospital. La emboscada ocurrió cuando 15 unidades emprendían el regreso hacia el país con más de 2.000 fanáticos.
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4: Muy buen día, miércoles 22 de julio es la segunda jornada operativa de esta semana para el negocio en el mercado agroganadero de Cañuelas, que se ve afectado una vez más, sobre todo por las condiciones climáticas, primer punto, con muchas dificultades para productores en poder mover hacienda de los campos hacia cualquier tipo de destino, tanto para salir como para ingresar con insumos. Hay campos que obviamente son inaccesibles porque han llovido más de 50, 60 milímetros en las últimas horas y esto evidentemente profundiza la dificultad que venían teniendo estos productores como para modificar la logística. Y Palermo, cuando ocurre Palermo, en la plena semana ganadera como la que estamos transitando en estos días, hay una disminución natural de la oferta. Ya se daba esto en el viejo mercado de Liniers. Lo cierto es que 90 camiones ingresaron para ser colocados hoy, 3.378 vacunos. Reitero, 3.378 los animales que ingresaron, poquito más de 9.000 cabezas, 9.233 en lo que va de este periodo, un volumen muy corto. Esto, por supuesto, ratifica el entendimiento del por qué la demanda en el día de ayer encaró el negocio con mayor interés, sobre todo por lotes de novillos y de vacas. La vaca muestra una caída sensible respecto de los volúmenes que supo ofrecer hasta hace un mes atrás. El novillo, si bien es cierto, aparece en buen volumen, muestra una necesidad fundamentalmente en los frigoríficos exportadores que ya no tienen tanto volumen de vaca a mano, y lo que se mantuvo más o menos estable fue el negocio con hacienda de consumo liviano. Reiteramos, para hoy 3.378 animales, poco más de 9.200 en lo que va de este periodo comercial. Para Cadena Campo Argentino informó Silvio Bayoco.
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0: Llegamos a todos lados, es verdad, ¿eh? Así que para todos los que tienen una radio prendida en cualquiera de los barrios de la ciudad o cualquiera de las localidades que componen esta región sur-sur de la provincia, gracias por estar siempre acompañándonos desde hace 55 años, porque esta es la radio escuela, además, de una amplia región del sur, de la provincia y del centro del país. Hoy es el día de Santa Rita, hoy 22. Como cada 22 de mes, los fieles celebran con devoción a Santa Rita de Casia, una de las santas más queridas y veneradas de la Iglesia Católica. Conocida como la Santa de las Causas Imposibles y protectora de las familias, millones de personas acuden a ella con fe para pedir su intercesión en los momentos más difíciles de tu vida. Así que, si tenés algo para pedir a la Santa Rita, hoy es el día de Santa Rita. Uno de los barrios más poblados de la ciudad de La Bulalle es justamente el barrio Santa Rita, que tiene su capilla, ¿sí?, ahí en el oeste de la ciudad. Estaba mirando, picoteando algunas noticias siempre, ¿no? Y en Córdoba, desde noviembre del 2023... se perdieron 4.719 empleadores. Esto quiere decir que han cerrado 4.719 emprendimientos, pymes, medianas empresas. Se perdieron 4.719 empleadores. Y se perdieron también 22.544 empleos. Eso es grave. Eso es grave, porque cuando te dicen que han sacado no sé cuántas personas de la miseria, de la pobreza, digo, ¿tan descaradamente se puede mentir? Sí, parece que sí. Las estructuras más pequeñas fueron las que más sufrieron las dificultades de la caída de actividad. La industria manufacturera perdió 7.435 puestos de esos 22.000. Qué tremendo, ¿eh? Perder el laburo y en una determinada edad es tremendo, porque no solamente decís, bueno, me echaron de acá, cerraron acá, me voy a otro lado. No, no tenés hoy en la Argentina, salvo que tengas una motito y hagas delivery, o seas chofer de un remis o chofer de un Uber, qué sé yo. Después no tenés ninguna otra salida laboral, por eso es importante acompañar y respaldar a nuestro parque industrial, porque desde ahí van a empezar a salir laburos directos e indirectos. La industrialización te salva, ninguna otra cosa. Bueno, está cantando Castro, ¿no? Bueno, ahí está. Buena música para esta hora de la mañana. Gracias por estar, ¿eh?

Bueno, ¿esta es Shakira? ¿Sí? Me cansó Shakira. En todos los mundiales está Shakira. No sé, será la única intérprete, será la única bailarina, será... La verdad, lo único que le rescato de los mundiales a Shakira es el Waka Waka de África. Después, lo demás, flojito, flojito, ¿eh? 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

Y esta música es del Waka Waka del Mundial de África 2010. Campeón España. Parece ser que, no sé, debe ser cábala lo de Shakira. Porque esta música del Mundial Estados Unidos, Canadá, México pasó sin pena ni gloria, ¿eh? Ya te olvidaste, ya yo la verdad no le presté ni atención. Porque de muchos años de, sobre todo en los últimos, muy poca música ha quedado en la memoria del mundo. Muy poca música. Creo que la música que más pegó y que más pega y que vos conocés su melodía y sabés que inmediatamente estamos hablando de un mundial es la de Italia 90. Es icónica con un par de artistas casi desconocidos, pero que han quedado en la memoria de todos los que nos gusta el fútbol y que hemos visto tantos mundiales, ¿no? Yo empecé a tener conocimiento de los mundiales, cómo era, de qué manera, la participación argentina, cuando todavía Argentina ni soñaba con ser potencia, allá por 1974, Alemania. A partir de ahí, porque en el 70 no fuimos. En el 70 no clasificamos por el Mundial de México, que finalmente ganó Pelé con Brasil, 1970. Anteriormente pude haber escuchado, qué sé yo, algún partido, el 66 en Inglaterra, donde nos robaron y donde le robaron a Alemania también la final, los ingleses. Pero a partir del 74 empecé a prestarle más atención a los mundiales. Las mascotas, la música, y me quedé romantizado con la música de Italia 90, que fue y es icónica, en donde, bueno, ya sabes, una vez que la escuchás, inmediatamente lo asocias con el fútbol y con el mundial. Bueno, esto que pasó ahora, sin pena ni gloria, ¿sí? A la selección argentina, ir a jugar a Estados Unidos es un parto. Ahí, en el 94, lo traicionaron al Diego, lo entregaron al Diego. Fue una gran mentira que justo le diera positivo la orina. Todo armado, absolutamente todo armado. Nunca en la historia de los mundiales entró una enfermera y se llevó a un jugador para hacer el doping. ¿Sí? Nunca. Y no pasó nunca más. Fue solamente ese momento para mostrarle al mundo que Maradona iba a ir al control antidoping. Le dio positivo y después en la contraprueba, Grondona lo entrega porque Grondona pretendía ser vicepresidente de la FIFA, lo consiguió a costa de entregarlo al Diego. Por eso Estados Unidos, para mí, para el fútbol, han descubierto un gran negocio, pero a la Argentina no le va bien. Puede ser que los próximos mundiales estén lejos de Estados Unidos, lo más lejos posible.

yo no sé si ustedes tienen memoria. ¿Cuánto pasó esto? El año pasado, el anteaño, bueno, una remolcadora, ¿sí?, en el río, provocó una tragedia náutica en la que murió Mila Yankelevich, nieta de Cris Morena. Hubo un accidente en el agua, ¿no? El hecho había tenido lugar el año pasado en Miami y el acusado, Yusiel López Insúa, enfrentaba una pena máxima de 10 años. ¿Pero qué pasó? Se declaró culpable de homicidio involuntario y va a recibir solamente un año de prisión tras un acuerdo con la fiscalía. Sin embargo, tras admitir su responsabilidad,

responsabilidad en la tragedia para evitar el juicio. La fiscalía solicitó una condena reducida de un año de cárcel y 6 meses de arresto domiciliario, según registros consignados por el Miami Herald. Y ahí es donde yo no estoy de acuerdo con las fiscalías y con los ministerios públicos fiscales, que puedan arreglar una condena. No. El Ministerio Público Fiscal tiene que estar a muerte a favor de las víctimas. Acá y en cualquier lugar del mundo. Vos no podés. Si vos tenés la posibilidad, con todos los elementos, de una máxima de 10 años, bueno, el tipo se arrepiente y dice, bueno, la verdad, sí, me hago responsable, me hago cargo. Un año por una muerte, por una negligencia, por una irresponsabilidad, bueno, ahí no estoy de acuerdo. No estoy de acuerdo. El Ministerio Público Fiscal debe estar siempre, siempre, siempre a favor de las víctimas y no a favor del victimario. Esto pasó en Miami el año pasado.

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1: Internacionales. Venezuela, ascienden a 5.346 los muertos por los terremotos. El presidente de la Asamblea Nacional, Jorge Rodríguez, confirmó la cifra de fallecidos por el doble movimiento telúrico tras casi un mes de esta catástrofe. El sismo dejó además unos 16.000 heridos y miles de personas desaparecidas mientras continúan las tareas de asistencia. Las autoridades convocaron a la toma voluntaria de muestras de ADN para lograr la identificación de las víctimas en las morgues.
2: Nacionales.
1: Santa Cruz. Rescatan a una pareja tras 44 horas varados en la nieve. José Guillermo Bilbao y Noela Gisela Ciares fueron rescatados sanos y salvos tras permanecer casi dos días atrapados en su camioneta sobre la ruta provincial 43. El matrimonio quedó encajado en un camino rural debido a la acumulación de nieve y bajo temperaturas de unos 22 grados bajo cero. Sobrevivieron administrando el combustible del rodado para calefaccionarse durante la espera. Un operativo conjunto entre diferentes fuerzas permitió hallarlos en la madrugada. Arriba el nuevo embajador del Vaticano al país. Monseñor Michael Wallace Banach llega para asumir como nuncio apostólico y será recibido por las autoridades de la Conferencia Episcopal Argentina. Su desembarco genera expectativas ante la posible visita del Papa León XIV prevista para noviembre próximo en el marco de una gira regional que también incluiría a Uruguay y Perú. El religioso estadounidense cuenta con una extensa trayectoria en la diplomacia de la Santa Sede.
2: Deportes.
1: Leandro Paredes volvió a Boca y se entrenó a la par de sus compañeros tras su regreso del Mundial. A escasas horas de disputar la final del certamen con la selección argentina, el capitán Ceneice se puso a disposición del técnico Rodolfo Arruabarrena en Casa Amarilla. El mediocampista podría sumar minutos mañana jueves en el partido frente a O'Higgins de Chile por la ida de los 16avos de final de la Copa Sudamericana.
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Bueno, terminamos el Mundial, ya lo sabemos, y ya nos estamos metiendo en la Copa Sudamericana y en la Copa Libertadores, que son los torneos que vuelven a la Conmebol. Ganó anoche Tigre, le ganó a Nacional en Uruguay, fuerte. Al regreso, recién lo decía el boletín informativo, al regreso parece que fueron baleados algunos colectivos con hinchas de Tigre. Bueno, estas son las cosas que nos sirven. Ya está, ganaste, perdiste, porque el fútbol es eso. Ahora, si cada vez que perdés vas a agarrar al adversario a los balazos, bueno, muchachos de Uruguay, pónganse las pilas. Acuérdense que en el 2030, en el 2030, van a ser sede con Paraguay y con Argentina del inicio del Mundial. Que el fútbol es eso. Ahora, si cada vez que perdés vas a agarrar al adversario a los balazos, bueno, muchachos de Uruguay, pónganse las pilas.

Tigre mostraron una bandera con la inscripción "Las Malvinas son argentinas", mientras que sus hinchas cantaron "El que no salta es un inglés". Bueno, la verdad, si perdimos un mundial por mostrar una bandera, bueno, bienvenido sea. Ya no me quejo. Peor hubiera sido perder, porque España fue superior. España no es superior a la Argentina. La Argentina jugó a media máquina porque el convenio y el arreglo, que no está escrito en ningún lado, era ese. Mirá, si vos perdés el mundial, nosotros no te sancionamos por 10 años. Y bueno, yo creo que era lógico. ¿Qué elegís? ¿Ganarle a España, ser campeón del mundo, sumar la cuarta estrella y después estar 10 años sin participar de un torneo del mundo? Y es mucho el precio, es mucho el precio. Bueno, ya está. Ahora, qué vergüenza para España, ¿no? Quedarse con el mundial en estas circunstancias, sabiendo de antemano que Argentina no te iba a hacer fuerza. Qué vergüenza, qué pena, porque vos querés ganar bien. Cualquier equipo y cualquier jugador de fútbol quiere ganarte, quiere jugar mejor. Así que, la verdad, un mundial de España con una mancha, una gran mancha. La misma mancha que tiene Inglaterra con aquel mundial robado a Alemania en la final. Son vergonzosos estos mundiales que vos ganás porque hubo un acuerdo previo. ¿Qué más, che? Estaba mirando. Bueno, al final Pep Guardiola va a ser entrenador de Italia. Pobre Italia. Tiene 4 estrellas y hace 3 mundiales que no participa. Qué locura, ¿no? Pep Guardiola, el entrenador más importante, hoy no tiene equipo, habría recibido la propuesta para convertirse en el nuevo director técnico de la selección de Italia. El español ya habría tenido una primera reunión con Paolo Maldini, director de selecciones en Italia, y con Leonardo, asesor de la Federación Internacional de Italia. Bueno, ¿por qué no? ¿Por qué no? ¿Por qué no? ¿Por qué un español no puede ser técnico de Italia? Con todos los títulos y todos los antecedentes que tiene Pep Guardiola. Pero es interesante que Italia, una de las potencias futbolísticas más importantes del mundo, vuelva a jugar un mundial. Ojalá que sea el 2030, ojalá, para que vuelva la zurra a los campeonatos mundiales.

Ayer estuvo reunido en La Rosada Manuel Calvo, flamante jefe de gabinete del gobierno de Martín Yarlora. Estuvo reunido con el Colorado Santilli porque parece ser que hay un convenio, hay un acercamiento sobre fondos y sobre obras para la provincia de Córdoba. El jefe de gabinete de Yarlora fue recibido en La Rosada por su par nacional, tocaron los temas del consenso fiscal y la caja y se pidió el traspaso a la nación. Y también le interesa la reforma electoral y tiene que contar con el aval de algunas provincias importantes, como es el caso de Córdoba, que tiene nada más y nada menos que 18 diputados nacionales. Sí, esto es una cuestión matemática, es una cuestión de números. Yo te doy, vos me das. Estos son los acuerdos políticos de los que vos podés estar de acuerdo o no, pero en tanto y en cuanto la provincia se vea beneficiada con fondos, siempre es importante. Fondos, obras y política fueron los tres temas que desarrollaron Manuel Calvo y Diego Santilli en La Rosada en las últimas horas. Mientras tanto, La Nación enviará 20.000 millones a Córdoba para aliviar el déficit de la caja de jubilaciones. Dicha transferencia se suma al anticipo de 400.000 millones y a los 5.000 millones girados en concepto de aporte del Tesoro Nacional en el marco de una mejora en la relación entre la Casa Rosada y el Panal de Córdoba.

Este problema que tiene Río Cuarto en la justicia, lo que no puedo dilucidar es si es solamente en tribunales de Río Cuarto o es en algunas otras, algunos otros lugares, ¿sí? Tiene que ver con un conflicto salarial de, bueno, un lugar importante como es la segunda ciudad de la provincia, Río Cuarto. Y arranca un nuevo paro, ahora de 60 horas en la justicia. ¿Te imaginas? Parar los empleados judiciales 60 horas en Río Cuarto es una locura. Pasaría lo mismo acá, con una mucho menor cantidad de causas. Ni bien terminó la feria, comienza la medida de fuerza de los judiciales, que vienen reclamando por un reajuste de sueldos y que rechazaron la oferta del Tribunal Superior de Justicia. No hay indicios de que se reinicie el diálogo. Los colegios de abogados venían reclamando que se normalice el servicio de justicia porque se atrasan todas las causas, ¿sí? Sobre todo las causas donde hay presos y están ahí. En la misma semana en que terminó la feria, la justicia volverá a tener un paro de 60 horas de los empleados judiciales que arrastran un largo conflicto por mejoras salariales. La medida de fuerza arranca hoy, arrancó esta mañana en Río Cuarto. Al mediodía se va a extender hasta este viernes y así van a completar 30 días de paro en lo que va de este año 2026. Y lo tiene que solucionar. Lo tiene que solucionar rápidamente porque el servicio de justicia no puede parar. No puede parar. Hay mucha gente que no puede esperar que la justicia tenga un problema salarial con los empleados y que no avancen las causas y que todo esté estancado y no se puedan hacer los juicios. Hay gente privada de la libertad en el medio. ¿Qué haces? Bueno, ojalá que se solucione. Y esto es un resorte del Tribunal Superior de Justicia que rápidamente tiene que hacer lugar al reclamo salarial de los trabajadores, porque todos sabemos, hoy los asalariados están en su peor momento laboral. Ni hablar de los salarios, ¿no? Que justamente ese es el reclamo. Que se solucione, por el bien de la justicia.

0: Repasamos las efemérides de hoy, 22 de julio. Hoy es el Día Mundial contra la Minería a Cielo Abierto, donde hay tanta discusión por eso, ¿no? Algunos a favor, otros en contra, sobre todo los grupos ecológicos dicen que es tremenda la contaminación de la minería a cielo abierto. Otros dicen que es importante para el sector laboral, importante para las empresas, para las provincias. Bueno, hay toda una discusión. Lo cierto es que la minería a cielo abierto se sigue haciendo en varias provincias de nuestro país. Hoy es el Día Mundial del Cerebro. Mirá vos, el cerebro tan importante, maneja todo el cerebro. Es el Día Internacional del Trabajo Doméstico, para todas las chicas y también para todos los varones que hacen esa tarea tan importante para la vida cotidiana de cualquier casa. Hoy es el Día Internacional del Trabajo Doméstico. Y un día como hoy, en 1816, es fundida la primera pieza del ejército argentino llamada Tupac Amaru. Hoy se cumplen 210 años. En 1946 se decide la creación de la Organización Mundial de la Salud, la OMS. Hoy se cumplen 80 años. ¿Es el santoral de quién hoy? Es el santoral de Santa María Magdalena, seguidora de Cristo, penitente. Así que para todas las que se llaman Magdalena, Magda, las Magda, un gran saludo hoy en su santoral. El número de la suerte para hoy, 109-109. Anda a jugar, ¿eh? Mirá que esta radio te trae siempre buena suerte. 109 es el número de la suerte de hoy. ¿Y quiénes son los famosos que cumplen años? En 1975 nacía Dolores Barreiro, modelo argentina, que cumple ¿cuánto? 51 años. Flor de la edad para cualquier mujer. En 1992 nace Selena Gómez, cantante y conocida como la reina del Instagram. Cumple 34 años. ¿Qué más, che? ¿Qué más? En el año 63 nace Emilio Butragueño, el buitre, jugador exfutbolista español de la selección española. Cumple ¿cuánto? 63 años el buitre butragueño, que no pudo salir campeón del mundo. Mirá qué pena, ¿eh? Bueno, repasando, ¿qué pasaba un día como hoy? Efemérides, el santoral, el número de la suerte y los famosos que hoy están cumpliendo años.
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2: Internacionales. Estados Unidos advierte a Nicaragua tras el anuncio de Daniel Ortega. El secretario de Estado Marco Rubio aseguró que su país no se quedará de brazos cruzados ante la decisión del presidente de eliminar las elecciones. El funcionario consideró que la medida impulsada por el régimen busca instaurar reformas antidemocráticas. Washington ya restringió las visas a 2.350 funcionarios y a sus familiares. Por su parte, la Asamblea Nacional Nicaragüense inició el debate de las modificaciones.
3: Nacionales.
2: Alertas por tormentas, nieve y vientos en varias provincias. El Servicio Meteorológico Nacional mantiene advertencias por fenómenos intensos en el norte y en la cordillera. Las alertas amarillas y naranjas por lluvias severas afectan a Formosa, Chaco, Corrientes y Misiones, en tanto que rigen advertencias por nevadas y vientos fuertes en la región cordillerana de Salta, Catamarca, La Rioja, San Juan, Mendoza y Neuquén. Santa Cruz. La policía provincial mantiene un acampe en reclamo de mejoras salariales. Un numeroso grupo de efectivos mantenía una protesta frente a la gobernación patagónica por sueldos bajos en medio de temperaturas bajo cero. El mandatario provincial firmó un incremento por decreto que elevó los haberes básicos a 1.700.000 pesos, pero los manifestantes exigen llegar a los 2.200.000 para cubrir la canasta básica. El conflicto generó tensiones, cortes de diálogo y divisiones en varias localidades.
3: Deportes. Tigres.
2: Se complicó la llegada de Ángel Correa a River. Las negociaciones con Tigres de México por el delantero de 31 años sufrieron un freno luego de que la institución azteca modificara las condiciones del pase. A pesar de la postura del jugador de forzar su salida, el club mexicano exige el pago de la cláusula de rescisión de $15 millones en un solo pago, lo que genera dudas en la dirigencia de Núñez sobre la continuidad de la operación.
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Bueno, después de la final del Mundial y con España campeón, el ranking de la FIFA ha sufrido modificaciones. Es lógico. Hoy la primera selección arriba es España, que tiene 1.996 puntos. Le sigue la Argentina, que desciende a 1.979 puntos. Francia es la tercera, 1.949. Inglaterra es la cuarta selección, 1.923 puntos. Brasil sube al quinto lugar con 1.805. Marruecos también sube, 1.804. Portugal desciende, 1.788. Bélgica sube, 1.788 también. Países Bajos, u Holanda, llámalo como quieras, ha descendido a 1.776 puntos. Y sube México, 1.754. Estos son, según el nuevo ranking de FIFA, las primeras 10 selecciones del mundo ubicadas en este ranking.

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1: Bueno, ¿se acuerdan ustedes cuánto hace esto ya? 2 años, fácil, ¿sí? Bueno, arranca el 3 de agosto próximo un gran juicio, porque en el banquillo de los acusados va a estar nada más y nada menos que Oscar González. En la jerga política, el pelado González de Villa Dolores, que ocupó cargos importantes tanto con De la Sota como con Schiaretti. Bueno, esto se denominó la tragedia de las altas cumbres, casi 4 años, ah, mira, me quedé corto. Casi 4 años después, Oscar González llega al banquillo de los acusados por imprudencia, por la velocidad, por el auto que pertenecía al Estado, por muchas cosas. Va a ser juzgado, te dije recién, a partir del 3 de agosto por el choque fatal que causó en octubre del 2022 y que provocó la muerte de la docente Alejandra Bengoa y gravísimas heridas en 2 chicas. Lo van a juzgar en Villa Dolores por homicidio culposo. Actuará un solo juez. La querella pedirá agravar a dolo eventual y la defensa va a pedir su absolución. Oscar González, hombre fuerte de la política de Córdoba, enfrenta ese juicio a partir del 3 de agosto en Villa Dolores.

Hay una cantante española, Rosalía, que va a venir a la Argentina a dar una serie de recitales. Pero hizo un reposteo, la verdad, la gente a veces hace cosas sin pensarlas, porque si va a venir a la Argentina y va a repostear algo que puso Mia Khalifa, solo porque sonaba su tema La Perla, esta cantante española explicó que reposteó el contenido de Mia Khalifa solo porque sonaba su tema La Perla y aclaró que no tuvo intención de ofender al equipo de Lionel Messi. Bueno, fíjate, Rosalía, sos grande. Tenés asesores de marketing, asesores de... No podés hacer eso. Si querés venir a cantar acá, no podés putear a la selección argentina. ¿Sí? Bueno, Rosalía pidió perdón, pidió disculpas por compartir un video contra la selección argentina. Dijo, mala mía, perdonen, solamente lo reposteé porque estaba sonando mi tema, La Perla. Bueno, ojito, si querés venir a laburar acá, no te podés poner en contra a todo un país, ¿sí?

0: ¿Esa es Rosalía? Ah, mira, no la había escuchado nunca, ¿eh?
1: Tienes el podio de la grandeza.
0: Bueno, está bueno. Siempre es bueno pedir disculpas y no echarle culpa a otros, ni que se tergiversó tal cosa, tal otra. Siempre es grande, es de suma grandeza pedir disculpas. Bueno, en Córdoba se está construyendo la primer cárcel para presos de alta peligrosidad. Es una construcción tremenda, gigantesca. Y está más o menos en un 75% de avance en la obra. Se trata del primer centro penitenciario de este tipo en la provincia de Córdoba. La mega cárcel de 6.000 metros cubiertos que va a alojar a 1.000 presos en 222 celdas y está justamente y es apropiada para presos de alta peligrosidad. Esto sucede en Córdoba.

Se viene la Expo 8 y 9 de agosto. Está todo colmado, ¿eh? Está todo colmado. Estamos a cuánto, un par de semanas, dos o tres semanas. Está todo colmado. Si el tiempo acompaña, que es lo único que el hombre no puede manejar, la naturaleza, va a ser otro exitazo y aumentar y subir la vara todos los años. Hoy, la Sociedad Rural de la Bulalle, con la Expo 2026, se sigue consolidando como una de las fiestas del campo, de la industria y de los servicios más importantes después de Río Cuarto. Estamos en el centro del país, estamos en el sur-sur, y es tremendo lo que ha logrado en estos últimos años la Expo. Una Expo rescatada del olvido. Esto hay que decirlo también, porque cuando se caen estas fiestas es muy difícil poder ponerlas de pie otra vez. Ya pasó con la Carlota, que nunca más. Y era una fiesta tremenda. Pero bueno, por tironeos de acá, por tironeos de allá, por la política, por el egoísmo de algunos y de algunas, se terminó cayendo una fiesta importante. Y la Bulalle va en aumento. 12 hectáreas tiene el predio de la Sociedad Rural para que todo el mundo venga a exponer. Y como ya saben que la Bulalle y agosto son las fechas siempre de cada año, con tiempo, van queriendo venir. Todo el mundo quiere venir a exponer a la Bulalle. 8 y 9 de agosto, anda preparándote porque va a ser una fiesta impresionante. Y ahí vamos a estar nosotros, como todos los años, para compartir con vos, para contarte, para entrevistar, para ponerle música, porque esta radio desde hace muchos años viene a las Expo. Desde que las Expos eran chiquitas y que solamente era para los animales. Bueno, hoy la Expo ha crecido, no sé, 10 veces más. 10 veces más. Yo estuve en aquellas transmisiones donde había muy poco para contar, muy poco para ver, con escasas entrevistas, porque era solamente para la gente de campo. Rara vez iba toda la familia a ver, porque eran otras épocas y eran otra clase de exposiciones, solamente con cabañas y nada más que eso. Hoy ha cambiado, porque además, han cambiado las expos en todo el país. Ahora son comerciales, industriales, de servicios, de entretenimientos. Ahora participa el gobierno de la provincia de Córdoba desde hace mucho tiempo con una gran carpa, participan los municipios. Bueno, todo el mundo quiere estar en la Expo 8 y 9 de agosto en la Sociedad Rural de la Bulalle.

Bueno, como ya es de público conocimiento, lo hemos contado acá a través de un documento de un parte de prensa del Automoto Club Ricardo Rizzati, porque parece que empiezan a llegar las maquinarias de la provincia para asfaltar el circuito de karting a mediados de julio, más o menos 15, porque no están las condiciones dadas climatológicamente hablando para empezar a trabajar ahora, ¿sí? Entonces, en ese lapso de tiempo que hizo el automoto, bueno, vamos a hacer la última carrera con el circuito de tierra. 1 y 2 de agosto, fecha número 5 del campeonato Zona Sur, aquí en La Bulalle. Y dice la información del automoto: no esperábamos volver a vivir una carrera sobre esta pista. El asfaltado estaba previsto para mediados de julio, pero para poder realizar los trabajos es necesario contar con temperaturas superiores a los 10 grados, condición que no se dio en este invierno. Por eso, el inicio de la obra ha sido reprogramado para el 15 de agosto. En el medio, nos vemos 1 y 2 de agosto para disfrutar una vez más de esta pista que tantas emociones nos ha dado. Hagamos que este último capítulo sea inolvidable.

Bueno, la situación del ejército argentino hoy no está pasando por el mejor momento, al contrario, está pasando por el peor momento, con salarios bajísimos, sin obra social, ¿sí? Y eso que el ministro que corresponde al ejército es uno de ellos, ¿sí? Que no me parece acorde, ¿eh? Si sos de un lado no podés estar en el otro, porque es muy difícil. Él debería estar luchando por su ejército, por las Fuerzas Armadas, el ministro, ¿sí? Que es un general del ejército. Pero te cuento así cortito, ¿eh? Hay un afiliado del IOSFA que en un posteo expone la crueldad en la obra social. Mientras abandonan a la familia militar, denuncian que la gestión de Luis Petri le vació la obra social para cerrar contratos millonarios con retornos a la cúpula oficial. Y con el ministro Piestri parece que continúa el abandono. Es tremendo esto, ¿eh? Es tremendo. Le han prohibido a las fuerzas federales, al ejército, a la armada, a la Fuerza Aérea, le han prohibido que hagan posteos en las redes sociales quejándose de la situación. Bueno, estamos en democracia, che. Estamos en democracia. Los militares trabajan de eso, viven de eso. Y necesitan tener un salario acorde a las responsabilidades. Bueno, hoy las Fuerzas Armadas están abandonadas.

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2: Internacionales. Estados Unidos. Murió la actriz Kaylee Hoddle en un accidente automovilístico en Maryland. La joven de 18 años, reconocida por sus papeles en las películas Godzilla vs. Kong, falleció en un choque como pasajera de un Honda Accord cuando el conductor de 19 años perdió el control, salió de la calzada e impactó contra una zanja. Las autoridades señalaron que el vehículo circulaba a alta velocidad. La chica murió camino al hospital, mientras que el conductor tuvo heridas leves y un tercer ocupante resultó ileso.
3: Nacionales.
2: Salta. Un trabajador murió al intentar salvar a sus animales de los incendios. Un poblador de 38 años falleció por un shock hipovolémico a raíz de las quemaduras sufridas tras quedar atrapado en la localidad de Nazareno. El trágico episodio ocurrió cuando el criador combatió las llamas desatadas por ráfagas del viento Sonda para rescatar a su hacienda. El fuego consumió unas 7.000 hectáreas y afectó a unas 50 familias de pequeños productores de la región norteña. Oficializaron 29 cargos judiciales. El Gobierno Nacional formalizó la designación de magistrados, fiscales y defensores públicos tras recibir el acuerdo del Senado. Entre los nombramientos se destaca el de Juan Tomás Rodríguez Ponte como titular del Juzgado Federal número 2 de Lomas de Zamora. Ese tribunal interviene en expedientes estratégicos como la causa por enriquecimiento ilícito contra Martín Insaurralde y el caso sobre la AFA.
3: Deportes.
2: Fórmula 1. Paul Aron reemplazará a Franco Colapinto en la FP1 del Gran Premio de Hungría. El piloto de reserva de Alpine se subirá al monoplaza del argentino durante la primera sesión de entrenamientos libres en Hungaroring, cumpliendo con la exigencia reglamentaria de ceder el auto a un rookie. El estonio de 22 años tendrá así su primera participación de la temporada en pista, mientras que Colapinto continuará con su actividad habitual el resto del fin de semana y participará en los test de neumáticos de Pirelli posteriores a la competencia.
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0: decirte, porque vos lo tenés que saber. Ser bombero voluntario es justamente eso. La voluntad de trabajar gratis, de asistir gratis. En cualquier siniestro, en cualquier tragedia, están los bomberos voluntarios. Y además porque hay una palabra que los define: ser altruista, gratis. Después, al final de la carrera, tendrás una jubilación bien merecida, pero en el mientras tanto es gratis. Porque vos podés ser policía, vas a cobrar un sueldo. No sabés si te gusta ser policía, pero bueno, es la única salida laboral que tenés hoy por hoy, por lo menos acá. Entonces, policía, cobras un sueldo, pero el bombero, si sos policía tenés un horario para laburar, si sos bombero no tenés horario, y encima gratis. Si te tenés que levantar a las 3, 4 de la mañana para ir a la ruta. Bueno, hago toda esta introducción para después leer lo que ha escrito mi querido amigo y compañero Juan Alberto Peralta. Dice Juancho en su posteo, en su perfil: como bombero voluntario retirado y bajo mi responsabilidad, quiero comentarles que la Federación de Bomberos Voluntarios de Córdoba ha convocado a una reunión a todos los representantes nacionales, llámense diputados, senadores, para informarles de la situación crítica que padecen las instituciones de bomberos voluntarios, ya que llevan un atraso desde fines del año pasado respecto a la distribución del subsidio nacional que por ley 25.054 corresponde al Sistema Nacional de Bomberos. No es un subsidio extraordinario. Ya fue recaudado y existe esa demora en la rendición del mismo, comprometiendo la capacidad operativa. Tampoco se ha recibido la primera cuota del correspondiente al provincial. Y es una preocupación, dice Juancho. Por eso yo hacía esta introducción para referirme a este artículo. Así que a ponerse las pilas los muchachos que tienen la responsabilidad de la distribución para bomberos voluntarios de todo el país, en especial a los nuestros, a Córdoba. Y esto lo tienen que saber los diputados, los senadores, porque a lo mejor desconocen cómo es el funcionamiento operativo de un cuartel. Y nosotros acá en la Bulaya tenemos un cuartel, te diría, extraordinario, con gente extraordinaria, ¿sí? Y con jóvenes de ambos sexos que quieren ser bomberos. Bueno, pero hay que decirle a los que manejan la plata que los bomberos funcionan todos los días con gastos. Cada salida de bombero voluntario, cada salida con una unidad, con dos unidades, depende del siniestro que sea, es un gasto que afrontan ellos. Entonces, tiene que haber una retribución que es por ley, ¿eh? No es ningún regalo, ni mucho menos. Que no se atrasen los fondos que les corresponde por ley a los cuarteles de bomberos voluntarios. Quería decirte eso, ¿eh? La Municipalidad de La Bulaye ha hecho un convenio con la Universidad Nacional de Río Cuarto para volver a traer la carrera de enfermería profesional. Vi escrito por ahí en algún medio que por fin ha llegado. No. Por fin ha llegado, no. Esta debe ser la cuarta o la quinta vez que llega la carrera de enfermería a La Bulaye. Allá por el 98-99, ¿sí? 2000, ponele, vino la carrera de enfermería de la Universidad Nacional de Córdoba, pero era solamente para todo el personal del hospital. Era profesionalizar a los enfermeros auxiliares, enfermeras auxiliares que había en el hospital. Eran muy poquitos los universitarios en aquel momento. Te estoy hablando entre el 98, no, 2000, ponele, ¿sí? Para los que tenemos memoria. Entonces se profesionalizó a todo el plantel de enfermeros y enfermeras en el hospital Ramón J. Cárcano. Y después, desde la municipalidad, se propició, se gestionó otra vez la carrera de enfermería desde la Universidad Nacional de Córdoba. ¿Sí? Bien. De ahí salieron una gran cantidad de jóvenes y de no tan jóvenes, y después los auxiliares que tenían ahí la posibilidad de hacer la carrera. Y después vino dos veces más. En ese caso, a partir de la Universidad Nacional de Río Cuarto. Dos veces más. Entonces, muchachos, y esto se lo digo a los jóvenes, a los nuevos. Averigüen, pregunten, porque un título así, por fin, como si nunca hubiese llegado la carrera de enfermería profesional a la Bulalle. Sí, llegó varias veces. Desde la Universidad Nacional de Córdoba hasta la Universidad Nacional de Río Cuarto. Así que saquen ese por fin, porque no. No es así. Esta es una nueva gestión que hace esta gestión municipal para seguir aumentando los profesionales en enfermería de esta ciudad, ¿sí? Bueno, muchachos, está bien, yo por ahí sé un montón de cosas más, porque soy un tipo grande, porque estoy a punto de cumplir 50 años de radio, así que, obviamente, las viví todas las que me ha permitido esta edad. Y a los nuevos hay que guiarlos, a los pibes nuevos, la nueva sangre periodística, hay que guiarlos, porque hay muchas cosas que desconocen porque no la vivieron. Pero antes de poner títulos, pregunten. Es bueno, siempre es bueno preguntar, porque uno puede estar detrás de un micrófono y la gente a veces puede creer que uno sabe todo y que... No. No sabemos todo. Solamente lo que hemos vivido podemos saber. Y lo que no hemos vivido, hay que agarrar un libro, hay que preguntar. Hay mucho material para preguntar sobre la historia de la Bulalle y sus instituciones, ¿sí? Bueno, vuelvo a un tema que estuvimos desarrollando ayer con respecto a un nuevo femicidio en Córdoba, ¿sí? Hay síntomas en las personas. A veces te podés dar cuenta, a veces no, y tiene que ver con la violencia familiar. En este caso habló la madre del acusado sobre la violencia. La madre de Maximiliano Baudraco contó que también ella fue agredida por su hijo y que no lo denunció. Es un error, porque si hubiese evitado una nueva muerte, si lo hubiera hecho algún estudio psicológico, psiquiátrico, que te da un diagnóstico y que lo podés medicar, lo podés seguir y podés saber que ese tipo tiene un antecedente. Pero si no lo denuncias, queda en la nada. Este caso suma otro antecedente de violencia familiar. Y lo dice la madre, Lo dice la madre. La madre de Maximiliano Baudraco, el hombre de 40 años detenido por el femicidio de Rocío Gómez en Santa María del Valle de Punilla, rompió el silencio esta semana y reveló que ella misma había sido víctima de la violencia de su hijo. La mujer, que prefirió mantener el anonimato, describió la agresión que sufrió y admitió que nunca realizó una denuncia. Mal hecho. Si vos querés a tu hijo, lo peor que podés hacer es ocultar la personalidad que tiene. 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

Acá tengo un posteo de del Juancho Peralta, ¿sí? Bombero voluntario retiro efectivo, que hace un comentario. Y antes de leerlo, quiero decir

0: beber y hablar mierda hasta que me expulsen. Estoy bien loco. Estoy bien loco.
1: Estábamos hablando esta mañana temprano, entre los títulos más importantes, sobre la agresión que recibió un pibe de 15 años en Villa Carlos Paz. Esto fue el 9 de julio, feriado. Ahí Santiago Herrero, de 15 años, que está próximo a salir de la unidad de terapia intensiva, estuvo 12 días en coma. 12 días, un pibe de 15. Santiago Herrero se llama, tiene 15, recibió un botellazo en la región parietal de la cabeza durante la noche del 9 de julio en la esquina de Avenida Cárcano y Sargento Cabral de Villa Carlos Paz. El impacto le provocó un traumatismo cráneoencefálico con fractura y hundimiento de cráneo, derivado desde el Hospital Municipal Gumercindo Sayago de Villa Carlos Paz al Hospital de Urgencias de Córdoba por la gravedad de las lesiones. Los médicos le practicaron una craneotomía de urgencia, elevaron el hueso hundido, evacuaron una contusión cerebral y extrajeron el coágulo de mayor tamaño para descomprimir el cerebro. La recuperación fue lenta. El equipo médico finalizó el tratamiento con corticoides para desinflamar la tráquea y redujo de forma progresiva la sedación, buscando que el antecedente que tiene el adolescente pudiera despertar sin sobresaltos. Días atrás, Tamañone había explicado que Santiago se despertaba muy alterado por los tubos y quería sacárselos, aunque los profesionales le aclararon que esa reacción es esperable en estos casos. El tema es qué pasa. Si bien ha superado el peligro de muerte, posibles secuelas y próximos pasos. Es lo que tienen que estar los papás preparados para esto. El golpe ha comprometido el lóbulo parietal, una zona cercana al área del habla. Los médicos advirtieron desde el principio que descartar secuelas neurológicas sería prematuro y que los estudios definitivos, entre ellos una tomografía, solo podrían realizarse una vez que el paciente permaneciera despierto y estable. Al principio nos dijeron que podía haber alguna secuela relacionada con el lenguaje, pero también nos explicaron que todo tiene tratamiento y rehabilitación. Eso nos da esperanza, dice la madre. Ahora vamos a la agresión y a la investigación judicial. Según relató la madre del adolescente, Santiago no tuvo posibilidad de defenderse aquella noche. No fue una pelea, lo agarraron de atrás. Un chico lo empezó a correr, le pegó, cayó al piso. Después los otros le siguieron pegando con patadas, ni siquiera pudo defenderse. Uno de los agresores le arrojó una botella de vidrio mientras intentaba huir. Los amigos que estaban cerca notaron el ruido del impacto y al tocarle la cabeza sintieron el hueco que dejó el hundimiento del cráneo. No, esto es tremendo, ¿eh? La investigación quedó a cargo de la Fiscalía de Instrucción de Villa Carlos Paz, conducida por la fiscal Jorgelina Gómez, y avanzó con el análisis de filmaciones de cámara de seguridad públicas privadas. Hasta el momento, 5 personas fueron imputadas por el delito de homicidio en grado de tentativa. 2 mayores, alojados en la unidad de contención de aprehendidos de Córdoba, y 3 menores, 2 de ellos trasladados al complejo Esperanza, y 1 sujeto a medidas socioeducativas por ser no punible. Este último es señalado como el presunto autor material del botellazo. Bueno, esto también tiene un análisis social. ¿Qué le pasa a la gente que está tan loca? Porque para generar semejante herida y casi impulsarlo a la muerte, tiene una lectura social. ¿Qué pasa en la casa de esos muchachos? 2 mayores y 3 menores. ¿Qué pasa? Porque todo viene de casa, ¿eh? No le echemos la culpa al Estado, a la policía. No. Si vos tenés un pibe con ese diagnóstico de agresión, y conversalo con el pibe. Hacelo ver, hacelo tratar, porque esto se resuelve en familia. Si no, estás largando un asesino en proceso a la calle cada vez que vaya a un boliche, a una fiesta, a lo que sea. Porque qué cosa puede ser tan grave en una discusión, en una pelea, que ni siquiera es eso. Una pelea es cuando es un mano a mano, es dos contra dos, tres contra tres, una barrita con otra barrita, una bataola. Pero así, un pibe de 15. Un pibe de 15. Bueno, hay que hacer un análisis para adentro. Las familias. Tienen que salir las familias y pedirle disculpas a la familia de la víctima. Por el hijo que tengo. Por la mierda de hijo que tengo. ¿Sí? Pero todo viene de casa. Si de casa el arbolito plantado empieza a torcerse, es difícil después enderezarlo, ¿eh? Esto pasó en Villa Carlos Paz, pero puede pasar en cualquier lugar. Nadie está exento. Y si no, acordate lo que pasó hace dos semanas en un boliche céntrico de acá. Seis mujeres contra una. Y la sacó barata, ¿eh? Podríamos estar hablando de otra cosa. Lo que sí, no sabemos cómo sigue la historia, porque la información es siempre a medias. Siempre.

0: Bueno, volviendo al tema del femicidio en Córdoba, la autopsia confirmó que Rocío Gómez, la víctima, recibió más de 10 puñaladas. El único detenido que tiene la causa es su expareja, quien al momento del crimen cumplía una condena condicional por violencia familiar. Yo te diría que está en el horno, pero en el horno. 10 puñaladas, hay que matar a una persona indefensa, porque es una mujer, de 10 puñaladas. ¿Cuánto ensañamiento? Y no sé si la mujer habrá pensado alguna vez que la iban a matar. ¿Qué sé yo? En la intimidad uno nunca sabe quién es el otro. ¿Sí? Y después está eso de que si no estás conmigo, no estás con nadie, como si fuera algo de su propiedad. En la mayoría de los casos, y si tiene que ver justamente con una cuestión de amor, de pasión, qué sé yo, suele pasar esto, el pensamiento del victimario. Si no es conmigo, es con nadie. Como si en el mundo no hubiese otra posibilidad. Si no es Sasa, que sea otra. Si no es esta mujer, si no es para mí, si no concordamos en nada, si no tenemos nada en común, bueno, cada uno por su camino y arrancás por otro lado. Si no, estarían matando todos los días mujeres porque se divorcian, porque se van del lado de alguien que ya está, cuando se termina el amor, se termina el amor. Pero no a todos les cae la ficha de la misma manera, ¿sí? Bueno, estás ahí, ¿no? Para descomprimir un poco, ¿sabés qué quiero escuchar, Víctor? Vos que sos un tipo rápido. Me quiero reír un rato con el gato Peters, que cuenta cosas del campo que te hacen reír, y porque vos en algún momento te lo contó tu abuela o lo viviste vos, pero tiene unos relatos tremendos que me hacen reír tanto. El gato Peters, que alguna vez vino a la Bulalle en la primera gestión del doctor Abdala, en el primer cumpleaños, ya con el doctor Abdala como intendente, vino a la Plaza General Paz. El gato Peters vino a hacernos reír un poco en una noche fría, un 8 de octubre, ¿sí? Y siempre en la radio poner un poco de humor, los cuentistas, los relatores, los que nos cuentan cosas y nos hacen reír, siempre es bueno una cuota de humor en todas las mañanas.
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2: A los que no son del campo, perdón por este relato, pero debemos contarlo. Tómenlo como un bonus, una chapa, se decía. Hay que explicar cómo somos, decía la vieja Sarti. Muchas gracias por venir. Y el tipo había venido a embargarles el tractor. Como ese viejo de Oriente, lo tenían repodrido con las cartas documento. Un día recibí una que decía: último aviso. Bueno, por fin esta gente se va a dejar de joder, dice. Le remataron el campo a la mierda. Venía esa gente del campo en aquellas camionetas, la F100, Chevrolet Apache. Los Ressler en Santa Rosa tenían colmenas en doblas. Viajaban en colectivo con los cajones al hombro, te imaginas lo cómodo. Y compraron una Ford usada. Mejor dicho, la cambiaron por una motosierra y un chancho gordo para carnear. ¿Te imaginas cómo estaba la Ford? Aceite, nafta y agua, todo por igual gastaba. Tenían que viajar de a tres. Uno abría la tranquera, el otro la tenía acelerada y el otro le echaba agua. Cuando entraba a los potreros se iba sola la Ford, derecho al molino. Peleando con los novillos por un lugar en la guada. Tenían esas camionetas. Apelo a los viejos como yo, a los jóvenes que han manejado autos viejos, pero tenían esas camionetas un botoncito en el piso al costado del embrague. Era para el cambio de luz, sí señor. Alta y baja, corta y larga. Y decía un ruso en Strader: no, la culpa la tengo yo porque la pasé de bomba, dice. Creía que era como el farol, viste, que hay que darle luz para mantener la luz. Y Se le había venido el campo pata y pata al botoncito y quemó todas las lámparas. Chiquito Varela, Arroyo. Toda la vida en camioneta. Compró un Renault 21, venía con todos los chiches. Se le hizo tarde, encaró en una noche en el boliche, salió y estaba lloviendo. Quería desempañar, empezó a toquetear todo y abrió el techo corredizo. ¿Vos? No sabía qué mierda tenía el auto. Llegó empapado al campo, lo quería vender al otro día. Como perrón en Navarro, que aprendía a manejar de una vuelta por el centro. Pasaba frente a la iglesia y le decía a la mujer: vieja, persigname vos y no suelto el volante, dice. Me contaba el Manu Feito, intendente en Lonquimay, joven intendente pampeano, 30 años tiene el Manu. Me contaba de uno ahí en Pellegrini que se le había roto el auto. Llegó al campo caminando, le decían: ¿qué rompiste? Se me cortó el gaviotón, dice. El cigüeñal había cortado.
1: Internacionales. Guyana.
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1: Internacionales. Guyana, al menos 41 muertos tras el hundimiento de un ferry. El MV Barima naufragó frente a las costas de Esequibo el sábado pasado tras comenzar a acumular agua en su interior. Las autoridades estiman que viajaban unas 179 personas a bordo, superando el límite permitido, por lo que continuaba la búsqueda. El capitán, que fue rescatado, dio positivo en un test por marihuana y permanece detenido mientras investigan las causas del trágico accidente.
4: Nacionales.
1: Buenos Aires, inhabilitado. Quitaron de por vida a una conductora con licencia falsa que protagonizó un accidente en Mar del Plata. La mujer, de 54 años, estará impedida de conducir hasta el año 2099.

0: Tras chocar a dos personas en el centro de la ciudad balnearia. Circulaba con un carnet apócrifo y sin la documentación obligatoria del vehículo. Las víctimas, un padre y su hijo, sufrieron graves lesiones y continuaban internados en una clínica local mientras la justicia investiga el origen de la documentación exhibida por la imputada. Catamarca, 4 trabajadores quedaron varados en la puna por una tormenta de nieve. Se trata de operarios mineros que permanecieron atrapados dentro de una camioneta en el paraje La Apacheta, ubicado sobre la ruta 43 en el Salar del Hombre Muerto. Fueron localizados a más de 4.500 metros de altura, pero la acumulación de casi 2 metros de nieve y las temperaturas de 17 grados bajo cero impidieron el avance de las topadoras, por lo que las autoridades organizaron un doble operativo de rescate terrestre y aéreo.
1: Deportes.
0: Tigre exhibió una bandera de Malvinas tras golear a Nacional en Uruguay. El plantel del Matador mostró una enseña idéntica a la que lució la selección argentina en el Mundial y cantó junto a sus hinchas tras imponerse por 3-0 por la Copa Sudamericana. La exhibición formó parte de una autorización otorgada por la Conmebol. El conjunto de Victoria cerró un triunfo clave de visitante con goles de Jalil Elías, Ignacio Russo y Elías Cabrera.
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Bueno, juega Boquita mañana, los playoffs de la Sudamericana frente al equipo chileno de O'Higgins. Así que comienza una nueva etapa. Ayer se sumó Leandro Paredes al equipo y el Vasco Arruabarrena observará en las últimas horas si entra en el primer equipo junto con el colombiano Villa, que también ya está entrenando con Boca. Así que bueno, parece que el Vasco Arruabarrena está contando con algunos refuerzos importantes, sobre todo se está buscando un centro delantero, porque bueno, quien pintaba el paraguayo y que pintó lindo de arranque, después la lesión no solamente lo dejó afuera de la selección paraguaya, también lo dejó afuera del primer equipo de Boca. Así que bueno, en plena recuperación varios, y también varios juveniles, entre ellos Flores. Así que está entusiasmado el Vasco Arruabarrena, y nosotros como hinchas de Boca también estamos entusiasmados, ¿sí? Porque, ¿qué es lo que pretendemos? Y pretendemos la séptima, ¿sí? La séptima Libertadores. Por ahora no va a poder ser porque ya estamos en la Sudamericana, pero bueno, estamos avanzando en la Copa Argentina, que eso te transporta, si sos campeón de la Copa Argentina, te transporta directamente a la Copa Libertadores y empezar un nuevo proceso otra vez, ¿sí? Habíamos empezado muy bien en la Libertadores y terminamos mal, con la posibilidad de reflotar otra vez el equipo a través de la Sudamericana mañana 9:30 p.m. con O'Higgins de Chile. Dos partidos, dos playoffs. Este será el primero y la semana que viene será el segundo. Así que bueno, a ponernos la camiseta de Boca, los que somos hincha de Boca, y los que son hincha de River se pondrán la de River, y así sucesivamente, Racing, Independiente, San Lorenzo, qué sé yo. Arranca el fútbol de la Argentina. Y a propósito de esto, debuta en el torneo clausura, el campeón. El Club Atlético Belgrano de Córdoba se pone en marcha el torneo clausura. Mañana jueves comienza una nueva edición del campeonato de la Liga Profesional de Fútbol. Una nueva edición del torneo clausura se pone en marcha mañana jueves en una jornada que estará marcada por el debut del último campeón del fútbol argentino, Belgrano de Córdoba.

boutique del fútbol se juega el segundo partido de la final del torneo Apertura de la Liga Regional de Fútbol de La Bulalle, Sporting Club Jorge Niobri. El primer partido allá en Buchardo, los aviadores ganaron por la mínima diferencia. Y el domingo este que viene se juega el segundo partido en cancha de los rojos, y los rojos pretenden ganarlo, por supuesto. No sé muy bien el reglamento, no lo sé muy bien. No sabemos si va a pasar Sporting o Newbery para ser campeones, si con el 1-0 alcanza para Sporting. Bueno, si hay empate, me parece que hay un tercer partido. Si Sporting gana por la cantidad de goles que sea, 1, 2, 3, lo que sea, van a un tercer partido. Si empatan, el campeón es Newbery. Si gana Newbery, el campeón es Buchardo, ya lo sabemos. Pero me parece que si hay paridad en cuanto a los resultados, hay tercer partido en cancha neutral. Bueno, como decía mi abuelo, que gane el más mejor.

0: Acá me dicen que desde la municipalidad, por supuesto, este parte de prensa, se informa a la comunidad que hasta nuevo aviso no se realizarán proyecciones de películas en el Cine Teatro Sporting debido a inconvenientes técnicos en el proyector. Se está trabajando para resolver la situación y poder retomar las funciones con normalidad lo antes posibles. Agradecemos la comprensión, dice la gente de la Muni a través del Cine Teatro Sporting. Por ahora están suspendidas las proyecciones porque hay inconvenientes técnicos en el proyector. Bueno, que se solucione pronto y volvemos al cine ahora en invierno.
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0: Esto es importante, ¿eh? La Municipalidad de La Bulalle informa el llamado a licitación pública para la concesión del servicio de bar, restaurant y afines de la terminal de ómnibus de la ciudad. La apertura de sobre será el miércoles 29 de julio a las 11 de la mañana en el Salón de Actos de la Muni. El valor oficial mensual, 500.000 pesos. ¿Sí? Eso es lo que tenés que pagar si vas a concesionar, si vas a tomar la concesión del bar y restaurante de la terminal de ómnibus. El retiro de pliegos. Los interesados podrán retirar los pliegos de bases y condiciones en la tesorería municipal, ubicada en Italia 17, de lunes a viernes de 7 a 13. El valor del pliego, 10.000 pesos. Para mayor información, ingresa a www.labaulalle.gov.ar. Licitación pública para quedarte, si tenés una buena opción, con la concesión del servicio de bar, restaurant y afines de la terminal. El valor oficial mensual, esto para que lo vayas sabiendo, te van a cobrar de Canon 500.000 pesos. Che, ojalá, porque últimamente no han tenido suerte. No sé si es un lugar que no convoca, no sé si es un lugar que la gente no está acostumbrada a irse a tomar un cafecito. No sé por qué. Porque en algunos momentos de la historia de esta terminal, eso funcionaba bárbaro. Funcionaba bárbaro porque a lo mejor vos querés comerte algún sanguchito, querés tomarte alguna cosa, algún cafecito, pero últimamente, y es una pena, ese lugar vacío te da cosa. Bueno, ojalá que la gente también cambie su rutina, que la gente cambie sus costumbres y en lugar de ir al centro, te tomás un cafecito ahí y le das vida al futuro concesionario, ¿no? Entre todos tenemos que reflotar esa terminal, darle vida a esa terminal de ómnibus. No solamente cuando entran o salen colectivos, sino también en cualquier horario, ¿no? Donde no solo los pasajeros usen ese lugar. Bueno, ojalá que tengan suerte. Está la licitación abierta y hay... ¿hasta cuándo? Hasta la apertura de sobres va a ser el 29 de julio a las 11 de la mañana. ¿Sí? Bueno, y vos podés retirar los pliegos que cuestan 10.000 pesos ahí en la tesorería municipal Italia 17, de lunes a viernes de 7 de la mañana hasta la 1 de la tarde. Ojalá que le vaya bien al próximo concesionario. Ojalá. Vamos, che, con la terminal,

0: 8 grados 9 décimos la temperatura, cubierto con llovizna en la hora anterior. 89 el porcentaje de la humedad, la presión 1006.9. No corren vientos en superficie, la visibilidad 10.000 metros. La máxima prevista para hoy 12 grados. Para lo que resta de la mañana, que es poquito, estará mayormente nublado. Igualmente por la tarde, por la noche, no hay vestigios de lluvia. Bueno, menos mal, che. Paremos con este chiquero y con este enchastre, porque solamente ha llovido 8 milímetros. 8 milímetros, nada más que eso.
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No podemos decir que es una linda mañana, al contrario, pero sí lindo para escuchar radio, ¿sí? Hoy nos hemos consustanciado con vos, que sabemos que tenés la radio prendida en aquel barrio, en aquel otro, y bueno, y que nos mantenemos comunicados al 550277 o al 505016. Bueno, ahí estamos, ida y vuelta, ¿eh? Vos contanos algunas cosas, querés saludar a alguien, pedir un tema musical. Bueno, ayer Carlitos me pidió un tema y vos sabés que no me acuerdo. No me acuerdo, no quiero meter la pata, pero bueno, no me acuerdo, ya me voy a acordar, ¿eh? Y le mandamos un gran saludo para toda la gente que está del otro lado. Hoy, todo lo que son oficios al aire libre, por supuesto, hace dos o tres días que no pueden laburar los muchachos, pero bueno, en los talleres, en las carpinterías, hay siempre una radio prendida en la 1440 o en la 89.9. 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
1: Internacionales.
2: Donald Trump impulsa a Gianni Infantino para la ONU. El presidente estadounidense promueve al titular de la FIFA como próximo secretario general de la organización internacional en reemplazo de Antonio Guterres. Desde la Casa Blanca, fuentes oficiales destacaron que el dirigente de fútbol es respetado mundialmente y posee una habilidad especial para unir a las personas. Trump e Infantino forjaron una estrecha relación durante el desarrollo de la última Copa del Mundo.
1: Nacionales.
2: Muerte de Mila Yankelevich en Estados Unidos. General de la organización internacional en reemplazo de Antonio Guterres. Desde la Casa Blanca, fuentes oficiales destacaron que el dirigente de fútbol es respetado mundialmente y posee una habilidad especial para unir a las personas. Trump e Infantino forjaron una estrecha relación.

0: Vigencia. El conductor de la remolcadora enfrentará ahora una condena de un año de prisión y 6 meses de arresto domiciliario luego de un acuerdo con la fiscalía. La investigación determinó que operaba la embarcación sin visibilidad adecuada y usando su celular. Buenos Aires, los gremios se suman a los jubilados en la protesta de hoy frente al Congreso. Tras el receso que impuso el Mundial, la CGT, ambas CTA y la UTEP se movilizarán desde las 15 en una acción coordinada con agrupaciones sociales. La marcha marca el reinicio del plan de lucha sindical contra el ajuste del gobierno de Javier Milei y en defensa del sistema previsional, con réplicas previstas en las principales ciudades del interior del país, como Rosario, Córdoba, Mendoza y Tucumán, organizadas por las regionales de cada distrito. Boca negocia por David Romero. El Xeneize avanza en el mercado de pases tras las incorporaciones de Sebastián Villa, Álvaro Montero y Leandro Lozano. Juan Román Riquelme inició gestiones para incorporar al delantero de Tigre por pedido del entrenador Rodolfo Arruabarrena. El atacante de 23 años, que también despertó interés de clubes de Italia y Arabia Saudita, acumula 16 goles y 4 asistencias en el conjunto de Victoria.
1: Internacionales.
0: España. Continúa el incendio forestal al norte de Madrid. El fuego de declarado el jueves pasado en la provincia de Guadalajara, en Castilla-La Mancha, ya arrasó unas 30.000 hectáreas y es catalogado como el más complejo en la historia reciente del país. Las autoridades movilizaron a unos 600 bomberos y 29 medios aéreos en el mayor despliegue de la región, logrando frenar el avance de las llamas hacia Soria, mientras 1.200 personas de 34 municipios continuaban evacuadas preventivamente en medio de una nueva ola de calor.
1: Nacionales.
0: Catamarca investigan la muerte de una joven en Santa María. María Belén Villagra, de 28 años, fue encontrada sin vida en una vivienda del loteo Los Sauces. La última persona que estuvo con ella, identificada con las siglas BCDR, fue detenida preventivamente tras declarar que habían consumido alcohol y que la halló sin signos vitales al regresar. La fiscalía ordenó el traslado del cadáver al cuerpo interdisciplinario forense para realizar la autopsia definitiva que determine las causas del deceso. La venta de naftas tuvo la menor caída interanual del año. El consumo de combustibles se contrajo apenas 0,2% en mayo a nivel país respecto al mismo mes de 2025, según datos de la Secretaría de Energía. Las ventas alcanzaron 1,4 millones de metros cúbicos y crecieron 3,03% en comparación con abril. Solo 8 provincias mostraron mejoras interanuales, mientras que el sector advierte que la evolución futura de la demanda dependerá del comportamiento de los precios en las próximas semanas.
1: Deportes.
0: River avanzó por Tobias Andrada y busca cerrar su sexto refuerzo. Tras la eliminación en la Copa Argentina, el millonario acordó los términos con el volante de 19 años de Vélez y negocia la compra del 80% de su ficha con la dirigencia de Liniers, que pretende 10 millones de dólares. El juvenil se sumaría a una lista de incorporaciones que ya incluye a Nicolás Otamendi, Lucas Beltrán, Rafael Santos Borré, Mauro Arambarri y Giovanni González.
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6: Se completó la actividad comercial de este miércoles 22 de julio en el mercado agroganadero de Cañuelas, una oferta numéricamente escasa para esta segunda rueda operativa de la semana, ya que ingresaron para ser comercializados 3.378, poquito más de 9.000 en lo que va de este periodo, con un clima que no ayuda, con Palermo en ciernes, lluvias en el sur de Santa Fe, sudeste cordobés, lluvias en el norte de la provincia de Buenos Aires que están complicando la logística en todo sentido y por supuesto también esto afecta al desarrollo normal de las operaciones en el mercado de Cañuelas para una demanda que intensificó la puja cuando tuvo que ir a buscar lotes de novillos y de vacas. Sin dudas, estos productos que ya venían vendiéndose con un criterio firme y con mucha fluidez, mejorando precios, volvieron a levantar el panorama de precios que teníamos en las últimas ruedas. Los mejores precios de la semana se pagaron hoy en estos renglones, reitero, novillo y vacas. Mientras tanto, en el consumo liviano se trató con más tranquilidad el negocio por parte de la demanda, que inclusive no llegó a empatar

0: las marcas máximas establecidas ayer. Novillo de 431 y hasta 460, 4.600, 4.800 y hasta 4.880, novillo de 461 y hasta 490, 4.800, de 491 y hasta 520, 4.800, y arriba de los 520 kilos, mucho novillo, 4.300, 4.750, máximo 4.900 pesos. En el consumo liviano, novillito 4.400, 5.100, 5.200, vaquillona 4.200, 5.300, 5.400, vaca tipo consumo 2.800, 3.600, 4.820, vaquillona pesada con quilaje de vaca, la conserva 2.300, 2.500, 2.700, toros 2.500, 2.900, 3.200. La oferta, reitero, 3.378 animales. Para Cadena Campo Argentino informó Silvio Bayoco.
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3: 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Apertura de las cotizaciones de granos. Precios de pizarra, según datos de la Cámara Arbitral de Cereales de la Bolsa de Comercio de Rosario, a esta hora de hoy, miércoles 22 de julio. Suben el trigo y el maíz, bajan el girasol y el sorgo, la soja sin cambios. Trigo duro, 301.000 pesos por tonelada. Maíz duro, 274.600 pesos por tonelada. Girasol estimativo, 660.825 pesos por tonelada. Soja, 500.000 pesos por tonelada. Sorgo, 262.860 pesos por tonelada. Con datos de la Cámara Arbitral de Cereales de la Bolsa de Comercio de Rosario, informó Miguel Ángel Bolio Osasco para Cadena Campo Argentino.
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Hoy es el cumple, ¿eh? Hoy cumpleaños Waldemar Mercado. Wally Mercado, voz privilegiada del cuarteto cordobés y vocalista, primera voz de Sabroso.

Bueno, viste que el mate argentino, esta infusión tan rica, bueno, se ha instalado. El fútbol, los jugadores argentinos de fútbol diseminados por todo el planeta han instalado esa costumbre, la infusión del mate. ¿El mate qué es? El mate es una infusión a base de hojas de yerba mate, planta originaria de las cuencas de los ríos Paraguay y Paraná, en Sudamérica. La yerba mate está formada por hojas que son secadas, cortadas y molidas, y que tienen sabor amargo debido a los taninos que contienen. Este es el mate de la Argentina, porque tiene que ver con nosotros, con esta región, sobre todo la región del noreste argentino, y que se ha instalado. ¿Cuántos extranjeros hoy están con el mate y el termo debajo del brazo? Y es una costumbre argentina que se ha instalado, y ha sido justamente el fútbol. Ha sido justamente el fútbol, los equipos, los que han incorporado, incorporados argentinos, y que los argentinos han invadido el mundo, en el buen sentido de la palabra invasión, con esta infusión que es el mate argentino. ¿Sí? Así que bueno, bienvenido el mate y bienvenido costumbres argentinas, que hoy las está consumiendo todo el mundo.

gran cantante, ¿sí? Una de las voces tremendas de Dale que va, ¿verdad? ¿Sí? Ahí está. David Ortiz, que pasó por muchos grupos, incluido Trula, y que tuvo un paso fugaz por Sabroso también, y que encontró finalmente con Neno Aguirre poder conformar una dupla, un dueto tremendo en Dale que va. De Tilizarao, Puntano, David Ortiz, una de las voces emblemáticas del cuarteto cordobés.

respuestas han tergiversado todo, incluido el fútbol. Las apuestas, incluido el fútbol, hacen que todo sea sospechoso ahora. Más allá de que te digan en la publicidad que bueno, solamente mayores, los chicos no, pero las apuestas están. Y los niños también tienen acceso. Y hay una alerta por el avance de las apuestas online en niños y en adolescentes. La expansión de las plataformas digitales, la publicidad asociada al deporte, la participación de los influencers y la facilidad de acceso a través de dispositivos móviles exponen cada vez más temprano a las nuevas generaciones a prácticas que pueden derivar en consumos problemáticos. No puede ser que un pibe en el primario salga al recreo con el celular y haga apuestas. No puede ser. Tampoco puede ser en el secundario, donde hay más conciencia todavía. ¿Cómo se frena, cómo se para esto, que es un gran negocio para estas empresas? No sé. No sé, por buen camino no vamos. Por buen camino no vamos. ¿Cómo se frena en la primaria, en las secundarias? Y tendrá que ser desde la familia. Habrá que decirles a los pibes que esto, a la corta o a la larga, termina en una adicción. No podés dejar, no podés parar de apostar a lo que sea. Y hoy por hoy, el fútbol está con ese famoso prode del Mundial, los pronósticos, si gana 2-1, si empata 2-2, si fulano mete un gol de cabeza, si el otro mete un gol de penal. Ojo. Esto puede terminar en adicciones, pero todo viene de casa. Si vos no te sentás con el pibe y le decís, y difícilmente, ¿cómo lo parás? ¿Cómo lo parás? Si hoy cualquier pibe tiene un celular a partir de los 8 años, y menos también para que jueguen y dejen de joder, y le das un celular a un pibe que tiene 5 años, 4 años, 6 años para que haga jueguitos, pero ya tiene ese aparato en las manos. Y eso provoca que después a los 10 te pida otro, y a los 14 te pida otro, y así sucesivamente. Y tener un celular en la mano hoy es tener el mundo en la mano. Y el mundo no todo es bueno, al contrario. Estamos hablando de estas adicciones. Desde muy pequeños los pibes ya apuestan. ¡Qué tremendo! La tecnología tan linda, pero bien usada. Pero como en el medio hay dinero y hay grandes empresas, bueno, ¿cómo lo vamos a erradicar? Qué difícil, ¿no? Y qué pregunta. Siempre nos encanta a nosotros desde la radio poder debatir estas cosas, poder contarte estas cosas, entrar a tu casa, a tu hogar, al laburo, al oficio, al auto, sí, a donde sea, a la oficina, y poder compartir estas noticias. Que no son buenas, que no son agradables, pero que hay que debatirlas, porque lo peor que puede haber en una sociedad es el silencio. Y nosotros desde la radio no estamos dispuestos a hacer silencio, por más que sea picante el tema, ¿eh? Nos gusta, nos encanta.

Bueno, desde el sur cordobés estamos haciendo un gran aporte a la cosecha de soja, con rindes de 34 quintales por hectárea. El tema es que se va tanta plata a la nación y no vuelve, o vuelve poquito. Pensiones, esa caja que manejan todos los gobiernos, es tan multimillonaria que es muy difícil cerrarla, porque es una guita que te entra automática y que después debería volver a cada uno los resultados por la incidencia del clima, el manejo y la tecnología. A pesar de un retroceso en el área sembrada, la soja sigue siendo clave para la generación de dólares y es un gran aporte que hace el sur de la provincia a la soja con 34 quintales por hectárea.

Atento por lo que se viene, atento, ¿eh? Asoma una corriente de niño fuerte. Será un año sin límites de agua para la producción. Las abundantes lluvias podrían generar dificultades en el costado logístico, sobre todo por los caminos. Los modelos anticipan un

niño de alta intensidad que será desafiante para la campaña. Los modelos internacionales adelantan que el niño está comenzando y esta vez tendrá una intensidad importante, lo que hace prever que la próxima campaña agrícola no tendrá limitantes de agua en gran parte del área cultivable del país. Tal vez haya otro tipo de dificultades surgidas del exceso hídrico, especialmente en la infraestructura y complejidades para los productores que puedan ingresar a los lotes. Bueno, se viene mucha lluvia, ¿eh? A partir de septiembre, a partir de la primavera, viene el complejo Niño, que será muy, muy abundante, ¿eh?

Bueno, nos estamos yendo, che, ¿eh? Una mañana fea, pero linda, porque esto invita a escuchar radio. La radio te permite hacer todo lo que tengas que hacer, trabajar en la oficina, en el remis, en el utilitario, en el carga y descarga, en el taller, en la carpintería, bueno, en todo el quehacer, donde quieras que estés, escuchar radio es un placer y te permite hacer tu laburo, ¿sí? Bueno, mañana estaremos de regreso. Mañana es jueves, Víctor, ¿no? ¿Ya estamos en jueves? ¡Pah! Se pasó volando, ¿eh? Esta semana, por lo menos para mí, volando. Vamos a regresar mañana, seguramente pasada las 8 de la mañana, como siempre, para entregarte desde la radio, desde esta radio, toda la información, todos los debates, la editorialización de temas picantes, nos encanta, la opinión, nos encanta, y siempre agradecidos por los mensajitos, por la buena onda que nos permite ser tu amigo todas las mañanas. ¿Podemos estar de acuerdo o no en algunos temas? Bueno, toda la información, todos los debates.

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Y siempre agradecidos por los mensajitos, por la buena onda que nos permite ser tu amigo todas las mañanas. ¿Podemos estar de acuerdo o no en algunos temas? Bueno,

0: Cultivamos, nos cultivamos, esa es la palabra. Sí, exactamente. Uno genera nuevas generaciones de erizos de mar y los cría desde bebé hasta adultos. Y bueno, cuando son adultos, nosotros aplicamos una biotecnología que hacemos que cada 2 meses los erizos liberen sus huevas y las cosechemos. Y para que vos te des una idea, ¿no? La tecnología que usan los rusos, ellos tienen que pescar y matar 1.400.000 erizos para hacer la misma cantidad de dosis que hacemos nosotros con 1.000 erizos vivos en nuestra planta.
1: Mira.
0: Aplicamos protocolos de bienestar animal, no los matamos, esa clave hace que seamos extremadamente escalables, nosotros logramos una escala muy grande y también aplicamos lo que nosotros consideramos que es importante, que es la economía circular. Nosotros alimentamos a los erizos basados, hicimos un alimento balanceado, propio, por supuesto con participación de tesis doctorales, que hace muy poquito se recibió Mercedes Vera Piombo, que fue la doctoranda que trabajó en torno a eso. Y nosotros usamos dos tipos de proteínas. Una que es un desecho local, que son las cabezas de los langostinos, que hoy generan un pasivo ambiental. Y otro es la harina de una alga invasora, que se llama Undaria pinnatífida, que cambia la fisonomía de nuestros golfos. Entonces, ese impacto que nosotros podemos generar positivo en el ambiente, en nuestra ciudad, también forma parte de todas nuestras decisiones. Por eso trabajamos bajo un marco que se llama Una Salud, ¿no? En donde uno considera en cada decisión industrial la salud humana, la salud ambiental y la de los animales con las que trabajamos.
2: Bien,
1: Laván.
2: ¿y cuántos productos tienen hoy a partir de este primer juguito de erizo? Porque en la página vemos que está el Marine Pools.
1: Hay una gran cantidad de productos que son súper interesantes.
0: Sí, exacto. Hoy tenemos 4 productos en mercado y tenemos 7 productos en agenda. Los 4 productos en mercado, el que tenemos, el primero es el Marine Epic, que esa es la formulación que yo le fui elaborando a mi hijo. Después tenemos el Ecamarín, que fue el producto con el que hicimos una prueba médica en los hospitales Santoyani, Ramos Mejía y Muniz durante la pandemia. Después tenemos Marine Pulse, que también es un producto que tiene prueba médica, y Marine Fusion, que es nuestro omega 3 marino vegetariano, que también tiene evidencia clínica. Entonces, nuestros suplementos dietarios se diferencian de la gran mayoría de los que uno encuentra en el mercado porque tienen pruebas clínicas, porque tienen certificaciones en Estados Unidos y porque no vendemos humo, ¿no? Si nosotros decimos que te va a ayudar
1: No,
0: para
1: no,
0: algo,
1: no, más
0: vas a ver
1: bien.
0: el resultado.
1: Y
0: Y
1: se ve
0: esa
1: en
0: es la
1: poco tiempo.
0: clave y lo importante. Sí, se ve en poco tiempo y bueno, y el objetivo es eso, que la gente se sienta mejor.
2: Claro.
0: Básicamente, ese es el propósito que nos mueve día a día para trabajar acá.
2: Tamara, ¿y quiénes pueden tomarlo? ¿Tienen alguna contraindicación? Y además de para desinflamar, que era el objetivo principal que vos estabas persiguiendo, ¿para qué otros beneficios o para qué otras enfermedades o males se puede utilizar?
0: Bueno, no tienen contraindicaciones conocidas, son productos de venta libre, entonces uno, cualquier persona los puede comprar, como te decía, en el e-commerce o las farmacias, y tienen el primer foco, como todos los antioxidantes, de bajar la oxidación y la inflamación, pero por ejemplo el Marine Epic es extremadamente útil para las personas que tienen muchas alergias, para disminuir sus alergias, pero también para aquellas personas que sufren enfermedades autoinmunes, para disminuir los picos de estas enfermedades autoinmunes y también para elevar las defensas. Y uno de los descubrimientos que hicimos, que fue súper interesante y que lo hicimos a través de una tesis que hicimos con una estudiante en Estados Unidos, es la mejoría que tiene en la actividad física. A partir de eso, hicimos certificaciones en Estados Unidos de la National Association for Sport Nutrition y hoy en día, por ejemplo, el Marine Epic es un producto aprobado por la AFA y que lo toman hoy jugadores de fútbol profesionales, tanto del futsal como de Banfield, por ejemplo, que son un equipo de fútbol de primera, porque mejora muchísimo el rendimiento físico, la recuperación y sobre todo evita las lesiones. Entonces es un producto que desde el punto de vista de marketing no es muy lindo porque es como si fuera un all-in-one, como le decimos nosotros, porque en realidad trabaja a nivel celular. Entonces por eso es que cuando se mejoran tus células empiezan a mejorar un montón de funcionalidades. Y ese es el producto más versátil, digamos, que lo consume mayor cantidad de gente.

0: Después tenemos el que les dije que hicimos la prueba médica en los hospitales, el ECAMARIN, que ese está más pensado para la gente que tiene problemas más complejos, como personas que tienen asma o que tienen fibromialgia o que tienen dolores corporales muy fuertes o una enfermedad autoinmune en un momento de pico. Ese se toma por la mañana y la tarde y está pensado para actuar como si fuera un bálsamo, ¿no? Como calmar toda esa oxidación, esa inflamación y esa activación que tienen las células y ayudarlas a volver a su equilibrio. Eso es lo que busca el ECAMARIN. El MARINPULSE era una prueba médica que se hizo con enfermos cardiovasculares y lo que busca es regular los lípidos en sangre, esos famosos colesterol, triglicéridos y demás, para que funcione de la mejor manera. Y el MARINFUSION es un omega 3, ¿no? El omega 3 marino, sí, sí, es una de las cosas que tenemos que tendríamos que consumir casi todo el mundo. Y la ventaja que tienen nuestros productos es que son vegetarianos. Entonces, aquellas personas que les gustaría tomar omega 3 marino y no quieren el de pescado, pueden consumir el nuestro. Y después, bueno, tenemos una batería de productos que estamos generando o en investigación preclínica, es decir, todavía en ratones, o ya en investigación clínica con seres humanos, pensando en realidad en patrones que nos van dando las personas que lo consumen. Por eso estamos trabajando en enfermedades neurodegenerativas, estamos trabajando en enfermedades metabólicas, siempre con grupos de investigación del CONICET para poder darle esta rigurosidad científica y hacer pruebas médicas en el momento que corresponda, ¿no? Y después recién ahí salir a mercado, por eso quizás es más lento que la competencia, pero nosotros creemos que es más serio y efectivo.
1: Es más serio, efectivo, está basado, su base es el amor. Y la verdad que hace tan bien, y conociendo la historia, y la verdad, te agradecemos por este ratito. Creo que es muy importante que esto se conozca. Un
2: y que
1: trabajo,
2: no viene de afuera. Está hecho con
1: está
2: nuestros
1: hecho acá,
2: erizos patagónicos.
1: En el
2: está
1: CONICET,
2: hecho en la
1: con una doctora que trabaja para el CONICET desde la Patagonia Argentina y para todo el mundo, llegando a todo el mundo. La verdad, estamos orgullosos de vos. Hace rato que queríamos hacer la entrevista, por una cosa o por la otra nos fuimos atrasando, pero la verdad, gracias por este ratito para Portal Argentina y felicitaciones por Promarín, que es un hecho y que le hace tan bien a tanta gente. Y gracias por tu tiempo, por el amor a tu familia y por llevar todo esto a todo el mundo.
0: Bueno, no, muchísimas gracias a ustedes por darme el espacio, porque la verdad que siempre es bueno tener un lugar para divulgar y poner ese tipo de cosas. Y bueno, y ya que salimos en Patagonia, simplemente contarles que estamos muy cerquita del aniversario de Puerto Madryn y también del aniversario de Promarín, porque nosotros nos inauguramos un 28 de julio, mismo día que nuestra ciudad, con toda esa intencionalidad de tener impacto en nuestra ciudad, así que el próximo 28 de julio tenemos un nuevo aniversario de Promarín y bueno, vamos a generar algún tipo de festejo local, así que simplemente eso.
2: Bueno, dicen que no se desea feliz cumpleaños adelantado, pero en este caso vamos a hacerlo porque faltan 8 días y estamos muy cerquitas, así que nos sentimos parte de ese festejo
1: y estamos muy
2: a través
1: felices,
2: de esta entrevista.
1: Muy felices, muchísimas gracias.
2: Gracias, Tamara.
0: Por nada, muchísimas gracias, hasta luego.
2: Un beso.
1: Gracias. Chao.

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0: Nos vamos a la olla. Tengo ganas de hacer esquí, Juanjo. Tengo ganas de disfrutar de la nieve esta temporada de invierno.
1: Y un lugar maravilloso. Allí nos escuchan todos los días a través de FM Sol. Y mandamos un fuerte abrazo. Y qué lindo que es la olla. Qué centro de esquí maravilloso.
0: Vamos a hablar con Débora Bustos, que es la responsable de comunicación de La Olla. Te damos la bienvenida, Débora, a Portal Argentina.
2: Bueno, gran decisión, Romy y Juanjo, venir a disfrutar de un buen plan en la nieve para esta temporada. Así que bienvenidos y gracias a ustedes por la comunicación.
0: No, gracias a vos. Vamos a contarles a los que no saben o están medios perdidos, ¿dónde queda La Olla?
2: Bueno, La Olla está en la ciudad de Esquel. Uh-huh. Esquel está ubicada al noroeste de la provincia del Chubut, en plena cordillera de los Andes, muy cerquita del límite con Chile, con el país vecino. Esquel es una de las principales puertas, de alguna manera, de entrada a lo que es la Patagonia Andina, y dentro de lo que tiene como gran atributo es esta combinación entre naturaleza, entre tranquilidad y una amplia oferta de actividades durante todo el año, que año a año también se está trabajando muy fuerte en la posición del destino, en el posicionamiento del destino. Y nosotros, como centro de esquí, somos este plan perfecto, digamos, para disfrutar del invierno, teniendo en cuenta lo que les acabo de comentar respecto al destino. Somos una ciudad muy tranquila, combinando naturaleza, combinando una amplia oferta de actividades, y nosotros desde La Olla acompañando con la propuesta de nieve, que es tanto para esquiadores de nivel intermedio, avanzado y quienes están iniciando en el deporte, y también para aquellas personas que por primera vez se van a acercar a disfrutar de la nieve y quizás quieren hacerlo sin tablas, ¿no es cierto?, como peatones, disfrutando de un paisaje hermoso, disfrutando de gastronomía en altura, disfrutando de actividades en la nieve, sea caminata con raquetas, largándose por el famoso colapatín. Así que la intención es tener una propuesta diversa para todo público y para todos los gustos y para todos los niveles.
1: Vamos a contarles que La Olla es la segunda estación de esquí con más años de funcionamiento en Argentina, ¿no? Y es histórica realmente, y aparte, en una de las aristas que más trabajan es en el tema de seguridad.
2: Sí, así es. Nosotros, bueno, somos pioneros en cuanto a lo que es materia de seguridad en distintas facetas dentro de lo que es la práctica del deporte. Desde el año, 2019 venimos llevando adelante importantes mejoras en infraestructura, en servicios, en materia de seguridad, por supuesto. Implementamos el uso obligatorio del casco, que es una herramienta que consideramos que tiene que venir incluido en el esquiador, en el snowboardista que elige, que decide ponerse las tablas, porque por supuesto que un golpe al impactar con la cabeza no es lo mismo que al impactar con un casco, así que es elemento obligatorio. Nadie puede subir por la perecilla Las Lengas, que es el medio troncal principal que nos asciende hasta la cota 1600, sin el casco puesto, teniendo tablas, ¿no es cierto? Y en materia de seguridad para este invierno, puntualmente, tenemos, una infraestructura, una inversión muy importante que se llevó adelante, que es un dato que quizás puede sonar técnico, pero que al momento de hablar de seguridad de montaña es clave. Este año incorporamos un polvorín propio, bajo las normativas, por supuesto, de ANMAC, donde este polvorín lo que hace es almacenar explosivos para que el equipo de pisteros socorristas, que son quienes se encargan por velar en la seguridad de montaña, tanto para el equipo de montaña como para los visitantes, puedan llevar adelante el plan de intervención de desencadenamiento de avalancha, que es un plan que incorpora tareas para poder desencadenar de manera manual, digamos, donde hay sectores con nieve acumulada, ¿no es cierto? Uh-huh. Esto lo que nos permite es poder trabajar fortaleciendo el trabajo que hacen nuestros pisteros socorristas todos los días para brindar una experiencia en pista y en montaña más segura. Así que si bien contar que tenemos un polvorín puede parecer una inversión muy técnica, un detalle que no se pueda llegar a valorar de manera directa en cuanto a lo que son nuestros visitantes, es un dato muy importante.

0: El casco, que no me parece menor.
1: No, es fundamental, es fundamental.
2: Bueno, es como, mira, es como te lo traslado al momento en el que manejamos, es como usar el cinturón de seguridad. No es lo mismo un impacto con cinturón que sin cinturón, deslizándonos en un terreno esquiable que va en descenso y a alta velocidad, por más de que vayamos controlados. Bueno, el casco nos aminora el impacto, ¿no es cierto? Por eso es que hemos hace muchos años ya implementado este elemento como obligatorio al momento de la práctica del deporte. Sucede que quizás muchas veces llegan visitantes sin este dato incorporado, porque no en todos los centros de esquí, ni de la Patagonia, ni del país, ni del mundo, esto es obligatorio. Entonces llegan muchas veces sin casco. Tenemos el rental a pocos metros del estacionamiento y pocos pasos de lo que es la boletería del cerro para poder ahí mismo alquilar cualquier elemento que haga falta, ya sea tablas, botas, bastones, casco, antiparras, guantes o mismo todo lo que es indumentaria. Así que, bueno, tenemos la posibilidad de resolver una vez estando el visitante allí si es que no lleva el casco consigo, ¿no es cierto?
0: Por supuesto. Débora, conoces muy bien La Olla, se te escucha ahí con la camiseta super puesta, es un destino que te gusta. Si tuvieras que describirnos, ¿cómo es La Olla? ¿Qué estás viendo? Porque hemos recibido, la Patagonia ha recibido una nevada que el año pasado costó que llegara la nieve y este año por fin llegó. ¿Cómo vas viendo esos colores, esos cambios de los verdes a este que ya no hay más verdes? ¿Qué ves?
2: Bueno, yo nací y crecí en Esquel, así que hablar de La Olla también es hablar de una parte muy importante de mi vida, por supuesto, en este rol de comunicadora, ¿no es cierto? Pero no es un dato menor porque, como muchos vecinos, por supuesto que en principio tengo recuerdos de infancia en esta montaña, de venir con mi familia, con mis amigos, de pasar inviernos enteros acá. Hoy me toca trabajar para La Olla desde el área de comunicación y la vivo desde otro lugar, pero sí, siempre generándome este mismo orgullo de pertenencia. Creo que eso también se transmite cuando uno recibe a los visitantes. La Olla tiene algo que es muy auténtico y es que es una montaña tranquila, como les decía hoy, con una capacidad de atención de parte de cada uno de los empleados, de los colaboradores que trabajan en la montaña, muy genuina. Estamos rodeados de un entorno natural, sí, que va cambiando, por supuesto, sus colores y sus terrenos, donde se conserva esta sensación de disfrutar de la nieve, de la montaña, del entorno sin apuro. Tenemos esto, visitantes que no solamente vienen a esquiar, muchas veces vienen a desconectar, vienen a conocer un paisaje diferente, a conocer una forma de vivir también, la Patagonia, que es muy propia de Esquel. Los esquelenses, bueno, tenemos una identidad muy marcada. Esto de lo familiar creo que nos caracteriza a todos, ¿no? Tenemos una manera de tratar, una manera de servir al cliente que es muy cercana, que es muy respetuosa, que es muy familiar. Y bueno, y ni hablar, por supuesto, de lo que ya es la nieve, que es el atributo, ¿no es cierto?, por calidad y por conservación en cuanto a cómo queda en el terreno una vez que cae. Es un atributo, por supuesto, muy importante para nosotros porque ya tiene que ver con el terreno y con lo que eso nos permite generar, que es buena condición, buena calidad de nieve, no solamente durante el inicio de la temporada, sino durante todo lo que la nieve nos permita habilitar, ¿no es cierto? La verdad es que creo que eso es como lo que más rápido y más sintético describe. Me gusta decir que La Olla tiene una identidad muy marcada, tiene nieve de excelente calidad. Estamos a solamente 15 minutos, aproximadamente 13 kilómetros exactos de la ciudad de Esquel. Esto también es muy valorado porque el visitante en 15 minutos desde estar en el hotel o estar en el centro de la ciudad, en la plaza, por decirte un punto, en 15 minutos ya está subiendo a la primer telesilla en contacto con la nieve y con estos paisajes maravillosos. Así que para las familias también, que muchas veces los tiempos son más acotados porque uno sale más tarde del hotel cuando tiene niños y todo se va como alargando un poco más cuando hay niños en los grupos. Somos una posibilidad muy muy fácil, por así decirlo, de poder acomodarnos a pocos metros del estacionamiento. Está el rental y allí la boletería y allí ya subiste y estás disfrutando del contacto con la nieve.
1: Uh-huh. Y una cosa que me llamó la atención también y que queríamos felicitarse, ¿por qué? Porque se ponen del lado de la gente. O sea, vos podés disfrutar como un peatón o como un esquiador. Y tanto de una como de otra forma... han logrado un

0: valor económico muy accesible, ¿no? Porque a través de 20.000 pesos podés estar en contacto con la nieve, pasar ida y vuelta y con un ascenso y descenso a las lengas, y después podés esquiar por otra tarifa de 100.000 pesos, que también está dentro de las bandas que se están manejando en todos los centros de esquí.
1: Sí, así es. Bueno, hay gustos y niveles para todos,
0: para
1: como
0: todos.
1: Les decía al principio. Así es, de eso creo que se trata, poder compartir la montaña, poder compartir el entorno. Desde el, bueno, puntualmente esta temporada, desde el sábado 11 de julio pudimos inaugurarla. Tenemos medios de elevación habilitados tanto para peatones como para esquiadores de todos los niveles, todos los días desde las 9 de la mañana y hasta las 5 de la tarde, perdón, desde las 10 de la mañana actualmente. A medida que podamos incorporar más medios, vamos a acercarnos a las 9, pero por el momento estamos desde las 10 de la mañana, que es un horario también muy conveniente porque te permite no arrancar tan temprano en el caso de estar de vacaciones, ¿no es cierto? Dormir una horita más, levantarte a las 8:30,
0: seguro,
1: equiparte y ya subir al cerro para las 10 estar ascendiendo, hasta las 5 de la tarde. Y tenemos para peatones la posibilidad de ascender por Telesilla Las Lengas, que esta telesilla lleva al visitante hasta la cota 1600, donde lo primero que van a encontrar son obviamente unas vistas maravillosas, en contacto con esquiadores que están descendiendo por estas pistas, donde además tenemos el Parador El Zorro, que nos ofrece la propuesta gastronómica en altura con diversos sabores regionales, donde tenemos la escuela de esquí snowboard, que ahí ya nos vamos a lo que es el público esquiador, pero que además, al ser peatón y estar disfrutando de un rico plato calentito o de lo que cada cual quiera beber, bueno, vamos viendo cómo esquiadores están dando sus primeros pasos, cómo esquiadores descienden por esas pistas con más pendiente. La verdad que para quien no esquía, ver ese espectáculo, creo que además de ser inspiracional, es conmovedor, ¿no es cierto? Ver gente haciendo deporte en medio de ese entorno, realmente es muy lindo, es una experiencia que ya sea como peatón o esquiador, lo recomendamos, porque es un buen plan. Y bueno, y para esquiadores sí tenemos también lo que es, además del sector de aprendizaje, que es donde está la escuela de esquí snowboard hoy funcionando, tenemos la Teresilla del Cañadón y tenemos Teca al Sol, que estos medios de elevación nos llevan hasta la cota alta de la montaña, permitiendo a esquiadores tanto intermedios como avanzados poder descender por pistas verdes, por pistas azules, por pistas rojas, para quienes ya quieren un poco más de adrenalina y ya tienen conocimiento, por supuesto, en la práctica.
2: Voy a hacer la pregunta susanesca del día, pero la verdad es que vos conocés, pero la gente está escuchando y dice, ¿qué será una pista roja, una pista azul? Contanos un poquito de esas definiciones, supongo que tienen que ver con la dificultad, pero es una interpretación mía y quisiera que nos contaras un poquito más.
1: Sí, Rami, las pistas están clasificadas, como vos decís, por colores según el nivel de dificultad, ¿no es cierto? Para que cada persona pueda elegir la que mejor se adapte a la experiencia en tablas. Esto también tiene que ver con el trabajo que hacemos en seguridad, porque... Bueno, les voy a explicar primero cuáles son los colores y después vamos a hablar de las normas FIS que vienen a colación de estas clasificaciones. Entonces, tenemos las verdes, las pistas verdes, que son las pistas para principiantes, que tienen pendientes anchas, suaves y que son ideales para quienes están aprendiendo, ¿no es cierto?, a hacer sus primeras bajadas. Son esas pendientes donde uno no es que desliza de manera, digamos, para abajo sin poder frenar, sino que, bueno, son con pendientes más suaves y más progresivas. Tenés las pistas azules, que son las que le siguen, que tienen una dificultad intermedia, que estas están pensadas para quienes ya aprendieron las técnicas básicas de frenar y buscan generar un poco más de confianza y de recorrer distancias un poquito más largas. Las pistas azules son un poco más largas que las verdes. Después vienen las rojas, que son para esquiadores ya avanzados, que presentan obviamente mayor pendiente, hay cambios de terreno en este tipo de pistas y bueno, requieren obviamente un dominio de la técnica sobre las tablas mucho más profunda, y las negras, que son las de máxima dificultad, que están destinadas a esquiadores con mucha experiencia, porque tienen pendientes más pronunciadas y condiciones más exigentes, ¿no es cierto?
0: Qué bueno. Y no, y aparte me gusta de la olla que tiene tantos medios de elevación, ya sean aéreos como de arrastre, pistas para todos, absolutamente, y bueno, y esto que hablábamos recién, ¿no? Que es para absolutamente todo el mundo y que tiene un protocolo de seguridad que es tan importante.
1: Bueno, así, imagínate que, Juanjo, imagínate que tener 30 pistas y 8 medios de elevación en la montaña distribuidos en distintos sectores hace que para poder convivir de manera respetuosa, que para poder convivir de manera segura, debamos cumplir con ciertas normas. Así como hablábamos recién de los colores de las pistas clasificadas según la dificultad, están las normas FIS, que son las normas que establece la Federación Internacional de Esquí.
0: Sí, sí.
1: Que por así, bueno, como siempre lo explicamos temporada tras temporada, es como son una serie de recomendaciones internacionales que lo que buscan es que todos precisamente podamos convivir y podamos disfrutar de la montaña de manera segura. Son 10 normas que nosotros trabajamos durante toda la temporada, desarrollándolas, implementándolas en diferentes campañas de comunicación para que los visitantes, ya sean esquiadores o snowboardistas o peatones, puedan empezar a informarse respecto a estas normas que lo que buscan es básicamente que todos nos cuidemos, que todos nos respetemos y que disfrutemos de un buen plan en la nieve, ¿no es cierto? Son estas normas, digamos, que hablan de ir a una velocidad controlada, de respetar y conocer nuestros grados de dificultad en las tablas, de entender cuál es nuestro nivel para saber por qué pista puedo ir. Uh-huh. Bueno, de poner en valor el trabajo de los pisteros socorristas, que hoy hablábamos, que llevan adelante, entre otras tareas, lo que es el plan de intervención de desencadenamiento de avalanchas, pero además ellos se encargan de colocar las señaléticas en la montaña, señaléticas que son muy importantes a respetar porque nos indican, por ejemplo, cuando una pista está en mal estado, cuando está cerrada, cuando hay que bajar más despacio porque hay un cruce de pistas. Entonces, son diferentes normas, diferentes conductas que todos debiéramos poder adoptar al momento de llegar a un centro de esquí, ¿no es cierto? Porque son internacionales, no es solamente esto aplicable a La Hoya, sino a todos los centros de esquí del mundo.
0: Qué bueno, qué bueno.
2: Débora, saco el pase de caminante, era, ¿no?
0: Sí, el
1: de peatón.
2: Sí. Peatón. Me gusta sacar fotos, pero nunca esquié o me da miedo hacer algún tipo de deporte de nieve. Y me gusta sacar fotos. ¿A dónde me decís que vaya a sacar las mejores fotos de La Hoya?
1: Siendo peatón, tenés la cota 1600, que es donde está este parador que seguramente algún que otro oyente lo ha visto en imágenes. Desde ese mismo lugar te digo que haces un 360 y no vas a saber con qué quedarte. O sea, anda con espacio de almacenamiento en el celular y un cargador para cargar porque te vas a quedar sin batería y vas a tener ganas de realmente retratar todo. Vuelvo a lo mismo, desde las experiencias de los esquiadores que están bajando, que vas a querer filmarlos porque un poco impacta, ¿no es cierto?, ver cómo esquiadores descienden y disfrutan de estas pistas, hasta los platos que vas a disfrutar en el parador, todo el paisaje en las lengas, cuando uno sube a la telesilla que te asciende hasta esta cota, estás rodeado de lengas, entonces ver los árboles, ver toda la flora, ver fauna, tenemos a nuestro amigo el zorrito Juan, que suele visitarnos desde muy temprano al inicio de la temporada y hasta el cierre, entonces es muy variada la posibilidad de llevarse imágenes y recuerdos para siempre. Y si no te gusta sacar foto o te gusta sacar foto pero también que te saquen, tenemos en funcionamiento a nuestros fotógrafos profesionales que están sacando imágenes para que cada visitante se pueda llevar su recuerdo ahí mismo, tanto para peatones como esquiadores distribuidos en toda la montaña.
2: Buenísimo, porque a mí me pasa que siempre saco millones de fotos y yo nunca salgo en las fotos porque soy la fotógrafa oficial del equipo. Ahora
1: te toca sacrificarte.
2: Claro, buenísimo que tengo el fotógrafo a mano. Decías algo como, bueno, si venís con chicos, generalmente uno sale más tarde porque los chicos o les cuesta salir, o entre que preparas al chico, te preparas vos y salís, siempre se hace más tarde.
0: Sí.
2: ¿A partir de qué edad los chicos pueden tomar sus primeras clases de esquí en La Hoya?
1: Bueno, a partir de los 3 años nosotros destinamos un producto que se llama Pequeños Esquiadores, que es de 3 años a 5 años, ¿no es cierto? A partir de los 3 años podés tomar clases desde las 2 horas y media, tenés para 5 horas, tenés para todo el día. Siempre recomendamos que sea progresivo, y esto mismo cualquier madre o padre me va a entender, porque uno lo que menos quiere es agotar a nuestros hijos, ¿no es cierto? Es que lo disfruten.
2: O sí, para que duerman toda la noche.
1: Es que te aseguro que ya, ya con el solo hecho de subir hasta la cota, 1600 se cansan, porque el aire de montaña, además de generarte mucha hambre, te cansa. Total. Así que es mucho el esfuerzo, ¿no es cierto? Tanto mental como físico, para aprender un deporte como en cualquier circunstancia. Sumale un terreno hostil como es el descenso sobre la nieve. Así que, nada, hay tensión en los primeros pasos y hay, obviamente, bueno, esto de aprender algo nuevo. Así que a partir de los 3 años tenemos la escuela que brinda clases tanto exclusivas, privadas y semigrupales.
2: Y viste que hay mucho adulto que dice, yo no me voy a ir de esta tierra sin cumplir con mi objetivo, con mi deseo. Muchos a los 90, 80 y pico, 90 y pico dicen, me voy a tirar en paracaídas. ¿Cuál es la persona con más edad que ha dicho, me pongo los esquíes en la olla? ¿Lo tienen registrado?
1: No sé decirte la edad exacta y no te voy a mentir, pero por supuesto que tenemos residentes que esquían desde muy chicos, pioneros de la montaña. Esto que te decía hoy al principio, que es muy característico, bueno, de la ciudad de Esquel, es que tenemos mucho sentido de pertenencia. Hay mucha historia de pioneros en Esquel, en la relación que tienen con la montaña, y por supuesto siguen esquiando. O sea, yo veo padres de amigos que esquían desde muy chiquitos y que hoy con rozando los 70 están esquiando como nada, 10 veces mejor que nosotros, no se cansan, no hacen paradita técnica, te esquían 3 horas de día y las piernas siguen, después los ves corriendo abajo en la ciudad. Así que no sé decirte la edad exacta de la persona más grande que haya pisado la montaña, pero sí hay por supuesto gente de edad avanzada que mientras se sienta bien y tenga ganas de moverse, las pistas están abiertas y los medios también para recibirnos.
2: Qué bárbaro. Bueno, están todos invitadísimos. ¿Dónde pueden encontrar más información, reservar sus pases, etcétera, etcétera?
1: Sí, esquilaolla.com es nuestra web oficial. Ahí tenemos todos los servicios, las tarifas para cada servicio, las novedades de la temporada, y además tenemos obviamente nuestras redes sociales para que puedan sumarse y acompañarnos desde allí también, con contenido diario, audiovisual. Tenemos el canal de difusión a través del Instagram, donde hay algo muy lindo que hemos logrado generar desde el área de comunicación, y es que haber abierto este espacio en Instagram donde el seguidor elige sumarse a este canal, a este espacio compartido, hoy nos hace encontrarnos con más de 2.000 seguidores que eligen recibir esta información de montaña diariamente, ¿no es cierto? Una cosa es tener el Instagram y seguir un perfil donde, bueno, todo el tiempo ves lo que sube, o no todo el tiempo ves, porque a veces
2: se va actualizando todo, ¿no? Claro.
1: Exacto. Pero elegir seguir a un canal o ser parte de una comunidad, la verdad es que nos enorgullece mucho, porque son personas que están ahí porque quieren saber qué es lo que está sucediendo en Esquel, que quieren saber qué es lo que está pasando en la olla y que obviamente buscan llegar a visitarnos. Así que eso también nos pone muy contentos y muy agradecidos a todo el trabajo de todo el equipo de colaboradores que hacen que la experiencia y que el plan en la olla sea bueno para cada persona que nos elige.
2: Bueno, a seguir descubriendo nuestro país, animarse a cambiar. Si siempre vas a un centro de esquí, este año podés ir a otro, o la temporada que viene ya tenerlo en tus planes, porque de eso se trata, ¿no? De vivir aventuras diferentes y todo el tiempo hacer que esquiar o hacer snowboard o tener tu primer contacto con la nieve sea una experiencia única, y hay muchísimos lugares en Argentina para hacerlo. La olla es uno de ellos.
0: Es uno de ellos, y aparte está ahí en Esquel, en un lugar maravilloso, es
2: cerquita de Trevelin, puedes hacer un montón de cosas así, aprovechar y conocer toda la región. Te agradecemos
1: mucho. Y además, perdón, algo importante que tiene que ver con esto de poder visitar distintos lugares de nuestro país, quizás puntos que quedan un poco más lejanos de los centros principales. Hoy la conectividad también nos ayuda mucho. Uh-huh. Hoy llegar a Esquel es mucho más fácil que hace algunos años, y esto claramente se refleja en la cantidad de visitantes que estamos recibiendo. sostener e incorporar vuelos desde los principales puntos de Argentina es clave para nosotros en estas primeras semanas, en estos primeros 10 días de apertura. Estamos viendo un público de nuestro país, por supuesto, muy fuerte, pero además un público sostenido y sólido que viene de Brasil, que nos está eligiendo durante los últimos inviernos. Esto también tiene que ver, por supuesto, con el trabajo que se está llevando adelante desde provincia, posicionando muy fuerte a nuestro destino. Esquel está creciendo mucho y, por supuesto, que la temporada invernal, una vez habilitada, impacta de manera positiva en todo el desarrollo de la comunidad, ¿no es cierto? Comerciantes, hoteleros, todos los servicios, transporte, así que trabajamos de la mano para seguir generando mayor y mejor conectividad, para seguir generando mejor y mayor posicionamiento del destino, y Esquel está con todo preparado y la olla tiene las pistas abiertas y los medios habilitados para que puedan vivir un buen plan en la nieve.
2: Te agradecemos mucho, Débora, y esperamos vernos prontito.
1: Dale, Romy, gracias a ustedes, gracias Juanjo también, y los esperamos en Esquel cuando gusten.
2: Te mandamos un beso grande.
0: Gigante, muchísimas gracias.
1: Gracias, chicos.

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0: Me encanta el ida y vuelta, los amigos que nos escuchan en distintos lugares del país y que forman parte de la gran cadena de Portal Argentina, cada vez más radios. Gracias por sumarse. Tenemos mensajes. Volvió el flaco desde Justiniano Pose.
1: Volvió, te extrañamos, flaco.
2: Hola, chicos, acá Caetería el Flaco, Justiniano Pose, provincia de Córdoba. Los sigo todos los días. No los molesté porque los veo muy atareados andando por todo el país, pero es un gran placer. Tarde, pero seguro. Feliz día ante todo. Grandes amigos como ustedes, como muchos. Y bueno, no puede faltar el cordobés más famoso, la Mona. Gracias, chicos, un gran placer. No me borré. Hey, siempre lo digo, lo voy a sostener. Un gran placer. Gracias y nuevamente feliz día.
0: Gracias, un fuerte abrazo para el flaco de Justiniano Pose. Y también tenemos mensajes para...
1: para Curucho, que nos escucha todos los días desde Chacabuco. Fanático. Nos pasa el... están en vivo, no están en vivo, los sacaron, los pusieron, vamos,
0: te Curucho. Te queremos, Curucho, gracias por estar del otro lado. Y también desde El Calafate, un fuerte abrazo para todo el equipo que nos escuchan a través de FM Municipal del Calafate. Gracias, gracias, gracias, que nos escriben también a través del 11 25 20 60 40. San Martín de los Andes, qué lindo que está, dicen, el Cerro Chapel. Y qué linda la acción con Carna y con su hijo, con Lago Mateo. Hermoso, con Mateo. Así que le mandamos un abrazo grande.
1: ¿Habrá esquiado Mateo o no habrá esquiado?
0: Sí, creo que sí, creo que sí. Le vamos a preguntar después, a ver si hacemos ahí un... sí. le hacemos alguna historia o algo. Pero está todo bien, lo conseguimos. Misión cumplida, dirían los, misión los cumplida. Prepu, ¿te acordás?
1: Sí, ¿cómo que no? Yo trabajé con ellos.
0: Ya sé.
1: Hablando de misión cumplida, ¿sabes dónde me gustaría a llevar a los chicos?
0: ¿A dónde?
1: Al Arca de Noé.
0: ¿Al Arca de Noé? Al Valle...
1: al multiparque del Valle de Calamuchita.
0: De Calamuchita, sí, totalmente, vamos.
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0: colaboración entre Aire y el señor Abel Pintos. La verdad, muy linda canción. Y estaba viendo... Y yo tengo un poco de sangre española. Por el lado de mi abuelo materno, soy.
1: Tiene bastante.
0: Tengo muchas, sí, de hecho.
1: Su abuelo era español.
0: Mi abuelo era español y lo amaba y lo amo, a pesar de que no esté. Me pasa con amigos españoles que yo no los veo tan anti-argentinos, tan violentos, tan... ¿Nosotros somos violentos los argentinos? Somos picarones, somos tribuneros.
1: Hay de todo.
0: ¿No? Hay de
1: todo. Miremos nada más el final del partido, cómo terminó. ¿Somos violentos o no?
0: Y fue un poco de calentura. Andás a ver también qué le dijeron.
1: Vengo, ¿no?, de la calle.
0: Sí.
1: Una moto clavó los frenos en la calle, se bajó para pelear con el auto de atrás. Ya te voy diciendo que no tenía casco y estás en desigualdad de condiciones, porque si el que está en el auto es más loco que vos,
0: sí,
1: no sé dónde vas a parar. Bueno, así estamos los argentinos, somos violentos y hay de todo en la Viña del Señor.
0: Estoy viendo los comentarios que recibió la última publicación de esta chica de Rosalía. Le dieron con todo ayer. Pero con todo le dieron. Mira, no paran de bajar los mensajes. Si es todo, ni venga. Te vamos a cantar la T y la M. Te vamos a cantar, muchacho, en el medio del show.
1: ¿Qué es la T y la M?
0: Esa locura. Bueno, qué cosa, somos así. Bueno, somos argentinos, nos corre sangre en las venas. Hoy un programa medio raro, medio especial, porque tuvimos cosas tan lindas. La nota con Tamara Rubilar, la nota que disfrutamos de Esquel, que fue maravillosa, con La Olla. Estuvimos en la ciudad de Villa de Merlo, en el Parque Yucat. Tuvimos tantas cosas lindas. Y ahora encima voy a viajar por el barrio de Belgrano y nos vamos a Cabildo y Juramento con la banda de Sujatovich, conociendo Rusia. Escuchá.

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0: 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Este es el de Sin Bandera, ¿no? Que canta ahí de fondo. El de Extra Soul.
1: Noel Choice.
0: Noel. Ah, oh, qué lindo recuerdo, ¿eh? Este está descatalogado. Este lo tenemos ahí. Nosotros, porque lo tenemos ahí desde cuando los traían a los Barco. Extra Soul. Sí, sí, te los traían, te los metían en
1: los CDs compilados.
0: En los compilados como extra, y ahí apareció. Y, ¿qué Extra Soul, eh? No te encapriches. Bueno, nos vamos así, gente. Que la pasen muy lindo. Gracias por acompañarnos. Gracias por la buena onda. Fuerza, no nos dejemos caer con todas las cosas que están diciendo del país y de nosotros. Fútbol es fútbol, no se metan con Argentina. Buena vida para todos y hasta mañana si Dios quiere.
1: Chau.

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2: 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Punto 5. Consideración del estatuto del consorcio de acuerdo con la normativa vigente. Punto 6. Designación de dos consorcistas socios para integrar la comisión escrutadora. Punto 9. Tratamiento de la cuota societaria. Punto 10. Temas varios. Firmado, presidente Abella, secretario Julio José Brusco, tesorero Daniel Bonfanti.
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se cumplen 82 años de aquella conferencia de Naciones Unidas en Bretton Woods que terminó con la creación del Fondo Monetario Internacional y el Banco Mundial. Sí, aquella famosa conferencia de Bretton Woods en la que empezaron a funcionar estos dos organismos con el dólar estadounidense como moneda de referencia y con Estados Unidos como gran victorioso de la guerra.

0: 8 minutos pasaron de las 3 de la tarde. ¿Sabes qué? 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Me llamó la atención esta noticia en los portales. OpenAI dice que ChatGPT, OpenAI es la empresa dueña de ChatGPT, dice que ChatGPT hizo solito un hackeo a otra empresa, a una empresa rival de OpenAI. Claro, sus modelos más avanzados, los que no están disponibles para que vos le preguntes cualquier boludez, qué sé yo, esas preguntas que uno les hace al ChatGPT porque quiere, ¿viste? No sé, ubicaciones de lugares, ropa que le quedaría mejor, qué conveniría.
1: ¿Cómo destapo el inodoro?
0: ¿Vos le preguntás eso?
1: Sí, cosas así.
0: Bueno, hay otras versiones.
1: Le pido regla de tres simples también, que sé hacer, pero mucho más rápido, ChatGPT.
0: No, gordo, no hagas eso, boludo. Vas perdiendo neuronas. No le concedas tu...
1: Hace como 20 años, ¿vale? Que estoy perdiendo.
0: No, pero eso es otra... Sí, tenés razón. Bueno, cuestión que este modelo más avanzado de ChatGPT se descontroló durante una prueba de seguridad y por iniciativa propia, dicen en OpenAI, hackeó a una startup de inteligencia artificial que busca competirle a OpenAI. Es una plataforma para programadores. En OpenAI sacaron un comunicado, dijeron esto es algo, un incidente cibernético sin precedentes. Dijeron que van a hacer una investigación conjunta con la empresa afectada. Pero claro, anda a creerle, ¿no? A OpenAI, porque la semana pasada esta compañía, Hugging Face, denunció que estaba pasando esto. Y al principio dijo, che, esto es un ataque de otra compañía. Bueno, es así, era un ataque de la compañía más grande de todas de estos temas de inteligencia artificial, que es OpenAI. La ciberseguridad empieza a convertirse en un motivo de preocupación, ya no solamente en los gobiernos, sino también entre las propias empresas del mismo rubro. Gaby Vulcano, de la política.
2: El gobierno de Javier Milei sigue hablando de campaña anti-Argentina. La mayoría de los tuiteros de La Libertad Avanza, entre los que están el Gordo Dan, Agustín Laje, que también hace muy poquito se expresó sobre este tema, vienen planteando que es necesario arancelar la educación pública y la salud pública para los extranjeros. Y Agustín Romo, que es diputado provincial y jefe del bloque de La Libertad Avanza en la legislatura bonaerense, decidió presentar un proyecto de ley justamente para que los extranjeros paguen tanto la educación pública como la salud pública en la provincia de Buenos Aires, y está pidiéndole a la oposición que acompañen esta iniciativa.
0: Seguramente cuando aprueben eso nos van a querer un montón, ¿no? Es una gran idea.
2: Todo esto acompañado de un montón de tweets en las redes sociales donde dicen cosas terribles, terribles, ¿no? Con un lenguaje, vaya, si racista, te diría que directamente, sumamente agresivo contra los extranjeros, muy xenofóbico y demás.
0: Bueno, es así la cosa. ¿Qué va a ser? 12 minutos pasaron de las 3 de la tarde. Les actualizo mercados a esta hora, donde, bueno, sobre todo la mirada está puesta
3: el dólar flota
0: en el petróleo a nivel global, y aquí en la suba de calificación que le dio a la Argentina ayer la calificadora de riesgo Moody's, ¿no? Moody's elevó la calificación a B3, cambió la perspectiva de estable a positiva y así se alineó con Fitch y con Standard & Poor's, que son las otras dos calificadoras de riesgo, que entre mayo y junio también habían subido la nota a la gestión económica de Milei. Claro, el dólar igual subió 5 mangos, cerró a 1.505 para la venta en el Banco Nación. El dólar blue, 10 mangos más, ya está 1.555. Y el Merval, con la noticia de esta calificadora en la mano, trepa casi el 3%, está de fiesta el Merval, con un riesgo país que también baja 11 puntos al compás de la misma noticia y se ubica en 410 puntos.
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0: Leandro es argentino, de acá, de Villa Crespo. Vive en Madrid desde hace casi 3 años. Se fue allá a laburar en software para una multinacional y no quiere dar su apellido porque está siendo insultado tanto por Instagram, por gente que lo trata habitualmente, como en la calle, por ser argentino. ¿Cómo estás, Leandro? Ale Berkovich te saluda acá en radio con vos.
5: Hola, buenas, Ale. La verdad es que me hubiera encantado salir en acá, esto sí que es periodismo, pero bueno, toca salir en esta sección.
0: Oyente de Pasaron Cosas, además. Lea, sí. Gracias por contarnos esto, locos. Sabemos que hay varios argentos en tu situación, incluso a una chica le pegaron, pero
5: correcto.
0: Contame vos, ¿qué se está viviendo ahí?
5: Bueno, mirá, mientras estaba escribiendo me estaba llegando un mensaje de Instagram de una cafetería de especialidad en Málaga que no tenía idea por qué me estaba siguiendo, diciéndome que puso un cartel de que los perros y los argentinos no son bienvenidos en su local.
0: Ah, bueno.
5: Y eso, nada, eso a nivel redes, pero en la calle, el día que salió campeón España, yo salí a saqué a la perra la vuelta nocturna con usted de Argentina y tenías comentarios de Sudaca, Panchito, burlándose. Nada, cosas así violentas. Y sí, también está pasando mucho que, por ejemplo, entre 20 lincharon a un pibe en el subte. En uno de los festejos estaban gastando a un pibe de Argentina. El chico le hizo el gesto de las 3 estrellas y le devolvieron un saludo nazi. Oh, o sea, se está todo yendo al carajo. O por lo menos estaba yendo al carajo. Yo siento igual que hoy ya está bajando un poco la tensión y ya solamente está quedando en las redes. Pero estos días, desde que salió España campeón, hubo cosas de violencia. Quedes.
0: Pará, contame bien la del perro. ¿Vos saliste el domingo y qué pasó?
5: Pero nada, salí el domingo a sacar a la perra acá a la esquina.
0: Sí.
5: Y acá hay una plaza donde pasa el partido, todo.
0: Sí.
5: Y nada, lo que empezó como las típicas gastadas de redes, están diciendo Argentina, Argentino, Panchito, Sudaca, España campeón, cosas así.
0: Pero vos tenías la camiseta de la selección,
5: sí.
0: O tu perra. Ah,
5: okay. Sí, sí, sí.
0: Ah, ok, ok. Sí. O sea, no se puede caminar con la camiseta de la selección por la calle por estos días en Madrid, básicamente.
5: Sí, no sé si hoy bajó un poco, ya se calmaron un poco, pero sí, estos últimos 2 días estaba picante.
0: Vos...
5: A ver, esto es mi experiencia, no quiero hablar por todos.
0: Sí, está bien, pero vos me confirmabas esto de la chica a la que le pegaron físicamente.
5: Sí, y no quedó ahí. La chica dijo que no quería salir más porque también la empezaban a insultar en redes y dijo, no, pará, yo necesito seguir con mi vida, basta, no quiero salir en ningún programa más.
0: Claro, claro, a nosotros nos pasó eso, nosotros queríamos también hablar con ella y nos pasó eso, pero ¿a qué nivel escaló la agresión en su caso? ¿Nos podés contar vos?
5: No, yo te puedo contar lo que contó ella en redes, que le agarró un borracho y le pegó una piña, si no me equivoco.
0: Claro, claro, es un montón todo. ¿Vos hasta ahora habías sentido en algún momento hostilidad? A mí me pasó en Barcelona, yo no viví nunca en España, pero he viajado, y en el único lugar del mundo donde me sentí realmente discriminado por ser argentino fue en Barcelona, donde una vieja en una repartición pública me dijo, vosotros todos sois unos chorros, no sé, como que le estaba queriendo sacar algo que no correspondía. Yo me estaba registrando para acceder a no sé qué edificio público como periodista y ella estaba convencida de que no lo era.
1: de que, como todos los argentinos, venía con una cosa falsa o no sé qué. Y me lo dijo de una manera tan, pero tan hostil. ¿Vos sentías eso antes de esta ola?
5: Bueno, a ver, España son muchos países en un país. Lo que pase en Barcelona, Cataluña, País Vasco, Galicia o Madrid son todas cosas muy distintas.
1: Claro.
5: Yo, por el contrario, antes del Mundial me sentí siempre de 10. Me abrazaron siempre mis compañeros de trabajo españoles, mis amigos españoles. Y la mejor, de hecho, simplemente aclarar que con ellos totalmente la mejor. Y al contrario, jamás me sentí discriminado. E incluso, suena horrible lo que voy a decir, pero los términos panchito y sudaca, que son expresiones asquerosas, cuando yo decía, yo soy eso, me decían, no, los argentinos están fuera de ser considerados panchitos o sudacas. No tengo idea por qué, cuanto menos sepa, mejor.
1: Claro, así le dicen en general a ecuatorianos, paraguayos, bolivianos, gente de otros países.
5: Claro.
1: Esa bronca, ese odio, ¿se lo adjudican a algo en particular en las redes? ¿Crees que tiene que ver con esto de que se instaló que la selección fue violenta, arrogante, o tiene que ver con otra cosa?
5: A ver, yo siento que las redes y los medios de comunicación de España, los canales formales de TV, digamos, ayudaron mucho, porque todo empezó con bromas, con chistes, con boludeces de fútbol, que nada, queda ahí, pero se fue una bola de nieve que fue creciendo y explotó con el campeonato de España. O sea, para que te des una idea, yo dejé de escuchar los partidos por TV española porque más o menos decían que el de la selección argentina era desleal, que tenía un juego agresivo, como queriendo ir por el lado de analizar el juego, pero tranquilamente traspolándolo a lo que somos nosotros como sociedad. Preferí verlo con delay en TIC por, no sé, Fútbol Libre.
1: Claro. Pará, ¿en las transmisiones oficiales de nuestros partidos?
5: Sí, en la final Argentina-España por RTV, que es como si Canal 7 de acá,
1: sí.
5: Se analizaba el juego de Argentina como un juego, no sé si son la palabra vergonzoso, pero como hablando de con ese tono, como que no se podía jugar hacia el fútbol.
1: Che, qué tremendo. Estamos hablando de la televisión pública, claro. Además una televisión pública con una tradición democrática, supuestamente, de gobernanza no partidista. Evidentemente es algo que se apoderó del país, ¿no?
5: Bueno, si querés vamos a ejemplos. Algo que a mí me da bronca de que nos traten de xenófobos. Acá uno de los temas que se está hablando en algunas comunidades autónomas, que es como decirte provincias, es lo que se llama prioridad nacional, que es básicamente que los que son españoles tienen prioridad para ser atendidos en hospitales, para tener cupo en colegios, frente a cualquier otra nacionalidad. Y es un poco lo que está planteando Vox y el PP en negociaciones en las comunidades que ellos mandan.
1: Y ahora...
5: Sí. No, sí, otra cosa acá que es totalmente normal es que existe la Fundación Francisco Franco, que tiene su página web, tiene personalidad jurídica,
1: claro.
5: Tiene actos, que, o sea, es como, no sé, la Fundación Videla. Argentina.
1: Sí. Y ellos nos dicen racistas a nosotros, discutiendo esos proyectos, sí. y con esa clase de fundaciones.
2: Leandro, ¿qué tal? ¿Cómo estás? Gabriela Vulcano te saluda.
5: ¿Qué tal?
2: Imagino que, bueno, tenés o amigos, o conocidos, o compañeros, o vecinos que son españoles y que tal vez no tienen esas posturas o no sé, no les pasa todo esto que se viene escuchando, todo esto que venís contando. No sé si hablás con ellos o pudiste hablar con ellos sobre esta situación, sobre lo que viene pasando en estos días. ¿Qué te dicen?
5: A ver, la gente que hablé, con los españoles que hablé, les mostré los videos, les comenté las situaciones, están todos avergonzados y dicen, no puede ser lo que está pasando. Eso, soy completamente honesto.
2: ¿Te parece que esos son una mayoría o prima lo otro?
5: A ver, ellos me dicen inadaptados hay en todos lados del mundo, como respuesta.
2: O sea, no comparten esa mirada que tienen y que llega acá,
5: por
2: ¿no?
5: Por lo menos porque con
2: llega...
5: los que hablé.
1: Claro, lo que pasa es que si ya hay una cafetería que dice no dejamos entrar a perros y argentinos, entiendo que vos les escribiste, ¿no? Tuviste un intercambio y... y ellos doblaron la apuesta, te dijeron vergüenza de ser argentinos, malos perdedores, no sé qué.
5: No sé, yo la verdad que ni lo seguía, me seguían a mí en redes y de repente me aparecen esos mensajes.
1: Claro, claro, claro. Bueno, por eso, si es algo tan silvestre, tan popular, quiere decir que es bastante extendido. La verdad que lo de la televisión española me resulta especialmente llamativo, ¿eh? Realmente increíble. ¿Vos crees que puede haber algún interés de este tipo, como el que decías, de por ejemplo restringir el acceso a hospitales o escuelas, que puede estar permeando eso y que están preparando el caldo de cultivo para eso, o simplemente pasa?
5: No es un análisis que yo todavía hice y que me animaría a confirmar.
1: Claro, sería además muy... un poco conspiranoico, ¿no? O sea,
5: sí.
1: Claro, son cosas que medio que florecen en la sociedad y que van creciendo, y la cagada es que las redes las potencian a un nivel increíble. Vos además laburás en software, me pusieron acá, de producción, ¿no?
5: Sí, en una multinacional con sede en España.
1: Y no, en absoluto, en la compañía te pasó nunca nada que tuviera que ver con la discriminación, me imagino.
5: No, para nada. Sí, algo que pasa, que es creo que normal en Europa, no, de hecho no tanto en España, más en Europa del Norte, es como que a veces te analizan desde un púlpito moral al resto del mundo. Pero de nuevo, en España es menos frecuente que en países como Alemania o Holanda,
1: que,
5: por ejemplo.
1: ¿Que te consideren que medio vagoneta, ponele, por ser latino?
5: No, yo creo que un poco de civilización y barbarie.
1: Ah, como bruto.
5: Como bárbaro, como salvaje, como que no respetamos, no tenemos modales, etcétera.
1: Wow. Bueno, está bien. Qué mundo choto, ¿no, Leandro?
5: Y uno, imagínate por qué me fui a finales de 2023 de Argentina y lo que está pasando acá.
1: Totalmente. Te abrazo, hermano. Gracias por el testimonio.
5: Dale. Nos vemos, suerte.
1: Leandro, argentino agredido en España, claro, en una circunstancia muy hostil, burlado en la calle por llevar la camiseta de la selección, insultado en las redes, aunque no llegó su caso al extremo de esta Argentina, a la que directamente le pegaron, y bueno, debió escapar de un borracho que por la calle también la atacó por esa condición.
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28: La gente disfruta de ir al parque de diversiones y subirse a los libertarios chocadores. 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
0: Yo sé que ustedes se enteraron por mí que en Misiones, si sos usuario de la salud pública, lo haces a través de una plataforma que se llama AlegraMed. AlegraMed es una aplicación que se baja al celular y que gestiona una empresa de Augusto Marini, el antiguo dueño de Blender. Bueno, el gobernador Hugo Passalacqua, desde que rompió con Carlos Rovira, el zar de la política misionera, lleva adelante toda una reorganización del Estado provincial y ahora decidió, y ya comunicó que lo va a hacer, reemplazar esta aplicación por la cual Marini, antiguo dueño de Blender y perpetrador de todos los despidos que hubo en ese canal de streaming, sobre todo en el programa más visto, más escuchado, que es el de Tomás Rebord, a donde tenemos varios amigos. Bueno, resulta que en la propia plataforma que usan más de 300.000 misioneros, apareció un aviso que dice que próximamente la aplicación va a ser reemplazada por una nueva herramienta desarrollada por el gobierno provincial. Claro, la empresa de Marini facturaba unos $9 mensuales por cada uno de estos usuarios. con lo cual se le corta un chorro de guita a un empresario que se venía acercando al poder, porque además de Blender es dueño de Carajo, junto con el gordo Dan, y que venía consiguiendo ya contratos como el contrato que obtuvo del Ferrocarril San Martín para proveerle de piezas a sus formaciones, con otra empresa que compró en este crecimiento súbito que tuvo Marini, en el mundo ferroviario, una empresa llamada Motora. Claro, si vos calculás que son 300.000 misioneros, que el Estado misionero le paga $9 por mes a Marini por esta plataforma, tenés que son unos 3 palitos verdes, o un poquito más también, los que le entraban por un servicio que evidentemente podía proveer el mismo gobierno provincial. Bueno, ahora se entiende que hayan decidido cortar tan drásticamente con el gasto que implicaba Blender para Marini, que hasta hace un par de meses no le resultaba doloroso. Estamos hablando, dicen, de una pérdida de 300 palos pesos, 300 millones de pesos mensuales. Bueno, malas noticias para este empresario oficialista que al parecer perdió su principal fuente de financiamiento.
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0: Gracias a la gente que nos mandó de comer, son las 3:33 en toda la Argentina. Y la verdad que los miércoles son el mejor día para comer aquí en Pasaron Cosas. Porque
2: ¿qué
0: nos
2: te
0: manda...
2: comiste?
0: No, no sabés lo que es esto, Luis, en serio. Si te gusta la comida armenia, vení, Majul, que te quiero contar algo importante. Yo sé que...
2: Acá está el forro de Majul.
0: Bien, no, qué bueno, Luis, qué bueno. Vení,
3: no. Abajo.
0: No, pero es importante que él se acerque para...
3: ¿Majul no es de origen árabe, el apellido?
0: No, no.
2: ¿Quién te dijo?
3: No me suena, no sé, podría fijarme.
0: Igual no se le dijo... Igual no se le dijo mal, ¿eh?
3: No, es más, queremos celebrar la comida.
2: Yo te voy a
3: atender
2: como corresponde.
3: Pero no somos xenófobos. Más, el hecho de que haya comida armenia en este país habla de que somos un país abierto a toda comunidad.
0: Exactamente. 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
2: ¡Ey! ¡Vamos!
0: Vamos.
3: Está cansadísimo, ya está cansado.
0: Vamos al bloque de audios que arranca con el dueño de La Derecha Diario, Javier Negre. Explicó por qué.
3: Me parece racista que le digas negro. Igual me parece bien que lo digas en inclusivo. Es como que una de calle y una de arena metiste.
0: No, es el apellido, boludo. Se llama Negre de apellido.
3: Chao, que es. Incorrecto. Va mechando.
0: De hecho,
3: es
0: habla.
3: Como tenemos, si quieres ir a insultar a alguien, le dice negre.
0: De hecho, habla de eso. Habla del racismo. Sí, en el sistema judicial de los Estados Unidos. Le preguntaron qué pasa, que están las cárceles yanquis llenas de negros.
4: Ay, me está agotando este tema.
0: Y él responde esto, escucha.
5: Que en Estados Unidos hay una inmensa cantidad mayor de negros y de latinos en las cárceles que de...
2: Porque delinquen más,
5: no porque la justicia tenga un sesgo.
2: No creo. La verdad es que la justicia aquí tiene jueces negros también, no tiene ningún problema. La justicia es bastante independiente. Aquí en Estados Unidos las reglas son claras, las reglas son iguales para todos. Y hay un montón el que mató a...
5: ¿Por qué cree que delinquen más los negros y los latinos?
2: Yo creo que es un tema tal vez cultural, pero no tengo la razón, pero debe haber una razón sociológica.
0: Cultural, claro. O sociológica.
4: No tengo la razón, pero la tiro por las dudas esa, sí. ¿No?
0: Abiertamente nazi, este tipo, ¿no? Bueno. Al menos la idea que virtió, que por una cuestión...
3: El asesino de Charlie Kick era blanco, tira un momento.
0: Claro, intenta decir que no hay racismo porque hay jueces negros.
3: Pero aparte, fuera de broma, digamos, racismo hay en todos los países.
0: Claro.
3: Pero en Estados Unidos el racismo es un problema de Estado.
0: De convivencia.
3: Que hace no mucho tiempo en la historia tuvo al país en guerra.
0: Sí, sí.
3: Por el hecho de tener esclavos. En guerra civil.
0: Sí, sí.
3: Hace muy poco tiempo, en términos históricos, 200 años.
0: Pero hace mucho menos años había problemas en todos los espectáculos deportivos porque no lo dejaban hacer gestos de reivindicación del tipo que había matado un cana en la calle.
3: Había medios de transporte, baños, locales de negocios segregados hasta mitad del siglo XX.
4: Bueno, ¿se acuerdan del caso de George Floyd?
0: Exacto,
4: ¿no?
0: De eso estoy hablando.
4: El caso que no hace tanto tiempo, en 2020, creo.
0: Claro, recién, no en los años 50. Bueno, hay más de Javier Negre que en este otro fragmento dice lo siguiente.
5: Estados Unidos, que es una sociedad hoy dirigida por alguien muy, muy admirado, por cierto, usted está ahora en Washington, es mucha violencia integrista, mucho supremacismo blanco, mucho señalamiento.
6: Eso no es racismo, eso es denunciarlo. Yo no veo aquí un odio al inmigrante, aquí ahora mismo está llevando un taxista de color y no hay ningún problema.
0: ¿Qué?
3: Es un imbécil negro.
0: La entrevista, quiero decir, la hizo nuestro amigo Mariano Martín en el Destape. Dijo, me está llevando un taxista de color y por eso, esa es la prueba de que no hay problemas.
3: Pero aparte,
0: es un genio.
3: Hasta hace un mes antes del Mundial, el ICE estaba yendo casa por casa secuestrando personas.
4: Y en el Mundial mismo nos contó Santi Juncales el otro
3: Igual
4: día.
3: Ustedes, o sea, yo tengo el deber, porque trabajo en el mundo de los medios, yo sigo las redes de la derecha a diario.
0: Sí.
3: Es directamente, no es un periódico de izquierda, es prácticamente un meme caminando la derecha diaria. Ya hay cosas que hasta dan gracia, ¿no?
0: Pero tiene un montón de lectores, seguidores.
4: No sé,
0: ¿vos decís que son irónicos?
3: No, digo eso.
4: No.
3: Lo que digo es ya mucha gente va a confirmar lo que piensa la derecha diario. Es otra cosa lo que pasa con la derecha diario.
0: Tengo más.
8: Pero es una familia de pelotas.
0: Tengo más de Javier Negre.
4: Estamos a full.
0: Sí, escuchá, habló del hambre en la Argentina también.
6: Si veías el estadio, te das cuenta que en Argentina todo la reventa, los precios más caros, era de esta gente, de argentinos, de países, de partidos de Argentina. Con lo cual habla de que hay una situación de que la gente se lo puede permitir. Otra cosa es que ese dinero no esté en el sistema y los datos oficiales no lo reflejen. Pero que en Argentina quien se muere de hambre es porque quiere.
4: Ah, bueno.
0: Si en Argentina alguien se muere de hambre es porque quiere, dice Negre.
3: Negre igual que supo abandonar el barco más o menos cuando pasó lo de Libra.
4: Se fue a Estados Unidos,
3: nunca más volvió. Antes era un acreditado en la Casa Rosada del día uno.
0: Pero sigue vinculado, ¿no?
3: Claro.
4: Pero no es lo mismo desde Estados Unidos que desde acá, desde la Casa Rosada.
0: Tengo un último fragmentito de este buen hombre que manda a los argentinos a laburar.
6: Yo lo que digo es que la gente trabaje, que la gente llore menos y que se ponga a trabajar, que vaya menos a manifestaciones de jubilados teniendo 30 años y que se dedique a trabajar. Y si tienen que trabajar en un McDonald's, un Burger King o en una pizzería como yo he hecho, que lo hagan.
3: En la pizzería de los hijos de puta trabajo. Para mí igual el problema, Ale, no son los negres, sino los negres de alma.
0: No.
3: Que hay muchos ahí.
0: Sí, totalmente. Sí. La verdad que sí. Bueno, de hecho, tengo a Eduardo Feynman, que en su pase con Pablo Rossi conversó sobre lo que nosotros arrancamos conversando el programa ayer, que es la cantidad de teorías conspirativas que se esparcieron por las redes sobre por qué nos ganó España la final del mundo. Así conversaban los colegas en A24.
9: Todavía seguimos con las repercusiones, ¿no?
10: Obviamente. Con todo tenemos.
9: ¿Y las teorías conspirativas?
10: Brujas, teorías conspirativas,
9: conspiranoicas.
10: Maleficios.
9: Yo diría más conspiranoicas que conspirativas, ¿no?
10: Sí,
9: ¿no?
10: Bien,
9: porque eso lo emparenta con la paranoia.
10: Con la paranoia.
3: Bien, hay, Pablo.
9: Hay toda una situación de paranoia, ¿no? De locura colectiva.
0: Me gusta que se subtitulen mutuamente.
3: Yo te iba a decir una cosa.
0: Sí.
3: Son el Gato Silvestre y el Marcelo Bonelli del hoy.
0: Me parece que no. Me parece
4: que sí.
3: Son los periodistas más relevantes. Aparte esa cosa de encontrar la palabra conspiranoia, como mira, es una mezcla de conspiración con paranoia. Bien. Y por supuesto haber fundado la metáfora de las mamuscas, ¿no? Que es Pablo Rossi.
0: Claro. No, ese no lo fundó Pablo Rossi.
3: Es impresionante, son nada, punta de lanza del periodismo.
4: Pero no fue Feynman el que dijo una conspiración, ¿no habló de él, de eso?
3: Él dijo que había teorías conspirativas. Él habló del FBI yendo a buscar a...
4: Claro, pero no lo dijo él.
0: Bueno, ¿quién se acuerda de la noticia
4: tiró
0: de
4: eso?
0: Ayer? Bueno, qué sé yo, chicos.
3: ¿Quién se acuerda? Él que está defendiendo la campaña de Argentina, ¿quién se acuerda que él dijo que detestaba a los mexicanos? Está bien. Esto es como, ¿sabes qué? Es como los perros que resetean la memoria. Es un día nuevo todos los días para ellos dos. Para ellos dos todos los días es un primer día de trabajo.
4: Me encantan ellos juntos, ¿eh?
0: Sí, ¿no? Sí, sí.
4: Salen muy bien ellos dos juntos.
0: La verdad que son una masa. Qué cosa bárbara. Mm. Tengo a Luquitas Rodríguez que opinó en Vorterix sobre la idea de que los argentinos discriminamos. Dijo
8: lo a mí lo que me parece que es una realmente una estupidez a nivel internacional es que cuando quieren narrar a la sociedad argentina como una sociedad ultra discriminatoria,
4: especialmente
8: discriminatoria más que las demás, eso me parece de una
4: boludez
8: y prendió en el exterior.
4: Está bien, estoy de acuerdo.
3: Pero es una pelotudeza a Luquita.
0: Ah, pensé que a vos te parecía una pelotudez que le parezca una pelotudez.
3: No, le parece una pelotudez a Luquita, me parecía importante señalarlo.
0: Sí.
4: Sí, sí, está bien, tienen razón, qué sé yo.
0: Bueno, no todos tienen que ser graciosos también, ¿no?
3: No, a veces solamente tienen que opinar.
0: Los fragmentos, claro. qué sé yo. No. Veo que ya fue el tema, claro.
3: Sí,
0: ya también ya me hinchó las pelotas.
3: A mí se me ocurren dos opciones a partir de mañana.
0: Sí.
3: O no hablamos más del tema.
0: Sí.
3: O nos ponemos full racistas.
0: Ok.
3: Full racistas, pero full racistas.
0: Bien, está bien.
3: Blanquearon cosas, se tiene que llamar.
0: No me gusta.
3: Lincharon cosas.
0: Lincharon, no, me sentiría incómodo.
3: Bueno, okay.
0: Francamente no.
3: Discriminaron cosas.
0: Discriminaron cosas, me gustaría, pero sí. Si lo hacemos con la verdulera boliviana de standupera
3: de
0: Instagram. Si hacemos eso con ellos.
3: Son argentinos muchos de ellos.
0: Por eso, justamente.
3: Pido perdón.
0: Para discriminar.
3: Pido perdón.
0: No, porque podría hacer todo el programa pidiendo perdón. Hacer un chiste racista.
3: Perdonaron cosas.
0: Haces un chiste racista y pedís perdón.
3: Eso sí lo podemos hacer.
0: O vos haces el chiste racista y yo pido perdón.
4: Y yo me voy.
0: Y vos te indignás.
4: Yo pido permiso para irme. Digo, claro. Che, ¿me puedo retirar?
0: Tiene que funcionar el formato, chicos. Hay que pulir algo. Bien. Bueno, cierro con este. Un jubilado se desquitó contra Milei hace un ratito en un móvil de C5N en la protesta que tiene lugar en el Congreso de la Nación, ahora mismo.
11: Y una cosa más, escuché que por ahí dijo que somos bananeros, no, el mono bananero es el presidente, que está matando de hambre a la Argentina y ya el perro no da más. Ponete la pila, entregá el bono que nos quitaste a los jubilados.
0: Bueno, el reclamo lo comparto, por supuesto.
3: Sí. Ahora le dijo mono bananero.
0: Sí, eso fue raro.
3: Claro, pero si no es brasileño no es racista decirle mono al presidente.
0: ¿Qué tiene que ver Brasil, boludo?
3: No, pero yo no le puedo decir mono a los brasileños, no es un quilombo. Pasaron
12: cosas. 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
0: 15 minutos para las 16. Lo estaba esperando a Nico Gandini porque tengo varias cosas para conversar con nuestro columnista de energía. Gracias, Nico, por venir.
15: Vale, lo mismo. A ver.
0: Tenés una agenda, primero una agenda de eventos con Econo Journal realmente impresionante. Hace poco me invitaron al Supplier Day que hacen ahí en el Club Hípico Alemán. Los que no lean Econo Journal realmente se están perdiendo la agenda energética y notas grosas como las que viene haciendo Fer Krakowiak. Realmente la pega en un montón de noticias, de primicias, Econo Journal, pero me sorprende también eso, cantidad de líderes del sector que van, que hablan, que aceptan conversar con ustedes, aun cuando muchas veces publican cosas que no le gustan a todos, ¿no?
15: No, totalmente, Ale, y también hay distintas dimensiones. El sector de energía, dentro de un modelo económico que tiene ganadores y perdedores, es un sector súper dinámico. Pero aún así tiene distintas dimensiones. Vos mirás, a veces la tapa o la narrativa o las grandes noticias estaban por el lado de la inversión, por el lado de que aumentan las exportaciones, de que la balanza comercial del sector energético está creciendo. Pero cuando empezás a ir para abajo y ves la cadena de valor, las empresas proveedoras, las empresas de servicio, que hay un ecosistema enorme de empresas ahí, muchas veces esas empresas a veces no pueden correr a la misma velocidad que te pide correr un YPF o un Vista o un Pan American Energy, que son los grandes jugadores. Entonces, ¿por qué? Porque el apretón monetario del gobierno te encarece el crédito, porque si tienes que comprar un camión nuevo para mover combustible o arena desde Neuquén hasta Buenos Aires o hasta Entre Ríos, no tenés forma de financiarlo porque es carísimo. Entonces, hay un montón de temas para debatir. Ojalá en Argentina pudiésemos discutir el tema del desarrollo Vaca Muerta o eventualmente a futuro del tema de la minería como un proyecto país, pero cuesta un montón, Ale. Entonces, este tipo de evento, vos decías recién, más allá del nombre sea bastante gracioso, Supplier Day, es como un evento de proveedores, justamente para tratar de ver cuál es la visión, no de una gran empresa, sino una empresa que está, una metalmecánica de Córdoba. ¿Cómo estás? ¿Estás bien? ¿Estás mal? O sea, tenés un costos en dólares creciente porque tenés inflación en dólares. ¿Te cierra el negocio o no te cierra?
0: Que en definitiva, que le cierre o no el negocio a esas empresas proveedoras de las que saquen el petróleo y el gas, es lo que va a determinar si hay laburo bueno.
15: Es que es así.
0: Para los argentinos o no, ¿no?
15: La mano de obra, el laburo, los puestos de trabajo, muchas veces están en las empresas de servicio que le prestan, que son contratistas de un YPF, digamos. Entonces,
0: bueno, de eso exactamente es de lo primero que te quiero hablar. Salió la noticia de que el dueño del Inter Miami, empresario cubano que forma parte de un consorcio estadounidense llamado PAMCO,
5: sí,
0: le ganó a Techint y a Pampa, o sea, a Paolo Roca y a Marcelo Mindlin, dos de los grandes ganadores de este modelo,
5: sí,
0: una obra por 1.200 millones de dólares. Un gasoducto que creo va a ser el más grande del país.
15: Sí, es un gasoducto gigante. Es un empresario de origen cubano, se llama Jorge Mas, es el dueño del grupo Mastec, y esta empresa PAMCO es una empresa gigante, es una constructora de todo lo que es infraestructura de petróleo y gas, es la más grande de Estados Unidos, o sea, gana por año 14 mil millones de dólares.
0: ¡Poh!
15: O sea, es una empresa muy, muy grande.
0: Ahora, Jorge Mas es el hijo de Mas Canosa.
15: Exactamente, exactamente.
0: El cubano que financiaba a los terroristas que iban a atentar contra la vida de Fidel Castro.
15: Exactamente, son dos hijos, Jorge y, se me fue el nombre, Alejandro, creo que es, Mas. Que son los hijos del viejo Mas Canosa, digamos, sí, que armaron un emporio vinculado al sector energético muy, muy grande, digamos, y que viene tratando de entrar a la Argentina porque ve el desarrollo de Vaca Muerta. Entonces es obvio que va a querer tener un pie en un país que tiene un proyecto de crecimiento por 10, 15, 20 años en ese sector desde el año 2022. De hecho, el PAMCO era la empresa que había presentado la oferta más competitiva para construir el gasoducto Néstor Kirchner.
0: Mirá.
15: Y finalmente después construye Techint Sacde, porque hacen al final una presentación de ofertas más competitivas sobre la obra, digamos. Pero a priori parecía que esa obra se la llevaba PAMCO.
0: Perdón, ¿y esos caños de dónde vienen, Nico?
15: Bueno, esa es la discusión, digamos. Esto, lo que acaba de ganar PAMCO, es la construcción de la obra. La adjudicación de los caños, o sea, decir, ¿quién te hace los caños? ¿Qué es lo que te genera más valor agregado en el país? Porque te involucra toda la cadena siderúrgica y metalmecánica. Esa licitación todavía está abierta, es una licitación que tiene que hacer YPF junto con su socio, que es una empresa italiana, Eni, digamos. Uh-huh. Todo esto es un proyecto enorme para exportar gas natural licuado. Ale, es un proyecto de 14 mil millones de dólares. El proyecto más grande que tiene la historia argentina, no tengo duda que es eso. Estamos hablando de eso.
0: Pero, ¿operativo cuándo?
15: Es que ese es el punto. Lo que está haciendo YPF es contratando a sus proveedores, a sus contratistas,
0: sí,
15: para después, a fecha de diciembre de este año, cerrar el financiamiento para lanzar la obra. Es como que vos querés construir una mega casa,
0: sí,
15: y primero vas eligiendo, bueno, a ver quién me hace toda la electricidad, a ver quién me hace todos los sanitarios, a ver quién me hace todo lo que es albañil, obra civil. Y vas diciendo, bueno, ganó Nahuel, ganó Gaby. Una vez que vos conseguís que el banco te preste la plata,
0: sí,
15: ahí ya tenés, bueno, listo, todos los contratistas han lanzado, ya tienen tuvieron 6 meses para hacer la previa, para preparar todos los trabajos, láncense. Y YPF lo que tiene que hacer, lo que está haciendo ahora es adjudicar quiénes son los ganadores de cada parte del proyecto. Lo que ganó PAMCO es la construcción, el tendido de dos gasoductos, uno de 48 pulgadas, que es el gasoducto más grande que va a existir en la historia en la Argentina, no hay un gasoducto tan grande, y un poliducto que mueve derivados de gas natural, propano, butano, todo mezclado, que lo lleva hasta Río Negro. Es una cosa bastante curiosa. Ahora, ese contrato se va a hacer efectivo sí y solo sí YPF logra cerrar un proyecto de financiamiento, un project finance, digamos, por 14 mil millones de dólares que está tratando de estructurar con el JP Morgan, que es uno de los 3-4 grandes bancos más grandes del mundo.
0: Project Finance, esto se los explico yo a los que no estén familiarizados, es un proyecto para el cual se busca financiamiento específico. No es que lo paga la empresa con la guita que junta por ganancias de otras cosas, como vienen haciendo hasta ahora las petroleras, ni que emite deuda ni nuevas acciones. Es un proyecto que cerradito aportan guita a los bancos, y si ese proyecto gana guita después, ellos se llevan, ¿no?
15: Exactamente, es como que vos y yo queríamos hacer una casa, pero en lugar de poner nuestros ahorros ahí, conseguimos financiamiento donde la casa, el proyecto que vamos a construir, es lo que tiene la deuda. Entonces nuestro balance personal o el balance de la empresa YPF no está exigido y podemos seguir tomando financiamiento para hacer otras cosas. Por eso claro. es importante que YPF logre cerrar eso, que es algo súper complejo, ¿vale? Te diría que es... si YPF logra cerrar ese proyecto de financiamiento, ese Project Finance,
0: sí.
15: es la noticia de energía más importante de los próximos 6 meses. Vos decís, che, ¿qué tema hay que seguir en los próximos 6 meses? Este.
0: Ok, o sea, pero aún cuando se junte esa guita, ya sabemos que va a ser la empresa de más canosa la que lleve adelante. ¿Con alguna pata local, algún socio local?
15: Tiene una pata local que se llama Contreras Hermanos, que es una de las grandes constructoras. Hay 4 o 5 constructoras locales grandes, digamos. O sea, Techín Ingeniería de Construcción, que es una de las 4 subsidiarias del grupo Techín. O sea, Techín, cuando se dice Techín, vos tenés una empresa que produce petróleo y gas, que es Tecpetrol, una empresa que produce tubos para la industria petrolera, que es Tenaris, una empresa que produce chapa, que es Ternium, y una empresa constructora, que es Techín Ingeniería de Construcción. Esa empresa en Argentina, en este proyecto, iba junto con SACDE, que es la empresa de Marcelo Mildin, dueño de Pampa.
0: Digamos. La constructora que le compró al primo de Macri.
15: Exacto, a Ángelo Calcaterra hace ya 7-8 años, digamos.
0: Sí. Bueno, por eso, los que pierden, a su vez, son ganadores como petroleros. Exacto. Eso es lo loco.
15: Ale. Es un proyecto...
0: Es gente que está en metamorfosis. Son tanto Pablo Roca como Marcelo Mildin, empresarios que están desmantelando industrias manufactureras que están en su poder, para financiar sus propios proyectos en la minería o en la energía. Digo, desmantelando, porque Techint acaba de echar 150 de la planta donde se hacen justamente los caños para estos gasoductos.
15: Sí, o esa planta, la planta SIAT, que queda en Valentín Alsina, es una planta que siempre operó vinculado a si tiene un proyecto o no. Esa planta, ¿te acordás que estaba prácticamente cerrada en 2022?
0: Sí.
15: Cuando se empieza a construir ese famoso gasoducto Néstor Kirchner, hoy rebautizado como Perito Moreno,
0: sí.
15: Que hubo que hacerlo de forma muy veloz, en 10 meses, justamente porque nos quedábamos sin gas por la guerra de Ucrania y Rusia. Es un gasoducto que eso lo licita la gestión de Sergio Massa, y lo gana Techint SACDE. Techint lo que hace es reabrir esa fábrica de SIAT, digamos, en Valentín Alsina. Ahora lo que dice es, che, perdí el proyecto de un gasoducto dedicado de otro proyecto vinculado a Vaca Muerta, de una empresa llamada Sauder Energy. Lo que hay que entender, Ale, es que hay un proyecto de expansión de desarrollo de gas y petróleo en Neuquén que te está moviendo el proyecto de infraestructura a lo pavote, digamos.
0: Grosísimos.
15: O sea, es muy grosso.
0: Los gasoductos más grandes que se hayan hecho en la historia de Argentina.
15: De verdad, es así. O sea, no es que quiero abusar de lo más grande de la historia argentina, pero es la realidad. O sea,
0: no, está bueno, pero justamente está bueno pensarlo así. ¿Cuántos va a haber? Ponele, ¿va a haber infinitos gasoductos?
15: No, para nada. O sea, este es uno de los... el que acaba de ganar la construcción de estos dos gasoductos, el poliducto y el gasoducto, son dos gasoductos dedicados del proyecto más grande de gas que va a tener la Argentina. Si ese proyecto sale, no es que después vienen 3 o 4 más del mismo tamaño. O sea, tenés que ponerlo a andar, tenés que producir el gas.
0: Por eso, que no se vayan a producir o no se vayan a instalar caños argentinos en un gasoducto, el más grande hasta ahora, es medio un garrón.
15: Claro, exactamente. Y hay una distinción. Una cosa es cuando vos adjudicás un contrato de construcción. Porque en definitiva, la constructora que venga, más allá de que sea una empresa estadounidense como PAMCO, tiene que contratar mano de obra local, con lo cual la renta, parte de esa renta, está quedando en la mano de obra que vos contratás. Tenés que gestionar con Wocra, tenés que buscar, no podés traer trabajadores de otro lugar a hacer proyectos en Argentina. Lo hizo China en su momento en la represa de Santa Cruz, pero eso no va a ocurrir ahora.
0: Bueno, pero en el gasoducto Néstor Kirchner también había unos perforadores que venían de Turquía.
15: Había unos soldadores.
0: Vos no los presentaste.
15: Sí, había unos soldadores de unas soldadoras automáticas que venían de Turquía justamente porque no había mano de obra capacitada para poder operar esa maquinaria. Y como hubo que hacerlo tan rápido, lo que le decía a la Walker, al gremio de la construcción, es, che, capacitame a argentinos para que aprendan a usar esta tecnología. En ese momento decía, che, pero no tengo tiempo, este gasoducto tiene que estar antes del próximo invierno porque nos quedamos sin gas.
0: Y trajeron turcos.
15: Hoy ya hay argentinos que saben operar esas máquinas automáticas de soldadura, digamos.
0: Mirá.
15: O sea, eso es así. Después tenés un problema, Ale, que te falta mano de obra, te falta gente, digamos. O sea, cuando vos tenés que hacer un gasoducto en simultáneo con un oleoducto desde Vaca Muerta hasta Río Negro, y eso implica trabajar de manera simultánea con distintos grupos de trabajo, no tenés gente, Ale. De verdad no tenés gente, ¿eh?
0: Claro. O sea... No, entiendo perfectamente todas esas restricciones. Lo que me parece es que una compañía, o dos compañías con los pies en Argentina, como Techint y Pampa, probablemente fueran a usar más recursos locales que una que ya tiene todo armado su negocio en Miami.
15: Y sobre todo cuando tenés la fabricación de un insumo, cuando vos tenés que fabricar un caño, que eso tiene mucho valor agregado, porque ahí tenés trabajo de ingeniería, tenés plantas, tenés industrias, tenés proveedores metalmecánicos de todo lo que es, en Campana Zárate tenés un ecosistema ahí armado específicamente para la industria siderúrgica. Ahí sí, cualquier país del mundo, más en este momento de guerra comercial Estados Unidos-China, hace todo lo posible para que un proveedor local sea quien te fabrique los tubos que van a transportar el petróleo y el gas de Vaca Muerta.
0: Claro, porque si no, los dueños lo levantan.
15: Es que
0: lo van a tener a pérdida.
15: No, pero es así. Y son temas que escalan al máximo nivel de los estados soberanos. O sea, no es que, ah, ok, listo, este ganó, este perdió y perdió por... Bueno, está bien, ¿perdió por cuánto? Pues si perdió por un 3%...
0: ¿Por cuánto perdió en este caso?
15: En este caso no es pública esa oferta porque es YPF.
0: Ah, ok.
15: YPF es una empresa controlada por el Estado, pero es una sociedad anónima que no está obligada a decir, che, este ofertó tanto. De hecho, la subasta es fue el precio que ofrece PAMCO, que ofrece cerca de 1.200 millones de dólares por hacer estos dos gasoductos,
0: sí.
15: por construir, no por los caños en sí, que se van a licitar ahora en el último cuatrimestre del año. Se hace a través de una forma de una subasta electrónica. Ahí también la tecnología ayuda mucho, todo lo que es la digitalización, porque a vos lo que se hizo fue encriptar las ofertas y hacer una subasta simultánea electrónica para que los dos que habían quedado, que eran PAMCO y Techín Sacde,
0: sí,
15: oferten y subasten como si estás en una vieja subasta o por un cuadro.
0: Sí.
15: Bueno, subastas en tiempo real y vas mostrando hasta dónde estás dispuesto a bajar.
0: Mirá.
15: Eso es la primera vez que se hace, o por lo menos que es un...
0: Es que las espaldas de un grupo como el que vos me decís... háblame algo más de este Jorge Mas. Porque evidentemente tiene guita para tener, por ejemplo, el Inter de Miami con Messi de Paul.
15: Estamos hablando de una constructora que no es que es grande en Argentina, es grande en Estados Unidos. Yo te decía, factura 14.300 millones de dólares por año. Tiene el grupo Mastec, tiene distintas empresas de energía. Una de ellas es PAMCO, ni siquiera la más grande. Estamos hablando de un jugador... De global de la industria petrolera. No es un tipo, más allá de todo el color que tenga por ser dueño del Inter Miami, que es el equipo donde juega Lionel Messi, es un jugador muy potente, vinculado con ramificaciones con la política, con los halcones del Partido Republicano. O sea, es un tipo que tiene su grupo de operadores en Florida, donde tiene su base también él, como para jugar en distintos planos. No juega solamente en el plano energético, juega en el plano político, para dentro de Estados Unidos, para afuera. O sea, estamos hablando de gente muy, muy potente, digamos. O sea,
0: bueno, es un temazo este del que seguramente nos vamos a seguir ocupando, porque la semana, anteayer, cuando el vocero Adrián Rabier habló de países bananeros, yo me puse a pensar en esto, en que justamente los países bananeros son aquellos en los cuales a una mega corporación de Estados Unidos le dan todas las condiciones para venir a explotar un recurso natural, llevársela toda, en vez de justamente generar eso, suppliers, ¿no? Proveedores en el país.
15: Es como si vos, depende de qué parte querés alumbrar.
0: Adrián Rabier habló de países bananeros. Yo me puse a pensar en esto, en que justamente los países bananeros son aquellos en los cuales a una mega corporación de Estados Unidos le dan todas las condiciones para venir a explotar un recurso natural, llevársela toda, en vez de...

0: Obviamente que después, cuanto más competencia de constructoras tenés, internacionales o locales o de donde sean, también es más interesante para bajar los costos de los proyectos y los proyectos se puedan hacer, que es lo que te dice un YPF o te dice un Saudi Energy cuando te adjudica unos caños a Wellspun de India, digamos.
1: Total.
0: Bueno, si yo no puedo bajar el costo de un insumo clave como son los caños, no voy a poder hacer la obra porque no tengo la plata para hacerlo y el proyecto, los márgenes del proyecto no dan. Todo eso es verdad, digamos. Entonces, pero bueno, también es cierto que tenés un gobierno que abiertamente te dice yo de esto no me meto. Entonces ahí hay una cuestión.
1: Ganan los grandes, ganan los pesados.
0: Y es complejo porque las segundas líneas del área energética sí se meten, la Secretaría de Energía y demás. Ahora, estos son temas que deberían estar cerca, orbitando cerca de lo que es Presidencia de la Nación, para ver dónde intervenís, dónde no, cómo puede ser un factor que genere algo positivo en el marco de un proyecto que le puede cambiar la cara a Argentina en los próximos 20, 30 años. No te podés declarar prescindente de esa discusión. No, bueno, este no es mi tema. Y sí es tu tema. O sea, de alguna manera, tratá de ser parte positiva. No te digo que intervengas si no querés, pero por lo menos seguilo de cerca y entendé qué está pasando.
1: Otra decisión inminente respecto del patrimonio público, en este caso, es la que están por tomar el Metrogas.
0: Sí.
1: ¿Qué onda Metrogas? ¿Ya tiene candidatos para ver quién se la queda?
0: Hay 5 candidatos para comprar Metrogas. Metrogas es una empresa que está controlada por YPF. YPF es el mayor productor de gas. Todos los conocemos porque es la empresa más grande que vende combustible, pero es el mayor productor de gas de la Argentina, digamos. Por ley, no debería una empresa que produce gas poder manejar, controlar una distribuidora de gas, porque te arma un monopolio y te maneja las dos puntas de la cadena, la parte de la producción de gas y la parte de la venta, con lo cual la regulación te impide eso. Como la regulación hace años que no se cumple, YPF obtuvo como un permiso especial, una especie de waiver, digamos, para controlar Metrogas cuando el accionista inglés o británico que tenía esa empresa, que se llamaba British Gas, sale de la Argentina. Esa situación irregular se mantiene en el tiempo y ahora YPF dice, che, yo necesito vender Metrogas, porque Metrogas es la empresa de distribución más grande del país, tiene tarifas adjudicadas por 5 años, es decir, ya tiene cuadros tarifarios definidos por 5 años, se lo dio el gobierno a fines del año pasado.
1: Ya sabe que va a ganar guita.
0: Ya se sabe que va a ganar plata, la distribuidora de gas, si no tienen tarifas establecidas por los estados que cubran los costos, suelen perder plata. Bueno, ahora no, ahí Metrogas gana plata, de hecho acaba de distribuir dividendos por primera vez en mucho tiempo. Y hay 5 jugadores que mañana al mediodía presentan ofertas para comprar ese activo que vale unos 700 millones de dólares. YPF dice, che, yo tengo esta plata, 700 millones de dólares, la meto en la perforación de pozos de Vaca Muerta, en proyecto de infraestructura como el que acabamos de hablar, claro. Con lo cual le cierra. Uno de los jugadores es Central Puerto, es la mayor generadora de energía del país, son accionistas de un perfil muy bajo, el accionista que maneja esa empresa se llama Guillermo Reca, a nivel que no hay una foto pública de él, no se le conoce, es muy poca la gente, no se lo ve en un acto, no se lo ve en cualquier tipo de evento protocolar, Willy Reca, un ex Citibank histórico, no suele asistir a esos lugares. Uh-huh. Eduardo Casani, que es uno de los accionistas del Banco Galicia, digamos, también tiene un rol ahí, Guillermo Pérez Mur, y Ronaldo Strazzolini, que tuvo algo de visibilidad en los últimos tiempos cuando armó un proyecto de rugby con Marcos Galperín en Miami, digamos.
1: Sí.
0: Exactamente, bueno.
1: Los Dolphins, ¿no?
0: No me acuerdo.
1: Club de rugby en Miami.
0: Ese es un actor que va a jugar fuerte. El otro actor que está jugando es MCU, que es la empresa de generación de energía eléctrica de un empresario que se llama Manuel Santos Uvelarrea, que creció mucho en el sector de generación eléctrica. Pero, Ale, te diría que el candidato número uno a quedarse con esa empresa es José Luis Manzano, con Integra Capital, que va asociado con los accionistas o alguno de los accionistas que él tiene en Edenor. Edenor es la empresa de distribución más grande de energía eléctrica del país. Uh-huh. Tiene 3 socios locales, José Luis Manzano, Daniel Vila y Edgardo Filiberti, que es el dueño, siempre me olvido, de Carboclores.
1: Transclor.
0: Transclor, el principal proveedor de cloro de AISA, que también está participando del proceso de venta de
1: claro,
0: AISA.
1: Que ahora que lo decís, puede coronar, se puede quedar con AISA y con Metrogas a la vez.
0: Bueno, puede ser. Ese jugador, o sea, José Luis Manzano, ya tiene a través de Integra Capital, que es el holding de él, el 9% de Metrogas. Y cuando vos tenés una parte minoritaria de una empresa desde hace 10, 15 años, uh-huh, siempre tenés la intención de decir, che, fui socio minoritario de un tiempo, yo acá quiero controlar. Así que, por lo menos la información que tenemos nosotros es que tanto Integra Capital como MCU y Central Puerto son los actores que van a jugar más fuerte ahí. Tenés 2 actores más, que uno es el grupo Pierri, que son, es uno de los accionistas de Telecentro, digamos.
1: Claro, Canal 26.
0: Canal 26. Y el último es una empresa menos conocida que se llama Litoral Gas, que es una distribuidora que justamente brinda el servicio de gas natural en el litoral, que tiene un socio que es Grupo Sofía, que son unos accionistas locales, no los tengo tan, tan dateados o tan mapeados. Y el socio minoritario ahí es Tecpetrol, que es una de las empresas del Grupo Techín.
1: Impresionante.
0: Así que a vos que te gusta el ecosistema de entender quiénes son los dueños y demás.
1: Sí.
0: Todo esto que está pasando en Argentina.

0: en materia de energía, con tanto cambio de manos, con tanta licitación y demás, te permite visibilizar justamente eso, digamos.
1: Claro, pero es increíble porque Techint echando gente de su fábrica de caños y comprando una distribuidora de gas para hacer sinergia con otra distribuidora de gas que ya tiene, mientras sigue invirtiendo en los pozos en Vaca Muerta. Es un reseteo de la economía en la cual los dueños están participando y ellos mismos lo están cambiando.
0: Y hay una paradoja que es, incluso aunque todos los accionistas, todos los dueños de la Argentina estén alineados en un proyecto de inversión o de crecimiento vinculado a Vaca Muerta, ponele,
1: sí,
0: el problema es que incluso aunque todos esos actores estén reformulando sus proyectos, su portfolio de activos, digo, Marcelo Milien está jugando fuerte en petroquímica, está con un proyecto muy muy grande de separación de gases y derivados, que no, es largo para hablar, pero son 3.000 millones de dólares de inversión, es mucha plata. Incluso así no te alcanza la plata local que está en Argentina, de todos los tipos que tienen plata, para financiar todos los proyectos que habría que hacer en Vaca Muerta. Ahí tenés el problema. O sea, no te alcanza con YPF, no te alcanza con Pampa, no te alcanza con Vista, no te alcanza con PAE, con Roca, ni... Ese es el problema, es que aún así necesitas que conseguir financiamiento. Antes lo podrías haber hecho con el Estado, cuando el Estado tenía la posibilidad de endeudarse. Si pasó un gobierno que se endeudó 100.000 millones de dólares con los privados y 50.000 millones de dólares con el Fondo Monetario Internacional, esa variable que era el Estado diciendo, che, yo Estado veo valor en una infraestructura de energía porque me genera valor agregado para todo el país.
1: No puede jugar.
0: Bloqueado, no puede jugar, estás afuera. ¿No? O sea, es triste, pero eso es lo que está pasando.
1: Nico, lo otro que te quería preguntar, pero me quedé sin tiempo, es el tema Malvinas. Aunque sea, decime si lo ves que va en serio, porque la verdad, el gobierno está en pelotas. Le preguntaron ayer al vocero y yo vi lo que anuncian Rockhopper, Navitas y ahora una empresa canadiense también, JHI, con otra área adyacente a la de Malvinas, y parece ir bastante en serio y parece que tuvieran la guita para ya el año que viene perforar.
0: Es que, Ale, si Malvinas no tuviese atravesado por un conflicto de reclamo de la soberanía desde hace de décadas, digamos, ya hubiesen habido perforaciones exploratorias para entender qué nivel de recursos petroleros hay en esa cuenca de Malvinas. El problema es que hay empresas relativamente chicas dentro de lo que es el entorno petrolero, que lo que hacen es, hacen una sísmica o hacen un estudio para tratar de calcular de cuánto puede ser el tamaño de un reservorio de petróleo, de un yacimiento de petróleo que exista ahí.
1: Sí.
0: Pero perforar un pozo... Nadie va a perforar un pozo que cuesta 150 o 200 millones de dólares hasta que no haya una claridad en términos regulatorios de cómo funciona la titularidad de los recursos que haya ahí abajo en esa cuenca, que obviamente que están en disputa y están en conflicto porque la Argentina los reclama como tal.
1: Claro, pero en la medida en la que aflojan con el reclamo diplomático...
0: Te van animando.
1: Y es que lo que veo es que hay anuncios muy formales en la bolsa de Londres, en la bolsa de Tel Aviv.
0: Y sí, y con un petróleo que está ahora de vuelta, volvió cerca de los 90 dólares, es mucho más fácil para una... Vos imagínate la bolsa de Londres, una de las principales bolsas del mundo. Si vos sos una empresa chica que decís, che, yo tengo petróleo en Malvinas, voy a hacer una especie de emisión de obligaciones negociables.
1: Una vaquita para hacer los pozos.
0: Y es bastante factible que haya inversores diciendo, che, el petróleo está a 90, 100 dólares, se va a quedar acá porque el mundo es un quilombo, porque geopolíticamente están en disputa, porque hay guerra en Medio Oriente y demás. Bueno, yo te pongo unos mangos ahí. Entonces todas esas empresas están aprovechando esta coyuntura global de disputes, de altos precios de los commodities para levantar plata, más allá de que eso se termine efectuando o no. Pero evidentemente, y es algo que como país siempre, el tema de cómo gestiona los potenciales recursos petroleros que tiene Malvinas, los distintos gobiernos, no este, el anterior y demás, nunca le pusieron foco diciendo, bueno, ¿cuál es la estrategia? ¿Qué hacemos? ¿Qué no hacemos? ¿Cuál es el diagnóstico? ¿Hasta dónde se puede reclamar? ¿Hasta dónde no? No sé cuál es la solución. Pero lo que sí necesitas es que haya un grupo de gente pensando qué hacer ahí. Y lamentablemente, de vuelta, este gobierno no lo está haciendo, pero tampoco los últimos 4 o 5 gobiernos tampoco lo hicieron, Ale.
1: Se me fue completamente de tiempo la columna de energía. Me reta la jefa Celeste Arbe del otro lado del vidrio. No, pero yo valoro muchísimo esta información y sé que del otro lado del parlante hay un montón de gente que también la valora por el privilegio que implica tener este nivel de detalle en un área tan sensible y tan determinante para lo que viene en Argentina y en el mundo. Gracias, Nico, por
0: eso. Gracias, Ale. Un abrazo.
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0: importantes. Por un lado, la evolución de la actividad económica, la encuesta mensual de actividad económica que en mayo, que ese es el último dato, el que acaba de hacer público, tuvo un crecimiento del 0,2% interanual, o sea, en comparación con mayo del año pasado, pero una caída del 0,5% respecto del mes anterior en la comparación desestacionalizada. Claro, estamos hablando prácticamente de un estancamiento, PBI que está lejos de crecer como de subir como pedo de buzo, como dijo en algún momento el presidente que iba a ocurrir. De hecho, ese incremento interanual del 0,2%, cuando lo descompone el INDEC, lo que vemos es que tiene un 15,7% de incremento en explotación de minas y canteras. Eso es lo que empuja para arriba, básicamente. También lo hace el rubro electricidad, gas y agua. Recién hablábamos con Nico Gandini de lo próspero que son esos negocios en servicios públicos, y que también es empujado para arriba por el agro, con un 4,6% de incremento. Ahora, por el contrario, no deja de caer la actividad en hoteles y restaurantes, no deja de caer y de desplomarse la actividad en la industria, 5,6% abajo, 4,3% abajo está el comercio, que es también otra de las grandes fuentes de empleo en Argentina, cae la enseñanza, cae la administración pública, en fin, es parte del reseteo de la economía del que hablábamos hace un ratito con Nico Gandini. El otro dato que sale, además de la actividad económica, es la encuesta de supermercados y autoservicios mayoristas. Y ahí lo que se sondea es el ánimo de los empresarios del rubro. Les preguntan, por ejemplo, qué factores limitan su capacidad para aumentar la actividad, y responde un 61% la falta de demanda. Claro, que la gente no tenga guita es básicamente la falta de demanda, y eso es lo que dicen los supermercadistas. Cuando les preguntan qué cambios esperan durante los próximos 3 meses respecto del número de personas empleadas, el 81,9% dice que no va a variar, el 15,7% dice que va a disminuir, y apenas el 2,4% dice que va a aumentar, que van a contratar gente. Exactamente lo mismo pasa con los autoservicios mayoristas, que incluso responden en menor medida todavía que van a contratar gente, en ambos casos por debajo del 5%, y en todos los casos sin cambios respecto de lo que venía pasando en los últimos meses.
1: ¡Ay! ¡Soy mi propia campaña! ¡Anti Toto Caput! ¡No!
0: Es Toto Caput, el asesor del Ministerio de Economía. Siempre me interrumpe cuando presento el Latini Justini. ¿Cómo le va, Toto? ¿Cómo anda? Siempre, siempre contrariado, viejo.
2: Acabo de perder todos los inmigrantes de la Argentina porque aposté que la campaña anti-argentina, ¿verdad?, se iba a calmar, y ahora resulta que el chileno Pedro Pascal criticó a nuestro país por invisibilizar a la comunidad afrodescendiente.
0: Ah, ¿en serio?
2: Sí, lo más afrodescendiente que tiene Chile es el apartheid de mapuches, ¿no? Copiar eso de Sudáfrica.
0: No se ría. ¿Se ríe o está llorando? No entiendo.
2: Ah, ninguna de las dos, Alejandro. Me fui a dormir tranquilo.
0: Ah, ok. Pero Toto, ¿cómo va a apostar a todos los inmigrantes de la Argentina?
2: Anda a dormir tranquilo, Alejandro, y compra campeón. Porque entre los inmigrantes que vinieron a laburar y los que son dueños de la tierra, no va a quedar ni población ni territorio si se van todos los inmigrantes.
0: Es un montón.
2: Se lo llevan a casa.
0: Es un montón.
1: ¡Ay, no!
0: ¡Ay, ay!
1: Me discriminan por el color de mis billetes. Todos violetas, decían.
0: Toto.
1: Tengo uno rosa de 20. Esta, de llamita.
0: Ese creo que ya no sirve más. Pero, ¿por qué mira la pantalla? ¿Se da cuenta? Está muy nervioso. Usted todo el tiempo con el celular, todo el tiempo apostando.
2: Me dice que si no apuesto soy puto y no.
0: No, pero.
2: Quiero demostrar que no soy gay.
0: Pero. No le dice a usted, es una publicidad. Es una publicidad.
2: Las voces.
0: ¿Qué perdió ahora? A ver, ¿qué perdió? Nada,
2: acabo de perder a Ubaldo Wolf.
0: No.
2: Porque aposté que no recuperábamos más las Malvinas.
0: Sí.
2: Pero ahora que van a extraer todo el petróleo, puede ser que el Reino Unido nos la devuelva como un envase retornable, vacía. Y bueno.
0: Qué boludo que.
2: Puede ser.
0: Sí, que una,
2: no nos sirve más.
0: Un esqueleto, ¿no?
2: Reciclala.
0: Entiendo.
2: Recycle.
0: La no verdad que.
2: Se dice en español.
0: No, reciclar, se dice igual. Lo que no entiendo es cómo perdió a Waldo Wolf. ¿Cómo va a apostar a Waldo Wolf? No, es una persona.
2: No me la cocuche. Dice que Animal lo mataron, Alejandro. Me quiero matar. Porque justo que Waldo acuñó el concepto de peronismo hincha de Boca.
0: ¿Cómo?
2: Que la verdad, peronismo hincha de Boca, dijo.
0: Me estás jodiendo.
2: Sí, que los cucas son peronistas hinchas de Boca, que es una linda manera, top class, de ser racista y gorila.
0: A la vez.
2: A la vez.
0: Sí.
2: Y además cobarde, o sea, gallina. ¿Sabe que es hincha de River, Waldo Wolf?
0: Sí, creo que sí.
2: ¿Qué vas a decir eso?
0: Pero la verdad, nada tiene que ver con nada,
2: sí.
0: Toto.
2: Y te agradezco que me preguntes en particular eso, porque la gente ya entendió.
0: No le pregunté.
2: Que el equilibrio fiscal no se negocia.
0: Sí.
2: Que el ajuste era necesario, Alejandro.
0: Sí.
2: Que esta vez es diferente. Que las tres anclas no se tocan.
0: Siempre me dice lo mismo.
2: Y que el problema es el hijo Cuca. Y que Argentina a tal punto no es racista.
0: Sí.
2: Que tuvo que inventarse al negro Fontana Rosa, la negra Bernassi, el negro Álvarez, el negro Olmedo.
0: Sí.
2: Y la negra Sosa, que no son negros, para poder amar a más negros todavía.
0: Es rarísimo el razonamiento, sí. Pero pare un poco, Toto, pare un poco porque sí. le acabo de mostrar el
2: sí.
0: indicador mensual de actividad económica, le acabo de mostrar la encuesta de los supermercadistas, que es una lágrima, ¿no?
2: Sí.
0: ¿Escuchó? ¿Usted escucha el
2: Alejandro,
0: latín?
2: Sí, escuché, pero yo de repente escuché EMAE, EMAE, EMAE.
0: Sí.
2: Y parece, no quiero sonar mal, pero parece algo medio africano.
0: ¿Qué?
2: Medio candomblé, medio macumba. EMAE, EMAE. Mae, mae, mae, mae.
0: Es una sigla. No, pero, ¿qué está diciendo?
2: Y que si es medio macumba el mae,
0: sí.
2: Le jugamos todo al negro. Dale para adelante.
0: ¿Qué?
2: Porque no soy racista.
0: Todo
2: negro.
0: Al negro en la ruleta, pero eso no lo.
2: No sabía que había negro en la ruleta.
0: No, cero.

0: pasaron cosas. WhatsApp 1553798990.
1: Como siempre, Vulcano tiene razón. No se puede estar pidiendo perdón todo el tiempo.
2: Vamos, chicos, 10 millones de veces pedir perdón. Déjense de joder, no podemos ir pidiendo permiso por la vida como si nada. Eso es de cagón.
3: Cagón. Gaby, qué raro vos,
4: Buenas tardes, pasancóferos de mi corazón.
5: Buenas tardes.
4: Gaby de Barraca les habla.
5: Grande.
4: No, yo estoy con Gaby. Yo prefiero pedir permiso porque perdón pide cualquiera. Los adoro. Y ver cuando te hagas el sota, Freddy de Barracas.
6: No, supongo que lo de hacerse el sota me lo dice porque tengo que cumplir mi promesa. Tengo que ir con la remera de Johnny Viale a San José 1111 a cantar la marcha peronista. Es lo
7: me
6: que prometí.
7: Huevo lo que diga Alejandro
8: Garcón. Los días,
6: es lo que prometí que iba a hacer y lo voy a hacer.
8: A mí me dicen.
6: Estuve con bronquitis, chicos. ¿Qué
8: ¿lo
6: quieren que me
8: no
6: muera?
8: Cumple,
6: ¿qué quieren
8: Bergo?
6: Que me muera. Estoy recuperándome recién. Voy a ir porque soy consciente de la importancia de las promesas y porque yo quería ganarle a los ingleses más que ganar la final del Mundial. Y de algún modo, gracias a esa promesa, lo conseguí. Así que allí estaremos. Próximamente estaba simplemente esperando primero a conseguir la remera, luego a recuperarme de la bronquitis, que ya estoy en un 80% recuperado. Hoy fui a nadar, ya estoy bien, ancho de pulmones. Bien. Está todo bien. La gente puede seguir diciendo lo suyo en este miércoles de grieta hasta las 5 de la tarde. Tiene un ratito más y después vamos a ver quién ganó, si los que eligen pedir permiso o los que eligen pedir perdón. Son dos actitudes frente a la vida, ¿eh? Y nosotros arrancamos hablando de esto el programa porque, bueno, tanto Patti Smith como Rosalía terminaron pidiendo perdón luego de haber asimilado a todos los argentinos al racismo, luego de haber dicho, como dijo también Samuel L. Jackson, que Argentina era un país de racistas. Tal vez lo sea, pero no nos gusta que lo digan personas de afuera, ¿eh? ¿Saben qué? Voy a recibir ahora, que son las 4:27, a un señor al que admiro, un señor del que he aprendido, un señor que nos honra escuchando este programa y mirando también el programa que hacemos de televisión. Me refiero al señor Horacio Embón, a quien recibimos con este aplauso.
9: Es un montón.
6: ¿Cómo
9: es
6: estás?
9: Un montón. Me tenías que haber pedido permiso para decir todo eso. Pero te perdono.
6: ¿Cómo estás, Horacio, querido?
9: Muchas gracias.
6: Gracias por venir.
9: Muchas gracias.
6: ¿Vos sos más de pedir perdón o de pedir permiso?
9: Pido permiso.
6: ¿Sí?
9: Siempre.
6: ¿En serio?
9: Totalmente.
6: Mira.
9: No avanzo hasta que veo que la historia nos puede.
6: Que hay agua en la pileta.
9: Totalmente, hablando de pileta.
6: No, yo soy más mandado, gracias, la verdad.
9: No, porque es difícil, quise que no quise, pude que no pude.
6: Sí.
9: A veces intenté, pero no era mi lugar.
6: Qué maravilloso.
9: Había otros, no era para mí. Te quise querer, pero ella ya no me quiere.
6: Qué maravilloso es tener a un tipo que hace uso de la palabra de esta manera. Te voy a corregir el micrófono, nada más. Te
9: lo
6: voy a
9: ¿dónde lo acá. Querés? Ah, no, claro, no, porque esto es streaming.
6: Claro, exactamente.
9: Ahí está, mira.
6: Esto era radio. Vos has hecho radio, has hecho televisión.
9: Sí, haciendo todas esas
6: y
9: cosas.
6: Y ahora es todo un poco lo mismo, ¿no?
9: Querido Badía, ¿te acordás, no? Claro, claro. Imagen de... Vos que nos estás viendo, ¿cuál es la cámara? Esta, que
6: ay, no, aquella.
9: La 360 es esta. Sí. Bueno...
6: Nos enseñaban
9: de pibes,
6: sí,
9: el escenario de la mente. Yo puedo decir, hoy estoy con Berco, que lo veo casi de verano. Pero che, Horacio, sí hace frío. Pero le encontré la vuelta, el tipo vino de nadar y tiene la remera negra. Y el tipo se imagina, y no tiene que saber qué es una remera, y tiene que saber qué es el color negro. Este es el tema conceptual periodístico, en el sujeto predicado. Si no, no entendés nada.
6: Claro.
9: Porque yo puedo hablar de perdón. Entonces le pregunto al que sabe, a Berkovich, ¿qué es el waiver? Entonces viene la señora al 27 y te dice, te perdono. La señora del Fondo Monetario.
6: Sí, claro.
9: Te perdono la vida, pero no me lo perdonaste con Cavallo, no me lo perdaste con el Churce. Y me volviste a joder. Y entonces veo a Braseli con el tipo y dice, fondo, otra vez la misma receta. Te la recomiendo, 2020. Cerrás los ojos, es un peliculón, peliculón. Vos que nos estás viendo, incluso en el corte del minuto, en el streaming, Privately Plated, ahí va.
6: No puedo creer que hayas visto el documental que hicimos.
9: Total,
6: sobre el Fondo
9: Monetario. Yo lo volví a ver.
6: ¿En serio? Qué grande.
9: Siempre hablo en serio.
6: Sí, sí, ya sé.
9: Siempre hablo en serio. Bueno, se entiende.
6: Horacio nos comenta muchas veces el contenido del programa, me comenta lo que hacemos en televisión.
9: Claro, claro.
6: Y eso ya digo, para mí.
9: Y es... en algún momento que me senté de panelista,
6: sí,
9: con alguien que. Ahí está. Te escuchaba con mucha atención, a vos, a otros compañeros y compañeras también, con el respeto necesario.
6: Uh-huh.
9: Porque, a ver, aquí junto con la señora Vulcano hemos compartido, sí, y sigo haciendo diputado TV y todas esas cosas.
8: Trabajé un año con él.
9: Claro. Digo, la identidad del que piensa, porque él está mirando su tuiti-tuiti,
5: sí,
9: pero también está escuchando en su otro lateral.
6: Sí.
9: Es un despelote. Nosotros, sí, tenemos chicos más grandes y chicos más chicos.
6: No,
9: están entrenados en el lateral.
6: Sí.
9: Claro. Hoy me estaban explicando cómo. Vos tenés una gran pantalla o estás en el gran escenario del Mundial y estás con el tuiti-tuiti.
5: Claro.
9: Pero no solamente porque, mami, mira con quién estoy, nos sacamos.
6: Sí.
9: Es otra historia. Uy, juego con el vete-vete.
5: Sí.
9: Con la milonga, uy, le patearon 4 veces y el tipo se perdió el gol. Y también nos estamos perdiendo el fulano que está solo en el balcón, 2 minutos más, y hasta acá, ¿eh? Yo te escuché a vos y a otros colegas, pero te escuché a vos, junto con otros compañeros, el documento Culfas.
6: Sí, sobre...
9: Estoy saltando temas porque... Estamos en el streaming, ¿viste?
6: Son todos temas de agenda,
5: está muy bien.
9: No, no, porque de esa manera, sí, editan, ¿viste?
5: El slipeo.
9: No es, había una vez. Yo te lo puedo bajar en tono. Había una vez.
6: Sí.
9: No, el tema Culfas.
6: Sí.
9: El tema, ya sé que es viejo, pero es nuevo. Por eso cuando yo vi hoy, dije, ¿lo escuchaste a Berco entonces?
6: Horacio, vos, además de haber entrevistado a grandes figuras de la política argentina, haber conducido programas de Radio Belgrano para acá, en todos lados.
9: En todos lados, 50 pirulos.
6: ¿Estudiaste teatro?
9: Sí, claro, dirigí teatro.
6: ¿Dirigiste teatro?
9: Sí, claro.
6: Ah, porque se nota en tu manejo de la pausa, en tu manejo del suspenso.
9: Total.
6: Eso
9: es interesante. El tema del suspenso es maravilloso.
6: A ver, explícame.
9: No es maravilloso. Hoy alguien me preguntaba, Horacio, también un tema generacional.
6: Uh-huh.
9: Ahí también el streaming es cíclico, donde hago apuntes de un minuto. Horacio, ¿cómo hace usted? ¿Qué cuenta? Bueno, vamos a ver. Vamos a pensar en 2 personas con un mundo interior increíble. Lionel y Javo.
6: Sí.
9: Lionel solo, sacándose las zapatillas. El tipo estaba pensando cuándo y en qué momento le iba a dar el abrazo al viejo. Ya está, no le interesa más nada. Quiero saber cómo está papá. Y yo lo miro a ese tipo y entro en el tipo. Y el otro en el balcón. ¿No vino nadie? ¡Cari, no vino nadie! No, no vino nadie. ¿Pero van a venir? No, no van a venir. ¡Mándale los granaderos! Y además le mandaron la marcha de la mosca.
6: Sí, la del mundial pasado. Sí.
9: Hijo de puta, el otro con saco blanco, 34 grados bajo cero. Hoy hablábamos con los compañeros en esto de las mentiras verdaderas.
6: Sí.
9: Viste, triqui traque, Carlos finalizó todo el tiempo.
7: Ay, sí, parece, yo ya tengo el FBI.
9: No tenés un carajo. Tenés 3 buchones en la calle 25 de mayo que cada uno los conoce.
7: Y porque el buchón ese me dijo a mí que el FBI lo fue a buscar. Lo fue a buscar.
9: ¿Qué lo fue a buscar?
7: Y no, le sacaron los celulares.
9: ¿Vos te lo imaginás al chiqui con un celular como yo tengo, con una cinta adhesiva?
6: Sí.
9: 44. Toda la zapan, todos llenos de celulares. Y al Toby y a todas esas cosas. Conclusión. Hace 2 minutos desmentimos a través de la AFA.
6: Sí. Nosotros no llegamos a dar la noticia falsa, por lo cual tampoco la desmentimos.
9: Es muy difícil.
6: Pero en los portales decía hasta hace un rato que le habían sacado
8: desde
6: el
8: la
6: celular.
8: AFA ya lo desmintieron. Sí.
9: Ahí está. La AFA negó que la justicia estadounidense, sí, haya incautado los teléfonos del Chiqui Tapia.
6: lo dijo Horacio Embón, sí, con mucha más solvencia de la que lo podía decir yo. Horacio,
9: te escuché lo de Culfas.
6: Además de, sí, sí, estuvimos hablando mucho del tema Malvinas.
9: Es un temor.
6: Culfas destapó algunos contratos, pero ahora me escribió un colega que dirige Agenda Malvinas en Tierra del Fuego.
9: Contame,
6: que se llama Daniel, que me mostró directamente todo lo que publicaron estas tres compañías que van a perforar ahí y que en marzo de 2028 ya van a estar sacando petróleo enfrente nuestro.
9: ¿Sabes cuando yo me alerté? Vi un reportaje al embajador israelí anunciando que va a instalar el consulado en Tierra del Fuego.
6: Sí.
9: Dije, ya está. Dos más dos. Vos vas al consulado, no porque perdiste el pasaporte. Cualquier lío que tengas de tu comunidad en territorio, quise, no quise, vienen todos los muchachos a laburar. Ah, sí. Una noticia, ya que estamos en radio. Fueron rescatados los tres mineros que estaban atrapados en la nieve en Catamarca.
6: Esto es espectacular. Es como si estuvieran haciendo zapping en la radio, sí, con la perilla vieja, ¿viste?
9: Pero totalmente.
6: Y vamos
9: es que es
6: repasando distintas noticias.
9: Pero es que es así.
6: Algo maravilloso también.
9: Pero es que es así. Porque, ¿para qué vas a hacer tiki-tiki? Vos escuchás radio con vos.
6: Claro.
9: Y escuchás el wave.
7: ¿Qué dices, hijo de puta? No entiendo nada. El Fondo Monetario y de bala al minero.
9: Sí, tenés que entenderlo. Porque vienen. Por eso.
6: Es espectacular. Estamos con Horacio Embón, para quien no le reconozca la voz. Es maravilloso realmente lo que nos trae, su voz, su experiencia, su trayectoria. La vez pasada me contabas de una entrevista que hiciste en Radio Belgrano, esa radio que al volver la democracia fue tan valiente.
9: Total.
6: Donde había programas tan audaces.
9: Cuando... Bueno, pues yo te escuchaba. Yo estaba escuchando que estabas haciendo un reportaje a quien está capturando y está copiando en internet todo el mundo de las revistas del 60, 70, 50, 40. Y me interesó mucho.
6: A Sole Kereliak.
9: Sí. A Sole Kereliak. Y entonces dije, uy, qué bueno. Me interesaba más y menos. Porque yo te escuché que vos también tenías Primera Plana, confirmado, todas esas revistas que formaron parte de este mundo cívico-militar que formó el siglo XX argentino.
6: Totalmente.
9: Y yo recordé, a ver, vamos a poner en contexto para alguien que esté escuchando incluso generacionalmente, hablado de Radio Belgrano, las radios eran del Estado, eran del Estado. Pero esa radio tenía, además, todo el semillero de Página 12. Más, el querido y extrañado La Nata, era el mobilero en un viejo rastrojero.
6: Espectacular.
9: Viejo rastrojero.
6: ¿Y vos estabas al aire con quiénes?
9: Yo estaba los domingos con Pasquini Durán, Mona Moncalvillo, y dos o tres compañeros más. Un programa que se llamaba Mañana, Tarde y Noche. Y hacíamos la historia de los golpes de Estado. Ya estábamos en democracia, año 84. Entonces yo iba a buscar a los protagonistas con mi grabador. ¿Qué di?
6: Wow, qué buen programa.
9: Total.
6: Sí.
9: Estoy por armar a lo que se va a llamar Antología en Bonn. Díganme, Rojas, ¿por qué no lo mató a Perón?
7: Pues yo no quería matar a Perón.
9: ¿Cómo lo querías matar a Perón? Bombardeaste Plaza de Mayo, reventaste pibe por las... No, pues yo no... Pero este no es la noticia.
6: En ese ciclo vos entrevistaste a alguien.
9: Entre otros, a Rogelio Frigerio. Lo llamaban el tapir.
6: Estamos hablando de él.
5: ¿Qué es el tapir?
9: Y por, tenía...
5: Ah, por nariz grande.
9: Porque así como en ese momento había un hombre importante de la Unión Cívica Radical Intransigente, que fue Oscar Allende, que se llamaba El Bisonte.
6: Sí, buenos apodos. Bueno, sí. Claro. Había buenos apodos en la política.
9: El Bisonte. A Balbín, el chino. Qué sé yo.
6: Bueno. Claro.
9: Pero yo quería verlo a él, lo fui a ver a él, porque Frondizi, hombre de la UCRI, de la Unión Cívica Real Intransigente, sí, lo manda a Caracas, donde estaba exiliado Perón, donde incluso conoce a la Chabela, a Isabel, y,
6: sí,
9: para negociar un pacto entre el peronismo de la provincia de Buenos Aires, que era difícil en aquel momento.
6: Y los intransigentes radicales.
9: Totalmente.
6: Pará, ¿el tapir es el papá o el abuelo del Frigerio?
9: No, el abuelo.
6: El abuelo del Frigerio, gobernador
9: cuando
6: actual.
9: Cuando se arma antes que llegue la democracia, arman la multipartidaria.
6: Sí.
9: En la previa, la famosa noche de la multipartidaria, se intentó ingresar a Casa de Gobierno y dieron como historia. A ver, para el peronismo estaba Vittel, por el radicalismo estaba Conti, estaba Frondizi, estaba Frigerio, etcétera, etcétera. Conclusión, me siento con el hombre, mano a mano, y me cuenta ese fallido encuentro, porque Perón hizo la propia. Lo asistía Roberto Galán, que le presenta a Isabel.
6: ¿A Perón lo asistía Roberto Galán?
9: Entre otros, claro.
6: ¿En serio?
9: Totalmente. Y ya estaba Lopecito ahí con la nena.
6: Espectacular.
9: Le hago el reportaje, ¿todo bien?
6: Sí.
9: Dos, tres días después. Hola, ¿quién es?
5: No, porque no es Frigerio.
9: Portero eléctrico.
6: Sí, las voces, los efectos especiales, todo, boludo.
9: Pero no es radio.
6: Sí, sí, claro, claro.
9: Vos nos estás viendo, pero esto es radio.
4: Sí.
9: Si estoy en el auto, es un portero eléctrico. Sí, sí. ¿Sabés lo que es el portero eléctrico?
5: No, no sé. En mi casa tengo una ventanita. Bueno, vivo en un PH, eso es un boludo, no me estás a ver. Bueno,
6: era Frigerio que venía a obsequiarte algo.
9: Quiero retribuirle. Quiero agradecerle. Entonces me trae un tomo de las revistas que, previa a Clarín,
6: sí,
9: editado de los movimientos y los pensamientos de aquellos hombres y mujeres que en el preperonismo y en el posperonismo marcaron la cancha.
6: Bueno,
9: entonces yo quería regalárselo y estoy en eso.
6: Espectacular. Es Horacio Embón, un amigo nuestro que nos visita hoy, que ha sido censurado en los años 90 muy fuertemente. ¿De cuántos medios te rajaron, Horacio? En los
9: y noticieros como 5, más o menos.
6: ¿Como 5?
9: Más o menos, sí, claro. Y después me fui a hacer Infinito.
6: ¿Y te acordás por qué? La vez que más bronca te dio, ¿cuál fue que te hayan rajado?
9: Y el tema de denunciar al Turco y sus negocios.
6: ¿De dónde te echaron?
9: Y el último habrá sido... Pero primero, no, yo en América me senté con el hombre de los aeropuertos y nos pusimos de acuerdo.
6: Ajá.
9: Hasta acá podés llegar. Gracias, pero mira que pasa por casa.
6: Bien.
9: Después fui, ¿a dónde fui? Fui a Canal 9, hacía el noticiero al mediodía. Pero la vida... La vida va.
6: La vida, ¿no?
9: La vida va.
6: Sí, uno no, tampoco hay que victimizarse.
9: ¿Yo? No. Claro, la lo carrera... que voy a pedir para... Ya está.
6: Exactamente.
9: Y tenía que mirar para adelante. Porque además el fin de mes siempre es único.
6: Sí, sí, eso es algo que...
9: Entonces yo digo, yo tengo el currículum, yo fui a la guerra, yo fui aquí, yo fui al muro de Berlín. Pero mire que yo escribí, yo entrevisté a Frigerio, yo vi a Perón. ¿Qué hace, pibe? Yo necesito facturar.
6: Sí.
9: Pero yo quiero jugar a la pelota. Anda, pibe, tenés que hidratarte.
6: Horacio, vos, además de toda esta dilatada...
9: ¿Entendés?
6: Sí, sí, claramente.
9: Claro.
6: Además de esta dilatada trayectoria periodística, tenés dos hijos.
9: Cuatro.
6: Bueno, pero dos en particular de los que te quiero hablar.
9: Sí.
6: Con Eliana Melgarejo.
9: Eliana Melgarejo.
6: Que fue tu última esposa. Que es
9: padre de los hijos últimos.
6: Que es
9: Pablo y Joaquín.
6: Bueno, Pablo y Joaquín... son descendientes de esclavos africanos. Tienen la tez, bueno, parcialmente de su mamá, que es negra.
9: ¿Vos, Eliana es uruguaya y sus padres son brasileros?
6: ¿Vos dirías que Argentina es un país racista? Luego de haber vivido con ellos este tiempo, de
9: bueno,
6: ver
9: hay,
6: cómo ellos
9: se hay hacen. Episodios familiares, pero Argentina es un país clasista. El mestizaje nunca se lo bancaron. No se bancaron los cabecitas negras. No se bancaron... Che, viene del interior. Che, se lava las patas en la fuente. Es otra historia. El tema de la trascendencia. Y hoy tenemos la discriminación entre pobreza, y aquel que tiene un mango más.
6: Vos decís que es más clasismo que racismo.
9: Totalmente. Totalmente. No, no se lo bancan. Si no, no tendríamos un jefe de gobierno que tira por la ventana a alguien con 3 grados bajo cero y lo tira para que se moje y tenga frío.
6: Pero,
9: estamos jodidos.
6: Pero a vos no te pasó nunca que estando con tu ex
9: esposa,
6: con Eliana o con tus hijos, los discriminaran a ellos por su color de piel?
9: Hubo un episodio brutal llevado a la justicia de un sobrino de Liana, el hijo de su hermana, con su abuela, es decir, la madre de Liana, que curiosamente, en un supermercado en el barrio de Belgrano, ese niño, hoy es un hombre, pero ese niño con su abuela comprando cosas, alguien desde una góndola dijo: a los negros hay que matarlos de chiquito. La señora, con mucho valor, hizo cerrar el supermercado, que está en la avenida Cabildo. Fueron todos a la comisaría y todo eso terminó en un juicio. Jodidamente, ganó la señora, juicio civil, qué sé yo. El que profirió es el bisnieto de Uriburu del golpe de Estado del 30.
6: ¿En serio?
9: Siempre hablo en
8: Horacio,
9: serio.
8: Horacio, es un caso que se hizo muy conocido, ¿no?
9: ¿Se entiende, los medios, ¿no?
6: Qué espectacular.
9: Pero me preguntas en serio. Le hago siempre todo un relato. ¿Querés que te haga también? ¿Querés que te cuente la fantasía? Te cuento una fantasía. Te parto la cabeza con una fantasía. ¿Eh?
6: Ya lo sé.
9: Claro.
8: Horacio, es un caso que se hizo muy conocido.
9: Pero plenamente
8: en los medios,
9: hubo,
8: ¿no?,
9: un juicio oral y público. Sí. Juicio oral el público. El tipo dijo: quise, no quise, no pude. Pero en el medio, más, hubo una conversación previa en estos días en casa, donde siempre se mantuvo, no en secreto, pues un tema público, fue un juicio en Comodropí. Tranquilos. La vida convive. A ver si nos entendemos. Tengo 74 años de judío.
6: Sí, claro.
9: ¿No es cierto? Tengo esta nariz, esto es streaming, ¿no?
6: Sí,
9: esto,
6: sí.
9: Esto me golpeé hace poco. Pero por la que... Estos son piñas. ¡Rucho! ¡Hombre de pareja! ¡Rucho! ¡Oh, bohemio! Soy hincha de Atlanta.
6: Claro.
9: Yo me tenía que bancar como pibe. Allá va Adolfito por el callejón buscando judíos para hacer jamón. Y yo era un pibe y no entendía nada. Iba con la camiseta de Atlanta. Y después me dice: no, pero nosotros no somos racistas, somos plurales. Seas hijo de puta, qué
6: chota, claro.
9: Chota, mí no.
6: Es Horacio Embón, una maravilla, un lujo que nos damos que estés acá. Solamente voy a compartir uno de los fragmentos que seleccionaron para repasar tu carrera aquí en producción, que es el cruce que tuviste hace ya 27 años con Eduardo Feynman.
9: Ah, mira qué lindo.
6: De esta manera.
9: A mí qué bonito.
10: El 70% de los periodistas en la Argentina es de izquierda. Y casi el 70% de los periodistas en la República Argentina ha votado al FREPASO. Si los mismos periodistas dicen que han votado al FREPASO, ¿esos periodistas son independientes o son dependientes de una idea?
11: Pero me parece que
10: el ABC del periodista vos no lo tenés. Ni ninguno de nosotros lo tenemos, en definitiva. No,
12: disculpame, vos trabajás en una radio robada. Disculpame, vos trabajás en una radio robada, vos trabajás en una radio usurpada. La 710 es una radio del gobierno de la ciudad de Buenos Aires, robada por un decreto presidencial de Menem en una noche cualquiera. Claro que no es más, porque Haddad la vendió. Plata que es de todos. Digamos las cosas como son. ¿Qué izquierdista o no izquierdista? ¿Qué me estás hablando?
10: Y además te voy a decir.
12: ¿Cómo que así no es? ¿Cómo que así no es? Refútamelo. ¿Cómo que así no es?
6: Bueno, ahí mirá en Bond, dice Feynman. El que está en el medio es nuestro queridísimo Marcelo Slotoviazda.
9: Totalmente estaba Annie Ventura, Slotoviazda, Nancy Paso, Rosario Lufrano y el que suscribe.
6: Y Feynman los estaba acusando a ustedes de zurdos.
9: Totalmente. Porque además, él cuenta una pequeña historia que la vida va. Cuando los canales de cable, porque hubo un cable, antes de la tele, cable. Entonces venían y compraban un espacio. Entonces sí. El dueño del cable, don Eduardo, me dice: me van a venir esto, vos escuchalo, preguntalo, todo bien. Hasta que, antes de salir al aire, el fulano me tira unos sopes. Le dije: no, hasta que, es tuyo, mío no. Yo con esta no juego. Y al aire me los pone. ¿Cómo? Director, me hace un favor. Vamos a un corte. Saca patadas en el culo.
6: Claro.
9: Literalmente. Y ahí se lo recuerdo.
6: Te iba a preguntar si me lo decías en serio, pero...
9: Siempre te lo digo en serio.
6: Es Horacio Embón. Gracias en serio por haber venido. Te queremos mucho.
9: No, yo también. Muchas gracias.
6: Y te tenemos de...
9: Pero además, el tema de... No se le pide permiso al respeto. Además, ¿qué es esto que está tocando? ¿Quién es?
6: Creo que es Coltrane.
9: No, esto no es Coltrane.
6: ¿No? No, no.
9: Esto es... el piano es de... No.
11: No, tiene claro.
9: No, que te voy a buscar,
6: Lo está apurando, lo está mirando con una cara de malo a Mauro.
9: No es Peterson.
6: Oscar Peterson no, Trio.
11: ¡Qué
6: dice.
11: Oído! ¡Qué oído!
9: ¡Publiese, publiese, publiese!
8: Escucha mucho jazz.
9: Mucho. No se le pide permiso al respeto. Por eso es buena la amistad. Inclaudicable, incondicional, sin trampas.
6: Es lo que nos une, gracias.
9: Totalmente, totalmente.
6: Gracias por venir, hermano.
9: Bien, Volcán. ¿Y vos cómo era?
11: Nahuel, Nahuel Prado.
9: Nahuel. ¿Y vos, el que está mirando ahí, quién es?
6: Mauro Ello, es el mejor operador de radio de la Argentina.
9: Gracias.
13: Muchas gracias. 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
14: Una señora se toma un micro entre ríos, pero cuando llega es Córdoba. 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
15: 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Gaby Vulcano tiene apenas un par de minutos.
13: Dos minutos.
15: Pero nos va a contar, en todo caso, en ese tiempo, ¿qué onda las negociaciones para la ley que busca barrer con la ley de tierras? Lo que llama ampulosamente el oficialismo de inviolabilidad de la propiedad privada.
13: Todo está en manos de Federico Sturzenegger, así dicen en el gobierno, porque lo que están pensando es ver si le pueden introducir algunas nuevas modificaciones. Hay que decir que ese proyecto ya fue cambiado por lo menos una decena de veces, le fueron introduciendo modificaciones, sobre todo a pedido del radicalismo, para ver si había alguna chance de acompañarlo, porque lo que sabemos hasta ahora es que en la última sesión que se llevó adelante, tuvieron que pasar a cuarto intermedio porque no tenían los votos. Un poco todo esto se había dado en el contexto de lo que había sucedido en el partido de Argentina contra Inglaterra, donde los jugadores mostraron la bandera que decía las Malvinas son argentinas y por lo tanto varios aliados que iban a acompañar dijeron, che, no queremos quedar votando un proyecto que habilita que los extranjeros puedan comprar tierras en la Argentina sin ningún tipo de restricción. Bueno, a partir de eso, lo que dijeron en el oficialismo es, vamos a tenerle que meter modificaciones sí o sí. Patricia Bullrich ya le dijo a Sturzenegger que necesita ver cómo puede negociar con los aliados y que para eso tienen que decirle qué se puede modificar y qué no. Lo que me decían hasta ahora es que está difícil que puedan por lo menos hacer las modificaciones que algunos aliados le están pidiendo, que básicamente es el corazón del proyecto, que es ponerle algún tipo de porcentaje. Ahora sabemos que hasta el 15% se puede, de las tierras argentinas se pueden vender a extranjeros, aunque está solamente un 5% en manos de extranjeros, todavía tenés un 10 más si quisieran.
15: Claro, pero eso lo que les jode es el tope por localidad.
13: Claro.
15: Eso los aliados, digamos, la UCR, el PRO, no está dispuesto a votarlo.
13: El PRO no.
15: El PRO
13: algunos,
15: sí.
13: Claro, algunos radicales, los senadores santacruceños que responden a Vidal, bueno, en ese sentido, aunque está solamente un 5% en manos de extranjeros, todavía tenés un 10 más si quisieran.
15: Claro, pero eso lo que les jode es el tope por localidad.
13: Claro.
15: Eso los aliados, digamos, la UCR, el PRO, no está dispuesto a votarlo.
13: El PRO no. El PRO

0: clave, ¿qué ceda el oficialismo en función del pedido que le están haciendo a los aliados? Porque están muy justitos con los votos, entre los votos de La Libertad Avanza, del PRO, de algunos radicales. Necesitarían que la bancada completa del radicalismo acompañe, y ya bueno. Eduardo Bischi, jefe de la bancada radical, les dijo, che, no tienen asegurados los votos de todos los integrantes de este bloque.
1: ¿Sabes qué puede cambiar la historia? Que la gente en las provincias vaya y presione a esos legisladores para que no la voten en caso de que no quieran que así sea los votantes. Veremos si eso pasa. Eso funcionó, sí, con la bandera de los jugadores. Pero en todo caso lo veremos otro día porque se nos acabó el programa. En la grieta de hoy, ¿qué ganó? ¿Pedir permiso o pedir perdón?
2: Bueno, mira, en Twitter ganó pedir perdón por 51,4%, lo cual es una victoria ajustada. Y en el YouTube ganó pedir permiso por 53%.
3: Lo lamento, papá.
2: Pero vamos a darle a Ana, ganadora de la grieta de Twitter, o sea, de pedir perdón primero.
1: O sea, ¿quién es la ganadora de los macarons en el nombre del postre?
2: Ana, su celular termina en 994.
1: Perfecto. Ana. Para ella, que ella, ¿qué defendió? ¿Defendió pedir permiso o pedir perdón?
2: Ella defendió perdón.
1: Perdón, ok, bueno, entonces para ella, gracias a todos los que participaron. Y mañana a las 2 de la tarde nos vemos acá en Pasaron Cosas. Chau.

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2: Yo puedo ofrecerte una vida muy interesante, pero depende para ti qué es interesante.

0: buenas.
1: Y seriamente.
0: Córtame la cortina. A ver, vamos a arrancar con muchísima información. No tengo idea de lo que dice.
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3: Internacionales.
4: Irán, escalan los bombardeos de Estados Unidos tras nuevas advertencias de Donald Trump. El presidente estadounidense intensificó los ataques por undécima noche consecutiva y advirtió con destruir infraestructura civil si la República Islámica bloquea el Estrecho de Hormuz. La ofensiva militar, cuyo costo supera ya los 37.500 millones de dólares, disparó el barril de Brent por encima de los 95 dólares, mientras los rebeldes hutíes de Yemen anunciaron un bloqueo marítimo contra Arabia Saudita.

0: nacionales.
1: Incautaron los teléfonos de Chiqui Tapia y dirigentes de la AFA en Estados Unidos. Agentes del FBI interceptaron en el aeropuerto de Nueva York al presidente de la Asociación del Fútbol Argentino y a otros directivos antes del regreso del seleccionado nacional. La Corte del Distrito Sur de Florida investiga la estructura financiera y los contratos internacionales vinculados a la entidad. Además, fueron citados a declarar el próximo 30 de julio para presentar registros de sus comunicaciones. Economía. Luis Caputo presentará modificaciones en la Ley de Inocencia Fiscal para incentivar el uso de los dólares informales. El ministro de Economía encabezará una conferencia de prensa para detallar los cambios al proyecto que será enviado al Congreso. La iniciativa busca flexibilizar requisitos, eliminar topes y brindar mayor seguridad jurídica para promover la incorporación de los ahorros fuera del sistema al circuito formal. La iniciativa surge después de detectar inquietudes entre especialistas tributarios y un nivel de adhesión inferior al esperado bajo la versión original de la ley.
0: Deportes.
1: Lanús recibe a Cienciano por los playoffs de la Copa Sudamericana. El conjunto granate se enfrentará esta noche a las 21:30 con el equipo peruano en el Estadio Ciudad de Lanús de Buenos Aires en el encuentro de ida por los 16avos de final del certamen continental. El vigente campeón del torneo buscará dar el primer paso hacia otra conquista internacional tras su paso por la Copa Libertadores bajo la dirección técnica de Mauricio Pellegrino y con televisación de D-Sports.
0: Internacionales.
1: Francia. Hallaron muerto en París a Daniel Siad, ex reclutador de modelos vinculado al caso de Jeffrey Epstein. El sueco, de 69 años, acusado de violaciones y cuyo nombre aparecía miles de veces en los archivos desclasificados del millonario estadounidense, fue hallado sin vida en su departamento de un suburbio de la capital. La Fiscalía de Nanterre abrió una investigación para esclarecer las causas del fallecimiento, ocurrido a raíz de un aparente paro cardíaco en medio de múltiples denuncias en su contra.
0: Nacionales.
1: Alerta roja por frío extremo y marejadas en la Patagonia. El Servicio Meteorológico Nacional emitió una alerta roja por temperaturas extremas que afecta a Chubut y Santa Cruz, con marcas previstas por debajo de los 0 grados y nevadas intensas. En Comodoro Rivadavia, las autoridades dispusieron el corte preventivo de la costanera ante la posibilidad de marejadas y la acumulación de hielo. Asimismo, se reportaron complicaciones y controles viales en rutas en Río Negro y Neuquén debido al temporal. Economía. Los datos oficiales indican que una de cada 6 empresas redujo su personal. Un informe de la Secretaría de Trabajo reveló que el 16,9% de las compañías registradas disminuyó su dotación en el cuarto trimestre de 2025. Según la cartera laboral, la contracción del entramado empresario obedece principalmente a un volumen de aperturas en mínimos históricos desde 2002 y no a un incremento excepcional de los cierres. En contraste, el viceministro de Economía, José Luis Daza, aseguró que el empleo está repuntando y se refirió a ese fenómeno hablando de brotes verdes.
0: Deportes.
1: Cuti Romero negocia su salida del Tottenham y apunta al Inter de Milán. El defensor argentino busca continuar su carrera en un club que dispute la Champions League y su futuro podría estar en el Nerazzurro, donde se reencontraría con su compañero de la selección, Lautaro Martínez. Aunque el principal obstáculo radica en el alto costo de su pase y el salario, la voluntad del jugador de dejar el conjunto inglés facilitaría las negociaciones en este mercado.
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0: ¿Cómo les va? Muy buenas tardes. Ya estamos nuevamente ustedes y nosotros para compartir otra edición de la tarde de la radio a través de LB20 Radio La Blaye, su emisora amiga, junto a todos ustedes, junto a Damián Magris en la operación técnica. Juntos es mejor, todos juntos, claro que sí, aquí preparados. Yo parecía que iba a aclarar, iba a salir el solcito, pero no. Bueno, son los días que característicos del invierno también, ¿no? Siempre está el astrorrevio. En el invierno nos pasa eso, lo pedimos ahí implorando. Y después en el veranito, uy, pedimos que se esconda un poco, ¿vio cómo es? Bien. Vamos a ver, a propósito de ello, cómo está el tiempo en la ciudad de La Boulaye y los alrededores, brindado por ATS Agro.
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0: Como les decía, vamos con el registro que lo que respecta a la ciudad de La Boulaye. A las 4 de la tarde teníamos 11 grados 3 décimos, mayormente nublado, 82% la humedad, la presión 1005.8 hectopascales, el viento en calma, la visibilidad 8 kilómetros reducida por llovizna. Para la noche mayormente nublado, una temperatura de 8 grados, el viento del noreste entre 7 y 12 kilómetros. Para mañana jueves una mínima de 6, una máxima de 13. El viernes una mínima de 10, una máxima de 16. El sábado una mínima de 8, una máxima de 17. El domingo una mínima de 9, una máxima de 17 grados. Para el lunes una mínima de 10, una máxima de 20. El martes una mínima de 13, una máxima de 21 grados. Vamos a arrancar musicalmente el programa y luego las diferentes informaciones.

Muy bien, vamos como habíamos anticipado con distintas informaciones que se destacan en estos momentos y se las vamos dando a conocer de materia informativa. Detenido en La Matanza, ladrón con 21 antecedentes penales por robos y hurtos. Un hombre de 22 años fue detenido en el partido de La Matanza tras cometer un robo en el barrio de Saavedra y hurtarle el celular a un taxista durante su fuga. De acuerdo con información proporcionada por fuentes policiales, efectivos de la División Anillo Digital de la Policía de la Ciudad recibieron una alerta de un chofer que denunció haber sido víctima de un arrebato por parte de un pasajero al descender de su auto en Crobar y General Paz, en la frontera con la provincia de Buenos Aires, escapando hacia La Tablada. Los agentes, tras recibir la información del damnificado, lograron localizar al sospechoso en Crobar, allá dentro del distrito bonaerense, y procedieron a su arresto. Durante la detención se incautaron varios objetos, entre ellos una tablet, 4 teléfonos celulares, una cartera, una computadora portátil, $190,000, monedas extranjeras, tarjetas bancarias, de todo tenía, licencia de conducir y 5 perfumes. El detenido había robado estos objetos de valor tras ingresar a una vivienda ubicada en la calle General Dehesa, al 2600 en Saavedra. Las investigaciones y el testimonio de la víctima, que regresó a su hogar y encontró sus pertenencias faltantes, fueron clave para dar con el delincuente. Las autoridades confirmaron que el arrestado posee una sentencia del 2025 por robo, además de solicitudes de captura, procesamientos y antecedentes por robo en los años 2020, 2022 y 2023, así como robo agravado en el 2021 y múltiples casos de hurto y tentativa de hurto en los años 2021, 2022 y 2023. El caso está siendo investigado por la Comisaría Cuarta de Lomas de Zamora y la Unidad Funcional de Instrucción número 4, bajo la supervisión del fiscal José María Campagnoli, de la Fiscalía de Saavedra y Núñez. Bueno, ustedes habrán escuchado, mientras que yo iba leyendo los antecedentes, en 2020, 2022, 2023, 2021, 2025, y el tema, bueno, antecedentes, oh, ya ahí nos indica, ¿no es cierto?, el personaje. Pero el problema, mientras que yo iba leyendo la noticia, ¿cuánto tiene este delincuente? ¿Qué edad tiene? 22 años. Y sin embargo anda ahí como Pancho por su casa. Imagínese cuando llega a los 30. Eso es lo que yo a veces digo en muchos casos, no todos, pero hay bastante y después vienen los problemas. Ya arrancando, a veces, por ciertas libertades, ciertas cosas que se permiten hoy en día. Claro, después cuando llega a los 22, 30 años, en el caso de delincuentes de estas características, ya son profesionales, ya pueden tener lo que usted quiera, una organización de una banda, lo que sea, porque imagínese si a los 22 años ya tiene todos estos antecedentes, este prontuario, imagínese cuando llega a 30. Pero bueno, así ocurre aquí, en nuestro país. Investigan otro femicidio en Córdoba, buscan a un polaco que está prófugo. La Fiscalía de Violencia Familiar del Quinto Turno, a cargo de Gonzalo Berrotarán, libró una orden de captura internacional en contra de un hombre oriundo de Polonia, acusado por el femicidio de Luciana Ojeda, una mujer de 36 años que murió tras ser atacada la semana pasada en un departamento de Barrio Nueva Córdoba, en la capital provincial. Si bien durante las primeras horas existió Honduras sobre el crimen, finalmente el fiscal de feria del Distrito 1, Guillermo González, terminó por remitir todas las actuaciones al fuero especializado en violencia familiar. Tras un primer informe de la autopsia forense, más otros datos que fueron surgiendo en la investigación, la fiscalía caratuló el caso como un homicidio grabado por el vínculo en un contexto de violencia de género, desde luego denominado femicidio. Otra de las informaciones, más de 2.000 voluntarios colaboran en la restauración, ¿no es cierto?, de un anfibio prehistórico, esto en Polonia.
En un laboratorio de cristal del Centro de Ciencias Copérnico, un grupo diverso de voluntarios se ha unido para restaurar el esqueleto de un enorme anfibio prehistórico. Armados con cinceles y cepillos, están trabajando para liberar los huesos de un Mastodonsaurus, una criatura que vivió hace aproximadamente 240 millones de años y que puede alcanzar casi 6 metros de longitud. Los visitantes del centro, ¿no es cierto?, observan con curiosidad cómo los voluntarios que no son expertos en paleontología realizan esta labor meticulosa. Niños y adultos se asoman por el ventanal fascinados por la magnitud del hallazgo y el esfuerzo colectivo que implica su restauración. El proyecto ha convocado a más de 2.000 personas, incluyendo gerentes, personal de limpieza y tatuadores, quienes reciben entrenamiento y equipos de protección antes de participar en sesiones de trabajo de 2 horas, bajo la supervisión de expertos. Rescataron a los 4 mineros que quedaron atrapados por un temporal en La Puna. La policía de Catamarca confirmó este miércoles el rescate de 4 trabajadores mineros que habían quedado varados por un intenso temporal de nieve en La Puna provincial. Los operarios viajaban en una camioneta vinculada al proyecto Fénix, dedicado, ¿no es cierto?, a la extracción de litio y operado por la compañía Río Tinto en el departamento Antofagasta de la Sierra. El vehículo quedó inmovilizado a más de 4.500 metros de altura debido a la acumulación de la nieve, que alcanzó casi los 2 metros en algunos sectores. El viento blanco y la escasa visibilidad dejaron también intransitables los caminos de la montaña. Estamos en la tarde de la radio a través de LB20.

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0: Bueno, buena onda. ¿Y cuando tiene mala onda, cómo hacemos? Claro. Porque a veces pues, nos puede pasar, porque todos tenemos problemas, todos nos pasan cosas, ¿no es cierto? Porque es lógico, es la vida. Pero hay gente que a veces que es mala onda siempre, de toda la vida. Ya, hay gente que... Sí, iba a ser fuerte lo que iba a decir. Pero bueno, le voy a acomodar un poquito. No voy a decir lo que pienso precisamente, pero sí, mucha gente negativa, mala onda. Lo que se dice hoy sería tóxicos. Tóxicos o tóxicas. Sí, pero bueno, como uno eso cuando suceden esas cosas, va haciendo limpieza, ¿eh? Como así limpia un mueble o algo, también hay que hacer limpieza, ¿eh? Amistades o familiares, ¿eh? Sí, esas cosas. Okay, ¿no le ha tocado hacer también? Sí. Cuando van pasando los años, ¿no es cierto? El tiempo y todo, uno, a lo mejor hay gente que lo hace antes, pero. Hay que hacerlo, es necesario, sí. Usted cuando se libera, sí, que le cambia la vida. Porque a mí me ha pasado, lo cuento por experiencia propia. Una paz, una tranquilidad. Porque, claro, toda gente negativa, que todo le cae mal, que todo rezonga, que esto, que lo otro, que no quieren a nadie, no se quieren ni ellos mismos. Porque sucede también. Y qué bárbaro, ¿eh? Pero bueno, cada uno es feliz a su manera, pero... Mejor si no hay interferencia, como la radio, así cuando ve con tormenta o algo. Supongo así que hay una interferencia por el aire, por ejemplo. Bueno, sería lo mismo. Bueno, vamos entonces con el resultado del sorteo matutino.
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0: bueno, vamos, como decíamos, resultado sorteo matutino. Lotería Nacional, primer premio, 8.896 el marido. Segundo premio, 5.518. Tercer premio, 5.562. Cuarto premio, 0.444. Quinto premio, 3.034. Lotería Nacional, primer premio, 96 el marido. Lotería de Buenos Aires, primer premio, 2.555 los gallegos. Segundo premio, 4.951. Tercer premio, 2.963. Cuarto premio, 4.456. Quinto premio, 1.861. Lotería de Buenos Aires, primer premio, 55 los gallegos. Lotería de Santa Fe, primer premio, 2.442.42 las zapatillas. Segundo premio, 0.202. Tercer premio, 7.681. Cuarto premio, 6.249. Quinto premio, 9.174. Lotería de Santa Fe, primer premio, 42 las zapatillas. Vamos con la Lotería de Entre Ríos, primer premio, 6.136. 36 la manteca, segundo premio, 2.505. Tercer premio, 5.872. Cuarto premio, 3.969. Quinto premio, 3.472. Lotería de Entre Ríos, primer premio, 36 la manteca. Lotería de Córdoba, primer premio, 9.440. 40 el cura. Segundo premio, 2.987. Tercer premio, 3.803. Cuarto premio, 7.985. Quinto premio, 0.154. Lotería de Córdoba, primer premio, 40 el cura. De esta manera le presentamos el resultado del sorteo matutino. En un rato regresamos con el sorteo vespertino. Vamos a ver cómo le ha ido con los números, con la suerte y demás. Y si no, haga como creo que Graciela Alfano decía: fush, fush, ouch, ouch, ouch, ouch, out, out, out, out, afuera, afuera, afuera, chau, chuf, chuf, chuf, chuf. Bueno. A la gente entiende la... Bueno, le hice una representación. 17, ya estamos llegando casi a las 6 de la tarde, mire. Ahí parece que aclara un poquitito, pero no sé si es... Qué lindo, anoche veía en la televisión y hoy, bueno, pasaban, pero... En distintas partes de nuestro país que había comenzado a nevar, qué hermosura. Bueno, después vamos a tener frío, ya lo sabemos, pero en el momento eso y esa experiencia, bueno, la tuvimos. Hay gente que la que vive en esas zonas, por supuesto, de nuestro país, donde es muy frecuente y muy común, ya es moneda corriente, pero para el que nunca lo ha experimentado algo, es muy interesante, muy bueno, tiene su atractivo, su encanto. Bien, ya regresamos.

La fe mueve montaña. Pocho Esteves en Suipacha un día curó de palabra una motoniveladora en la municipalidad que no quería sanción. ¿A vos qué parece? ¿A quién no lo han curado del empacho? Digo los más grandes, por lo menos los de mi generación. Te llevaban una abuela nuestra, una viejita al barrio, abuela de otro, pero era lo mismo. Te tiraban boca abajo en una cama con una sobrecama medio acolchada. Te levantaba las pinches de acá atrás. Si era profesional, la vieja te ponía un poco de tal. Y unos pellizcones que te levantaban en el aire el cuero del lomo. 3 días, mordíamos la sobrecama. Cuarto día te dan una purga que te das vuelta cagando en ganas de estar empachado, pero ese es el componente orgánico que tiene algo de razonamiento, porque la chetra les dijo a la lechera, terneros que toman sus vacas de mucha leche, cuando toman mucha leche se empachan, y nosotros tiramos la cola, y es lo mismo, porque acá hay uno, en la columna, unos receptores que favorecen la evacuación del estómago, es lo mismo que tirarnos el cuero a nosotros, pero hay un componente espiritual. Las viejas te daban una cinta, con el dedo así tenías que apretar la boca al estómago, se te venían a recordar. Primer día te daba hasta acá, hasta la oveja. Segundo día por acá se iba medio bien. Tercero acá con doblanco. Ahí ya estaba para purga y andá que te quiere dar. Y vos sabés que la vieja primitiva se novia para la vecina de Gándara, el de la Garna, curaba, pero curaba a la distancia el empacho, ¿viste? Porque las viejas venían, mientras venían así con el alambrador, venían murmurando un rezo entre los labios, que uno no lo sabía, que no sabía curar. Y la vieja curaba a distancia, a empachado ausente, lo ponía el marido ahí de testaferro. Perico, el segundo marido, lo paraba el viejo ahí. Y la vieja ahí curaba al empachado ausente, ¿me entendés? Y más, cuando faltó el viejo, apretaba la cinta con un centro de mesa y se le venía a la vieja. La mujer de hecho Martínez curaba el mal de ojo, el ojea, el ojeo, decíamos nosotros. Viste que había en la familia la tía mirada fuerte, te miraba, cagaste, ojeaba. Antes todos nos ojeamos. Y el que cura el ojeo, el mal de ojo, como se dice, el tipo se pasa a él el mal y empieza a bostezar. Pero se da vuelta bostezando. Creo reventar. El flaco este que andaba conmigo, que está en los videos, que era el chofer mío allá antes, un amigo, este curaba. Dice, vos estás ojeado y empezaba a pero que le ve el estómago que acaba en la boca. Y en esos años la mujer de Hecho Martínez, curandera, él era caminero y curaba el mal de ojo. Pero en ese momento, viste, 8 hijos tenían más estúpidos, la familia tenía 8, 10, 12 hijos, 14 cada familia. Y eso no sé si contagioso, qué mierda, pero se enfermaban todos los chicos, se traían carro lleno, muchachito, la vieja. Agarraba la noche bostezando a la vieja, vos sabés qué. 30, 40 muchachitos cortados. Se le había gastado el mecanismo de acá de abrir capó, ¿viste? La pisada. Y por ahí se le tiraba a trabarse. Vos sabés que curaba la vieja que con la carretilla trabada parecía una serpiente la vieja. Dicho preocupado, ¿viste? Porque era una fuente de ingreso. Así que había inventado un dispositivo de limitación de bostezo. Vos sabés que un cinto se lo pasaba por abajo y se lo prendía acá arriba. Hacía bostezar corto a la vieja, ¿viste? Y, por ejemplo, lo graduaba. 3 muchachitos que hago, 3era el cinto, pero yo no empezaba. Pero andás a ver si es cierto. La mujer de Hecho Martínez. Locos hay en todas partes. A Dios gracias, benditos locos de pueblos. Habitantes de los cuentos que andan de boca en boca desde hace tantos años. Cuentos que hacía mi viejo, cuentos que hacían mis abuelos y los abuelos de ustedes seguramente. El Cuco Sánchez. Pueblo chico, no lo puedo nombrar. El Cuco Sánchez, le decían el Cuco por la cara. ¿Vos sabés qué? Era firme de cara. Difícil para dibujar. Y lo más lindo que pate bolsa, vos es que García de pate bolsa, que era el verbo de irse a la mujer ajena, ¿viste? Estás conocido en el pueblo, era gastronómico, mozo en la cafetería, venía después de la hora del café, picaba la bicicleta en la cuneta y se la mandaba a la casa a la susodicha, ¿viste? Y un día lo encontró el marido, se escondió atrás de una cortina y se le veía un zapato, ¿viste? Y el otro

0: Ya no lo envolvió en la cortina, empezó a cagar a palo de una forma. Y él gritaba, ¡soy el cuco! ¡Soy el cuco! ¡Soy el cuco! Y encima que me corría me quería asustar. Dice así que... ¡Negro Soria! ¡Negro Vago! Se le pegaban los chicos. Muchachito ensaladillo que andaba dando vueltas, iba el negro Soria. Y un domingo a la mañana se iban para unas carreras de sortija de trigo, pueblo de mi amigo Carlos Ramón Fernández. Y en las afueras del pueblo, cruce calle tierra, lo llama a frenar al falcón y se le fue el pedal a fondo, se había quedado sin freno. A un R12 gris parecido al de la parroquia. Casi se lo llevaron puesto, chico. ¡Eh! ¿Qué hacen? El negro rápido que sacó las dos manos por la ventanilla del falcón. Los dedos de la izquierda en un círculo en el aire. Y el índice de la bolsa le pasaba por el centro en un gesto inequívoco. ¡Hacete culiar, hijo pavo! Para en la panadería y el R12 atrás, chico. ¡Negro, negro! ¡El padre Antonio! ¡Padre Antonio! ¿Cómo anda? ¡Acabamos con los chicos de la sortija! ¡En el trigo! ¡La puta madre! Lalo Garres, el belloso, tenía fama de ligero, no para las carreras, terror de los gallineros. La chiquita huyese, no hablaba del todo bien, tenía una dificultad. Un día estaba en la vereda la chiquita y pasó el Lalo caminando. ¡Chao, Lalón! No, querida, yo soy Lalo, no Lalón. ¡Lalón de gallina!, dice. Manco y Chumba en Macachín salieron de cacería, fueron a robar lechones a Rosselló al matadero. Chumba era medio lento, agarró uno de la pata y gritaba como chancho nomás que era. ¡Agarralo el hocico, agarralo el hocico! ¡Si no puedo tener uno y querés que agarre cinco!, dice. Coronel de las majadas, el terror de los corderos. Fueron a robar cordero una chacra abandonada, los encerraban de noche alrededor de la casa. No podía agarrar ni uno, arisco, se le escapaba. Por allá había uno que estaba medio quieto y fue y se le tiró encima. Y era un bombeador tapado con un cuero. ¿Vos sabés qué? Lo cuento y me duele el pecho. Faltaba el aire, se ahogaba. Lo querían sopar en el hospital, sí. Semana tuvo la rueda dibujada en el pecho. Y cantando por ahí a veces dicen las apariencias engañan, lobo con piel de cordero. Yo digo que no, en las flores es bombeador tapado con cuero. ¡Sí, señor!
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2: Internacionales. Brasil. Entró en vigor el arancel del 25% impuesto por Estados Unidos a la producción local. La medida

0: Unidos, el funcionario y exdiputado santafesino Gabriel Real. A los 67 años, el exsecretario de Asuntos Legislativos de la provincia y dirigente del Partido Demócrata Progresista falleció en un aeropuerto. Había nacido en la ciudad de Firmat. Diferentes referentes de la política santafesina, encabezados por el propio gobernador Maximiliano Puyaro, expresaron su pesar y destacaron su extensa trayectoria dedicada al diálogo institucional. Javier Milei respondió a las críticas internacionales tras la final del Mundial. El presidente compartió un mapa del país con los colores patrios y afirmó que el mundo va a ver a dónde puede llegar un país lleno de argentinos en medio de una campaña en las redes contra la selección. Su mensaje coincidió con un proyecto presentado por el legislador libertario Agustín Romo en la provincia de Buenos Aires para arancelar la salud y la educación universitaria a los extranjeros no residentes.
1: Deportes.
0: Atlético de Madrid presiona a Julián Álvarez con un ultimátum ante el interés del Barcelona. La dirigencia del club colchonero le exigió formalmente al delantero argentino que se reincorpore a los entrenamientos el próximo 10 de agosto, manteniendo una postura inflexible frente a las ofertas recibidas. Mientras el Barça busca avanzar con su contratación, la institución madrileña remarcó que solo se desprenderá del jugador mediante el pago de su cláusula de rescisión.
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4: Cierre del mercado de granos. Promediando la semana, jornada de día miércoles en la Plaza Rosarine, con valores al alza para la soja, el trigo y el maíz, el girasol se mantuvo sin cambios, el sorgo no presentó ofertas abiertas de compra y el mercado de referencia Chicago concluyó la rueda con ganancias. Comenzamos las cotizaciones con las oleaginosas. Por soja, tanto para la entrega contractual como para las fijaciones de mercadería, 510 mil pesos por tonelada, una suba de 10 mil pesos por tonelada entre ruedas. En paralelo, para estas mismas condiciones por soja, se registraron ofertas en moneda extranjera que alcanzaron $345 por tonelada. En cuanto al girasol, reiteramos sin cambios, entrega disponible contractual y posiciones agosto y septiembre, $450 por tonelada. En cuanto al girasol del nuevo ciclo comercial, las posiciones comprendidas entre diciembre y marzo, $370 por tonelada. Pasamos a los cereales, comenzamos por el trigo. Entrega disponible y contractual, $205 por tonelada, una suba de $5 entre ruedas. Trigo agosto y septiembre, $215 por tonelada, también una suba de $5 entre jornadas. Trigo octubre, $220 por tonelada, en este caso aunque únicamente por mercadería bajo condición cámara. Para agosto se mantienen las propuestas en función del contenido proteico. Trigo con al menos 11% de proteína, $225 por tonelada, $5 más que ayer. Respecto de la nueva cosecha, trigo diciembre, también $225 por tonelada y también $5 más que ayer martes. Trigo enero, febrero y marzo, $230 por tonelada. En este caso, una suba de $5 para la primera y de $10 para las últimas dos posiciones con relación a ayer martes. En cuanto al maíz, entrega inmediata $190 por tonelada, un incremento de $5 entre ruedas, posición contractual y maíz agosto, $187 y $186 por tonelada respectivamente. Maíz septiembre y octubre, $190 por tonelada, un incremento de $3 y $2 por tonelada respectivamente entre jornadas. Maíz noviembre, $191 por tonelada, $1 más que ayer. Maíz diciembre y enero, $193 por tonelada, en este caso una suba de $3 por tonelada para ambas posiciones. Para la campaña 2026-27, las posiciones

0: entre marzo y mayo, $192 por tonelada, $5 más que ayer. Finalmente, para el maíz tardío, junio del 27, $187 por tonelada, y julio del próximo año, $186 por tonelada, una suba de 5 y $6 por tonelada respectivamente en relación a la jornada previa. Por cebada y sorgo no se registraron ofertas abiertas de compra. Pasamos al mercado de referencia, hablamos de Chicago. Los futuros de los principales commodities agrícolas concluyeron en positivo. El trigo cerró con una fuerte alza del 2,9% en Chicago, impulsado por los nuevos ataques rusos sobre puertos e infraestructura de Odessa, que elevan la incertidumbre sobre las exportaciones del Mar Negro y por las menores estimaciones productivas para Estados Unidos. En cuanto a los granos gruesos, tanto el maíz en Chicago como la soja encontraron sostén en la suba del petróleo en un contexto de tensiones geopolíticas y en las preocupaciones climáticas en Estados Unidos que incrementan los riesgos sobre los rindes. Para Cadena Campo Argentino informó Miguel Ángel Boleado Sasco. Lo ocurrido hoy, miércoles 22 de julio, en el mercado físico de granos, con datos de la Bolsa de Comercio de Rosario.
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19:20 en nuestros estudios. ¿Qué les parece? A ver, sí, claro. ¿Qué les parece si vayamos a conocer cómo los números del resultado del sorteo vespertino?

0: Bueno, precisamente vamos entonces con la Lotería Nacional, primer premio, 5.698, 98 la bandera. Segundo premio, 5.018, tercer premio, 1.651, cuarto premio, 7.655, quinto premio, 5.790. Lotería Nacional, primer premio, 98 la bandera. Lotería de Buenos Aires, primer premio, 1.472.72 la sorpresa, segundo premio 0.181, tercer premio 2.833, cuarto premio 1.480, quinto premio 0.983. Lotería de Buenos Aires, primer premio 72, la sorpresa. Lotería de Santa Fe, primer premio 9.797.97 la misa. Segundo premio, 2.150. Tercer premio, 7.724. Cuarto premio, 6.520. Quinto premio, 1.574. Lotería de Santa Fe, sorteo vespertino. Primer premio, 97. La misa. Lotería de Entre Ríos, primer premio, 3.355. 55 los gallegos. Segundo premio, 8.266. Tercer premio 4.000, cuarto premio 3.679, quinto premio 5.758, ¿se acuerda Riverito? 8. Lotería de Entre Ríos, primer premio 55, los gallegos. Finalmente la Lotería de Córdoba, me encanta pronunciar las R's, reja. Bueno, primer premio 0.323. 23, la mariposa. Segundo premio, 3.656. Tercer premio, 8.161. Cuarto premio, 7.361. Mire, quinto premio, 5.783. Lotería de Córdoba. Sorteo vespertino. Primer premio, la mariposa. De esta manera presentamos el resultado del sorteo vespertino. Me quedé sin res y sin aire, yo creo. 9 grados 5 décimos, para hacerme chistoso. 9 grados 5 décimos la temperatura, parcialmente nublado. 94% la humedad, la presión 1006.5 hectopascales. El viento en calma, la visibilidad 10 kilómetros para esta noche, mayormente nublado. La temperatura en 8 grados. El viento del noreste entre 7 y 12 kilómetros. Mañana jueves, una mínima de 6, la máxima de 13. El viernes, la mínima de 8, la máxima de 16. El sábado, la mínima de 8, la máxima de 17. El domingo, la mínima de 9, la máxima de 17. El lunes, la mínima de 10, la máxima de 20. Ahí estarían subiendo un poquito las temperaturas. Estaría bueno. En los martes, una mínima de 13 y una máxima de 21 grados. Datos de la hora 19 y el pronóstico extendido para los próximos días. 19 horas 24 minutos en toda la Argentina.
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1: Esas casas que tenían terreno al costado. La casa tenía entrada al frente, pero además una gran galería, sí, al costado, sí. Y eso daba al patio, sí. Si no le hacías muro, vos por el alambrado tejido veías la galería.
2: Sí.
1: ¿No es cierto?
2: Sí, señor.
1: Bueno, esta era una casa así. Y era un tipo que era un hombre solo. Vamos a ponerle que se llamaba Sebastián.
2: Sí, señor.
1: Entonces, ahí los viernes a la noche, que es muy de los pueblos, se juntaban a comer asado y parece que se orejeaba el naipe,
2: claro,
1: seguidito.
2: Sí, señor. Entonces,
1: No se podía confirmar la cosa, porque no jugaban en la galería, jugaban en la parte de atrás donde tenían la parrilla, donde tenían un quinchito, ¿sí? Claro, sí. Y se sentían las voces y todo, y jugaban al 7:30, jugaban fuerte, al monte.
2: Sí, sí, sí, sí.
1: Se corría la bola. El comisario le habían dicho, pero para entrar de prepo, a él nunca lo habían invitado, necesitaba una orden del juez, qué sé yo. Pero lo que lo tenía enojado al comisario no era que jugaran y que él no pudiera entrar porque no tenía una orden del juez para allanar, sino que se enteró que el loro del dueño de la casa,
2: sí,
1: el Arturo,
2: sí, sí, sí, sí,
1: entre las diabluras que hacía, una de las cosas que le encantaba y que los otros festejaban mucho, que eran como 7 u 8 vagos que iban, que decía: ¡muera el comisario! ¡Muera el comisario! Y se enteró el comisario.
2: Ah, diablo.
1: Y se corría la bola de que el Arturo, el loro del Sebastián, sí, una de las cosas que mejor le salía era: ¡muera el comisario! Y lo tenía acá, montado. Fue a hablar con el juez. No, dice, juega fuerte, dice. Y es la reunión de los viernes. Pero yo no puedo tener. Usted me tiene que dar una orden. Y el juez le dice: comisario, ¿cómo le voy a dar una orden? Una reunión donde se juntan los tipos para comer. Y si usted llega y están comiendo un asado, o usted cree que no, supongamos que estén jugando, no van a tener la plata, no ponen fichas ahí.
2: Ajá.
1: ¿Usted qué cree que va a pasar? Hacemos un papelón y quedamos, claro, pegados usted y yo.
2: Sí, sí, sí.
1: Vea la manera de ingeniarse para llegar. Entonces, nunca lo invitaban. A ver cuándo me van a invitar. ¿Qué lo van a invitar? Si el tipo no quería, porque si venía el comisario, el loro, lo primero que decía cada vez que entraba uno, muera el comisario. Y muy preso por eso, no por jugar al monte. Y el comisario viene un día y lo encara. Y le dice: Sebastián, me han traído unos chorizos de la colonia. Dice. Y tengo un par de vinitos que me han regalado y los quisiera compartir con esta reunión que ustedes hacen los viernes, que yo me entero que es una barra muy linda y me gustaría que me invite.
2: Ah.
1: Y dice: ¿o tiene algún motivo para no invitarme? Y lo pone contra la espalda y la pared.
2: Ah.
1: No, comisario, si quiere, sí, no, venga el viernes. ¿Qué hago con el loro? Si lo saco, el tipo va a preguntar dónde está el loro.
2: Ah.
1: Porque todo el mundo hablaba de eso.
2: Sí.
1: Entonces me va a preguntar, si no lo tengo al loro, quedo pegado. Y matar no lo puedo matar al loro. Y fue a comprar pan a la panadería para esa noche. Dice el cura del pueblo: ¿qué tal, Sebastián? Y estaba en otra cosa. Sebastián, ¿qué tal? Padre, discúlpeme, no estoy... Dice: ¿tenés algún vencimiento que no podés levantar?
2: Sí, dice, hoy a la noche.
1: Dice: ¿qué te pasa? No, dice, usted debe saber el tema del loro mío, que sí, todo el pueblo sabe. Bueno, ¿sabe qué? El comisario se hizo invitar obligadamente y no sé qué hacer. Dice, porque si saco el loro, quedo pegado, porque el tipo me va a decir: ah, sacó el loro, porque, claro, es cierto lo que decía.
2: Claro.
1: Dice, y no lo voy a matar. Y

0: Bueno.
1: El cura te va a salvar. Por esta vez. Pero además, y cuando eduques otro loro, no le enseñé más la palabra. Yo sé que es bastante zafadito tu loro. Y si que, no, yo tengo un loro, lo cambiamos. El loro mío lo único que hace es rezar y se canta cánticos de iglesia. Los loros son todos parecidos, dame el tuyo. Y entonces hacen el cambio de loro. Y el otro, ah, ¿viste que están en esos arcos hechos de suncho de bordaleza, palo al medio, y que hacen pruebas? El comisario llega temprano, che. Sebastián, acá llegué. Y el otro ya estaba haciendo el fuego. Pero claro. Tranquilo, porque el loro no era el... El comisario dice, bueno, dice, vamos a ir pelando los salamitos, así cuando lleguen los otros. Bueno, dice, anda nomás vos, le dice, anda a la cocina, anda. Y si yo, préstame la heladera, y se vamos a poner, porque este rosadito hay que tenerlo fresco, vamos a ponerlo en la heladera. Lo que quería quedarse solo con el loro. Ah. Y el otro no estaba preocupado porque sabía que el loro... Entonces, el comisario lo encara así al loro y lo mira. ¿Qué tal? Y el loro mira para todos lados y le pega el grito, y tenía un grabador abierto, ¿viste? Dice, muera el comisario, muera el comisario. Y el loro, ¿viste?, que era de la parroquia, dice, Dios te lo conceda, Dios te lo conceda.

Algunas de las informaciones también: derrame de líquido tóxico en Villa Crespo, 3 personas asistidas por el SAME. Durante la tarde de este miércoles se registró el derrame de un presunto líquido tóxico en un contenedor de basura en el barrio de Villa Crespo. Como resultado de este incidente, 3 personas recibieron asistencia médica del Sistema de Atención Médica de Emergencias. Una mujer de 44 años presentó síntomas de broncoespasmo y decidió trasladarse por su cuenta a un neumonólogo para recibir atención. Además, el personal de salud llevó a cabo un control clínico a un hombre y a una mujer joven de 30 años. El incidente ocurrió en las calles 3 de Arroyos 569 entre Rojas y la avenida Honorio Pueyrredón, según lo informado por el SAME a la agencia Noticias Argentinas. Ante la situación, los bomberos de la ciudad se encontraban en el lugar llevando a cabo la descontaminación de la sustancia encontrada en el interior del contenedor de basura. La intervención de los servicios de emergencia es fundamental en estos casos para garantizar la seguridad de los ciudadanos y evitar mayores complicaciones.

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2: Internacionales.
3: Estados Unidos. Nicolás Maduro comparece ante un tribunal de Nueva York por narcotráfico. El depuesto mandatario venezolano y su esposa, Cilia Flores, asistieron hoy a una nueva audiencia en Manhattan dentro del proceso penal donde están acusados por narcoterrorismo. Mientras sus abogados evalúan defensas legales e impugnan su captura, la fiscalía solicitó programar el juicio para junio de 2027 en medio de un fuerte operativo de seguridad a las afueras de la corte.
2: Nacionales.
3: Georgalos exportó mantecola a Bangladesh en medio de la pasión por la selección argentina. La empresa familiar envió por primera vez su tradicional golosina a Dhaka, capital del octavo país más poblado del mundo, respondiendo al fervor por la escaloneta. Tras iniciar gestiones para la certificación halal acorde a la ley islámica, la compañía busca instalarse en supermercados y comercios callejeros apuntando al volumen. Las exportaciones argentinas a dicho mercado escalaron en total a $1,470 millones desde la reapertura de la embajada en 2023. Lanzan Malvinas Sans, la tipografía gratuita inspirada en la bandera de la selección. Juan Manuel Pelillo, un diseñador gráfico argentino que vive hace una década en Barcelona, la creó a partir del cartel mostrado por los jugadores tras el partido contra Inglaterra. La fuente recrea de forma digital los trazos originales del mensaje patriótico. El proyecto busca transformar la escritura en una herramienta abierta y gratuita para la comunidad, permitiendo su uso libre en computadoras y dispositivos móviles.
2: Deportes.
3: Selección Argentina. Messi y Lisandro Martínez en el equipo ideal del Mundial. El capitán y el defensor fueron seleccionados en el 11 votado por los fanáticos. A su vez, la Federación Internacional de Historia y Estadística de Fútbol distinguió al 10 como el mejor jugador del torneo disputado en Norteamérica, diferenciándose de la designación oficial de la FIFA, que optó por el defensor español Pau Cubarsí.
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